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1: Y yo, what's up, que la que hay, Monterrey, ¿cómo están? Sean bienvenidos una vez más al Pan Show en Nexa 97.3 Monterrey. Yo estoy listo para acompañarlos hasta las 8 de la noche. Haré mi mayor esfuerzo por mantener la energía arriba, por mantener la energía positiva arriba. Pero literal, tengo el cuerpo en Monterrey, pero la mente en Venezuela. Saludo a todos los paisanos que están escuchando la frecuencia exacta. Desde aquí les mando un gran abrazo a todo aquel que tiene algún familiar pasando por una situación complicada en mi país, Venezuela. Recibo un saludo cordial, cálido, de parte de este servidor en Monterrey que se identifica con usted, porque yo creo que lo más difícil de irse, de emigrar, es no poder regresar cuando la situación está difícil. Entonces te da como un poquito de impotencia, ganas de irte, de hacer, de moverte, de buscar una alternativa, ¿no? Para ayudar. Pero bueno, así pasa, como dicen, así pasa cuando sucede. Y así está sucediendo ahora. Son las 6 de la tarde con 6 minutos. ¿Cómo está mi DJ Bull? ¿Cómo le ha ido?
2: Perfecto, ando viendo qué hago en la noche. Para ver para dónde corro.
1: Es que hoy es viernes, pana, ¿verdad? Que si hoy es viernes. No sabía yo que en estos días he estado así, pues no me acordaba que hoy viernes. Oye, ¿sí viste los videos de Venezuela? ¿Sí has visto, DJ Bull, lo que ha pasado por allá?
2: Sí, la necesito.
1: Oye, qué gustazo que ver cómo los países apoyan los topos de acá de México. Gran unión, gran labor, que ya llegaron a Venezuela, se trasladaron independientemente en vuelos comerciales por su propia cuenta para llegar desde México hasta Venezuela para ayudar. Eso me gustó muchísimo. Los topos es una organización distinta a cualquier otra cosa, ¿no? Aparte los Estados Unidos, Qatar, Argentina, casi que toda Latinoamérica o muchos países del mundo se están abocando a enviar esta ayuda que necesita, y es una ayuda de rescate. Es una ayuda de estar allí, sí. No, son 200 y yo no sé cuántos edificios se vinieron abajo. O sea, los números van a ser catastróficos. Pero bueno, dejémoslos a un lado. Tenía que expresarme. Empieza el Pan Show Monterrey. DJ Bull está en la casa. Juan Carlos Nájera, tu najerita de confianza, dirección de la estación, dirección de este espacio. Y quien te habla por acá, este servidor Pancho, Pancho DJ. @ Pancho Locutor en redes sociales. Empieza el Pan Show en día viernes 26 de julio del 2026. Esto puede ser un número astrólogo, ¿verdad? 2606 del 2026. Ahorita lo investigamos, ahorita le voy a preguntar. ChatGPT, ¿qué significa esto? Monterrey, el Pan Show está listo. Estamos en todas partes. Feliz tarde para todos ustedes. Los Ángeles Azules, Belinda, en Exa.

6 de la tarde con 13 minutos en Monterrey. Música de Rauw Alejandro. Esta canción se llama Dando Vueltas. Ahora voy a ponerte algo que tiene el flowcito de día viernes, tipo la prendedera, pues. Algo de dancehall, Ryan Castro, Capo, Gangsta. Al original Rastafari, Pancho DJ en Exa 97.3 Monterrey. ¿Cómo dice?

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9: Esta canción es de Bebe Rexha y suena aquí en Nexa 6 con 21 minutos.

0: un reportero vial, pero sí sabe dónde está el desastre.
1: Sí sabemos dónde está el embotellamiento, sí sabemos dónde está el tráfico el día de hoy, viernes 26/06 del 2026. Ahorita lo vas a preguntar, ChatGPT, ¿qué cábala o qué cosa se puede hacer con este número esotérico el día de hoy? Tengo un reporte de tráfico, pana mío, usted que va manejando, preste mucha atención. Ajá, ponlo pues.
0: Embotellamiento en esta zona de la ciudad.
1: Avenida Abraham Lincoln con tráfico pesado. Avenida Rodrigo Gómez con tráfico pesado. Avenida Fidel Velázquez, embotellamiento. Avenida Rangel Frías también con tráfico pesado. Avenida Manuel Barragán con tráfico pesado. Avenida Universidad también con tráfico pesado. Avenida Sendero Divisorio cuenta con tráfico pesado el día de hoy. Si usted va manejando por la avenida Sendero Divisorio y avenida de la Aurora, en este momento hay un choque justo ahí en ese cruce, lo que hace que estas dos avenidas cuenten con tráfico pesado a esta hora, a esta zona de la ciudad. A los que están manejando por la avenida Juan Pablo II también nos reportan tráfico pesado el día de hoy. Avenida Simón Bolívar, donde está la rotonda de Simón Bolívar, hay tráfico pesado el día de hoy. Lo mismo en Paseo de los Leones, avenida San Jerónimo, también con tráfico pesado. Choque en Constitución al llegar a Gonzalitos. Ojo allí, porque esto hará que el tráfico se ponga un poco más lento de lo normal. Tráfico pesado en la avenida Eugenio Garza Sada. A los que van manejando hacia la carretera nacional van a conseguir algo de tráfico aquí a la altura de las Torres, a la altura del Parque de las Canoas. Cuando avance usted y pase la Estanzuela y pase Pueblo Serena, ahí es que el tráfico empieza a avanzar un poco mejor. Hacia el centro de Monterrey nos reportan tráfico pesado en la avenida Francisco y Madero a la altura del Parque Fundidora. Este es el reporte que yo tengo el día de hoy. Es el Pan Show Monterrey. Son las 6 de la tarde con 29 minutos. Bueno, ya, 6 de la tarde con 30 minutos. Temperatura en la ciudad 31 grados centígrados. Como es viernes, vamos a ponerle música para el señor mayor de edad que haga 6-7. No va. ¿Cómo dice? Súbele, mi rey.

0: 6:31 y es buen momento para hacer contacto con el equipo del Examóvil. Está en algún punto exacto de la ciudad. Adelante, muchachos, los escucho.
1: Muchísimas gracias, Pencho. Ya estamos transmitiendo completamente en vivo desde Tech Milenio Las Torres, que está ubicado en Paseo del Acueducto 2610. Estamos aquí en el campus Las Torres, oye, viviendo esta fiesta en grande. ¿Por qué? Porque el ambiente lo traemos al máximo en este punto exacto de la ciudad con nuestro esperadísimo Grill Challenge. Oye, ya sabemos que desde muy temprano comenzaron a llegar todos los participantes, comenzaron a formarse los equipos, ya se están preparando todas las estaciones. Oye, aquí ya se está prendiendo el carbón, ya huele riquísimo, ya huele a que ya en pocos minutos va a empezar a prenderse todavía mucho más el ambiente y obviamente Exa FM tenía que estar aquí haciendo esta cobertura. Me acompaña Silvia Molar, que me va a platicar un poquito acerca de la educación remota, acerca de, a ver, ¿quiénes son esas personas que justamente pueden estudiar aquí en Tech Milenio Las Torres en modalidad remota? ¿O será que esto es solo para personas que trabajan? ¿O cómo está el rollo, Silvia?
2: No, mira, te cuento un poquito. No es necesario que, pues, sean nada más las personas que trabajan. Más que nada, es una modalidad muy flexible que beneficia a personas que trabajan, pero también a quienes tienen responsabilidades familiares, viven lejos de un campus o simplemente buscan administrar mejor su tiempo. Son como esas carreras en línea.
1: Ok. O sea, a ver, no nada más es para aquellos que trabajan, que a lo mejor no tienen mucha oportunidad entre semana o así, que el trabajo les consume muchísimo el día. No nada más es para ellos, ¿eh? También es para las personas que a lo mejor ya tienen hijos, que a lo mejor tienen que cuidar a alguien en casa, o bien, como dices, que viven lejos. Luego nos tardamos de pronto muchísimo tiempo en los traslados y así. O sea, estas modalidades de educación remota es para todo este tipo de personas que a lo mejor están bajo este perfil, que están lejos, que también que nada más quieren administrar un poquito mejor el tiempo, que a lo mejor nada más dices, híjole, sí tengo oportunidad, pero me gustaría quizá trabajar, estudiar y hacer algo más, o reducir a lo mejor el tiempo de estudio mientras tengo otros hobbies. Eso lo puedes hacer justamente aquí en Tech Milenio Las Torres. Oye, otra duda, Silvia. ¿Tú qué le dirías a todas esas personas que a lo mejor todavía tienen dudas de estar estudiando justamente de manera remota? Porque yo sé que en muchas ocasiones como que no nos sentimos tan seguros, como que decimos, híjole, es que siento que no es lo mismo.
2: Mira, pues les cuento que la educación ha evolucionado muchísimo. Hoy los estudiantes cuentan con plataformas tecnológicas, acompañamiento académico y sobre todo herramientas digitales que permiten una experiencia de aprendizaje muy, muy completa. Además, que también desarrollan habilidades muy valoradas por las empresas, como organización, autonomía, trabajo colaborativo.
1: O sea, ya no es como antes. Antes siento que le pensabas un poquito más para las modalidades remotas, pero ahorita ya es prácticamente lo mismo, ¿no? ¿Cuál consideras tú que sería ahora sí que la principal ventaja de esto?
2: Pues mira, te cuento un poquito, sería poder avanzar en tus metas profesionales sin poner en pausa tu vida, pues, personal.
1: Ok, o sea, poder continuar trabajando, estudiando, cuidando por ahí a alguien en casa con nuestras actividades, pero obviamente, pues haciéndolo aquí en Tech Milenio Las Torres en esta modalidad remota. Nosotros vamos a continuar transmitiendo completamente en vivo. Muchísimas gracias, Silvia. Oye, ya huele el carbón, ya se está prendiendo el ambiente y eso lo vamos a seguir cubriendo justamente aquí en Exa FM 97.3.
0: Ya son las 6:35. Muchas gracias, Pati, por la información. Vamos un corte, ya regresamos. Esto es El Pan Show, aquí en Exa.
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7: 6 de la tarde, 40 minutos, Monterrey, 30 grados centígrados. Jay Wheeler, esto se llama De Lejitos. Yo soy Pancho en EXA.

0: 6:46 PM, Monterrey. Pati, cuéntame toda la información que traes en este día viernes. Adelante.
1: Muchísimas gracias, Pancho. Ya sabes que yo te traigo toda la información exacta el día de hoy, transmitiendo completamente en vivo desde el Tec Milenio Las Torres, que está ubicado en Paseo del Acueducto número 2610. Híjole, ya estamos completamente, mira, emocionados y lo que le sigue, porque el día de hoy es este Grand Grill Challenge, esta competencia, y justamente estamos aprovechando para estar aquí llevando a cabo esta cobertura y saber muchísimo sobre los temas de educación remota, también sobre temas de universidad. Ahorita Silvia me estaba contando un poquito acerca de estos programas que existen aquí en Tec Milenio Las Torres, donde tú puedes estudiar de manera remota, pero ahora quiero que me platique, Silvia, acerca de lo de la universidad MAPS. O sea, hemos escuchado mucho acerca de esto, que bueno, es el modelo educativo justamente de aquí de Tec Milenio, pero ¿de qué trata?
2: Pues mira, hoy vemos un enfoque en competencias más que en materias, modelos personalizados y la integración del desarrollo profesional con el desarrollo humano. No se trata solo de aprender teoría, sino que también desarrollen habilidades reales para el mercado laboral.
1: Ok, o sea, está bien, nos quedamos con la teoría, que yo creo que siempre es como lo más clásico, pero obviamente uno quiere aprender lo que vas a llevar a cabo en la industria, ¿verdad? Porque luego llegamos con la pura teoría y oye, ¿qué hacemos? Sino aquí también aprendes justamente todos estos recursos que vas a utilizar dentro de la empresa. Entonces, dentro de este contexto, ¿qué diferencia tiene al modelo educativo de Tec Milenio? O sea, ¿cuál es la diferencia de todo esto en este modelo educativo?
2: Nuestro modelo es enfocarnos en brindar una experiencia estructurada con rutas de aprendizaje claras, seguimiento académico y conexión con el propósito profesional del estudiante. El modelo MAPS permite personalizar el camino formativo y enfocarlo en competencias reales del mercado. Como dices, no solamente la teoría, sino también un poco más la experiencia que vayas practicando en esta carrera.
1: Ok, sí, porque luego, híjole, salimos, llegamos a la industria y ahí tú dices, parece que a veces uno no sabe nada y toda la teoría, ¿dónde fue? Pero me encanta que justamente en este campus, aquí en Tec Milenio Las Torres, tú puedas tener un poco, un mucho más bien de ambas cosas, que tengas la teoría, que tengas también la práctica y que te lleves ahora sí que todo el paquete completo para que el día en que tú salgas, que te gradúes y que ya estés dentro de esa empresa que tanto has soñado, ahora sí que ya esté súper formado profesionalmente y bueno, ya nada más te toque ponerlo en práctica, ¿no? Seguimos transmitiendo completamente en vivo, estamos en Paseo del Acueducto 2610. No, hombre, ya huele súper rico, ya se está haciendo la carnita asada aquí en Tec Milenio Las Torres y por lo pronto continuamos con más de Exa FM 97.3.
0: Gracias, Pati, son las 6:49 PM, voy a un corte, ya regreso, esto es el Pan Show en Exa.
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0: Oh yeah, ese soy yo aquí en Exa, 30 grados centígrados Monterrey, que continúe la música.

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12: Ya son las 7 de la noche con 4 minutos, Monterrey. Estamos en la segunda hora del Pan Show en EXA. En el Control Master, el DJ Bull. Juan Carlos Nájer en la dirección de la estación, en la dirección de este espacio. Y quien te habla por acá, este servidor Pancho. Pancho DJ, es día viernes. Empiezo esta segunda hora con música de Gloria Trevi. Esta canción se llama No Estás Sola y tú la escuchas en EXA. Feliz noche para todos ustedes. 7 con 5 minutos.

0: de la noche con 10 minutos en este día viernes. Nos reportan tráfico en la avenida Fidel Velázquez, también algo de tráfico en Manuel Barragán, Abraham Lincoln. Avenida Simón Bolívar cuenta tráfico con tráfico pesado a esta hora y choque con Constitución y Gonzalitos. Monterrey, esto es el Pan Show. Traigo música para esta tarde. Bueno, ya esta noche de día viernes. Lo que viene a continuación es una canción que se va a convertir en un clásico. Ya puede ser un clásico, un nuevo clásico. Es Zoilo, Aitana, Mon Amour, sonando aquí en Nexa.
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1: Esta canción yo creo que ya no falla en una boda. Sí, es canción de boda, así como para alegrar a la gente. Soy la... No, soy lo, que soy la Yaitana. Soy lo Yaitana, sonando en Exa 97.3. Son las 7 de la noche con 13 minutos. Y justo ahora haré un contacto directo con Patty, quien está en un punto exacto de la ciudad, trayéndonos información. Adelante, te escuchamos.
2: Muchísimas gracias, Pencho. Nosotros continuamos transmitiendo completamente en vivo desde Tech Milenio Las Torres, que está ubicado en Paseo del Acueducto 2610 en esta zona. Híjole, el ambiente ya está súper prendido, ya huele riquísimo. Estamos en el tan esperado Grill Challenge, pasándola de lo mejor en este punto exacto. Hace un ratito nos acompañaba Silvia, pero en esta ocasión está conmigo Daniel Leal. Daniel Leal, te platico que es director de educación remota aquí en Tech Milenio Las Torres, y justo está conmigo porque me va a hablar acerca de la Universidad MAPS, de este modelo educativo. Oye, hace ratito nos estaban contando pues cómo MAPS es este modelo educativo que ahora sí que deja la diferencia aquí en Tech Milenio comparado con otras universidades, ¿no? Pero yo tengo una duda, Daniel. ¿Quién está optando justamente por este modelo?
3: Muchas gracias, Pati, un gusto conocerte y estés aquí en este evento. Sí, mira, la gente que está optando por este modelo educativo es gente que trabaja, gente que está buscando un modelo que sea flexible, que se adapte a la vida de hoy, porque hoy la vida es muy acelerada, el tráfico en la ciudad también se vuelve todo un tema, y nuestro modelo MAPS es eso, es tener esa flexibilidad, que la gente pueda optar por un modelo para estudiar una carrera profesional y hoy hasta maestrías en este modelo que es muy flexible, ¿no?
2: Oye, me encanta, a ver, porque es para aquellas personas adultas que a lo mejor están trabajando, que a lo mejor están emprendiendo también, y como dices, últimamente pues sabemos que todos luego tenemos una vida bastante frenética, o luego como jóvenes valoramos muchísimo nuestra autonomía, y qué mejor que existan este tipo de modelos educativos para todos nosotros, ¿no? Ahora, también sé que hay muchas personas que luego dejaron inconclusa la preparatoria o también alguna carrera. ¿Tú crees que todavía están a tiempo de retomarla?
3: Sí, claro que sí, y este modelo está diseñado para que no vuelva a ocurrir eso, o sea que en Tech Milenio ya nadie se queda inconcluso, ya nadie se queda en trunco, como a veces decimos, porque aquí estudiamos por certificados, es decir, ya no estudiamos por materias, estudias por certificados, y cada vez que avances te vamos entregando un certificado que tiene un valor curricular y de alta presencia para las empresas.
2: Ok, o sea, aquí hace cuenta que te vas preparando y vas consiguiendo ahora sí que tus logros, ¿no? Poco a poco, para que ya no te pase eso de a lo mejor, híjole, si dejaste la carrera por ahí trunca, la preparatoria también, eso no es un problema porque aquí justo el sistema educativo se adapta para estas personas que a lo mejor han tenido este inconveniente. Pero ¿qué es lo que los motiva a regresar a las aulas?
3: Principalmente la gente que está trabajando, pues una mejora, ¿no?, en su trabajo, seguir creciendo dentro de su empresa, seguir creciendo dentro de su organización, pero también estas personas que buscan este crecimiento personal. Finalmente sabemos que tener una carrera nos abre puertas en lo personal y en lo profesional, entonces eso es la gente que lo busca.
2: Muchísimas gracias, Daniel. Esta es la clase de sistemas educativos que justamente vas a encontrar aquí en Tech Milenio Las Torres, que está ubicado en Paseo del Acueducto número 2610. Ahorita te sigo platicando un poquito más acerca de la vida, de la carrera, pero por lo pronto te quedas con más de Exa FM 97.3.
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6: Buenas tardes, yo soy Frank Aspeitia y este es el reporte vial. Monterrey, carga pesada en la avenida Fidel Velázquez, desde la avenida Rodrigo Gómez hasta la avenida Bernardo Reyes. El tiempo de conducción en esta vía puede hacerte demorar entre 12 y 14 minutos extra en tu camino. Guadalupe, carga vehicular en aumento en la avenida San Rafael, desde la avenida Ruiz Cortines hasta la avenida Benito Juárez. El tiempo de conducción en esta vía puede hacerte demorar hasta 15 minutos extra en tu camino. Al momento 29 grados la temperatura en Monterrey. Recuerda utilizar cinturón de seguridad, respetar las señales viales y manejar con precaución para llegar con bien a tu destino. 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
1: Voy a ponerte música para día viernes. ¿Te parece? Esto se llama Soda Pop de los Saya Boys sonando en el Pancho en Nexa.

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2: Ok, a ver, también sabemos que justo por estas fechas ya están llegando los resultados de admisión, pero también entiendo que en muchas ocasiones pues hay personas que no quedan en su primera opción, ¿no? ¿Qué es lo que tenemos que hacer en esos casos?
3: Primero, entender que el resultado que recibes no te define a ti como persona. Realmente hay muchas opciones para seguirse preparando, para alcanzar tus metas profesionales. En Tec Milenio, obviamente, nuestros estudiantes encuentran una alternativa para continuar su preparación sin detener todos sus planes personales, ¿no? Que eso es lo más importante y que pueden actuar a tiempo para ir buscar esta opción hacia el trabajo, ¿no?
2: Oye, me encanta porque entonces, si a lo mejor tú no tuviste el resultado que tú esperabas, Tec Milenio siempre tiene esa oportunidad para ti y sobre todo con un modelo educativo que se va a adaptar sí o sí a tu estilo de vida, ¿no? Oye, para toda la gente que esté interesada, ¿cuándo es que se puede iniciar?
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2: Muchísimas gracias, Daniel. Ya escucharon, o sea, esto quiere decir que el día de hoy la educación se adapta a tu vida, la educación se convierte ahora sí que en una estrategia real de crecimiento personal. 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
2: Muchísimas gracias. Seguimos transmitiendo completamente en vivo aquí en Exa FM 97.3 desde Tec Milenio Campus Las Torres. Muchas gracias. Yo soy Pati Pati. Gracias, Kevin, por acá en el Access. Muchas gracias, Daniel, que nos acompañó junto con Silvia. Bull en los controles. Pancho por allá en su programa. Y te quedas con más de Exa 97.3.
4: Muchas gracias, Pati Pati, por esta información. Ya son las 7:29. Es momento de continuar con más música. Esto es El Pan Show, recuerda, de lunes a viernes de 6 a 8 de la noche. Aquí no fallamos, aquí estamos en vivo. Hoy con esto que se llama Golden. Es de Huntrix y lo escuchas aquí en Nexa.

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9: Hey, muy atentos a los que son fanáticos de Enrique Iglesias, porque Exa 97.3 tiene una experiencia VIP para ti en el FIFA Fan Fest, así que muy atento a lo que tiene Exa 97.3 en nuestras redes sociales y turnos en vivo, 7 de la noche, 37 minutos.

Esta canción se me hizo como tipo Backstreet Boys, ¿verdad? Como NSYNC, algo así. Me gustó. Son las 7 de la noche con 40 minutos y tengo que comentarles que la fiesta no para en el Regio Fest. 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Yo soy Pancho y que continúe la música en esta la noche de día viernes. Lo que viene a continuación es de CD9, se llama Paisajes y suena en el Pancho, ya tú sabes, en vivo hasta las 8 de la noche.

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10: Voy con música de Morat antes de despedirme del programa por el día de hoy. Esta canción se llama Lo poco que yo quiero y suena en Ixa.

día de hoy me voy, me marcho, me despido. Panita mío, se acaba este programa. Hoy a las 10 de la noche no te pierdas La Prendedera, el programa número uno de Movimiento Urbano Monterrey y Tampico. 10 p.m. este programa no falla cada viernes por la noche. Y después de La Prendedera, DJ Fabián Hernández. Pues las mezclas perfectas con DJ Fabián Hernández. VPN después de La Prendedera. Después de Fabián Hernández vienen los Way Machine. Después del Way Machine viene Torna Mexa. Entonces la programación de la madrugada está buenísima para este día viernes. Muchacho, cuídense mucho. El DJ Bull me acompañó en el Control Master. Gracias, mi DJ. Juan Carlos Nájera, tu najerita de confianza. Dirección de la estación, dirección de este espacio. ¿Y quién te habla? Este servidor, Pancho. Pancho DJ. Me dicen Pancho DJ. Me dicen papi también. @ Pancho Locutor en redes sociales. Cuídate mucho. Yo ahorita voy a seguir viendo videos de lo que pasa en Venezuela. Buscando el día de mañana algún centro de acopio. Va a haber uno ahí en el centro en el barrio antiguo, en Monterrey, mañana y el día domingo. Si usted quiere colaborar con la causa venezolana, ahí en el barrio antiguo estarán mis paisanos el día de mañana. También vi que en Cumbres, ¿sabían ustedes que a Cumbres le dicen Cumbresuela? Porque en Cumbres se encuentra el mayor grueso de venezolanos viviendo en Monterrey, viven ahí en Cumbres. Entonces le dice uno Cumbresuela. Cuídense mucho, yo me voy, me marcho, me despido. Recuerden, @ExaMonterrey, @PanchoLocutor. Cuídate mucho. Chao, chao. Pescao.

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2: ¿Qué tal? Buenas noches, bienvenidos a Amigos sin Derechos. Que se escuche este cagadero, por favor. Bienvenidos, Amigos sin Derechos. O también le podríamos poner a este programa Amigos por Siempre. Bienvenidos. Saludos a toda la gente que nos está escuchando. Mi huevón, dice nuestra querida Rosa Concha. Bienvenidos a este subprograma, como todos los días. Estamos muy emocionados porque, además de que tenemos toda la información de todo lo que sucedió este día en esta copa que se juega internacionalmente con selecciones de todo el mundo, que la estamos disfrutando muchísimo aquí en México, tengo el honor de estar aquí con mi compa, el buen Paco Ánimas. Un fuerte aplauso para él. Que se escuchen los tambores.
3: ¡El bombo rockero!
2: ¿Dónde están los tambores?
3: Oye, muchísimas gracias. Agradecemos a todos ustedes que estén conectados, todas las plazas de las diferentes cadenas, de la Mejor FM, de FM Globo, de XFM, a todo el país que está conectado en estos momentos a través de las plataformas digitales y también en radio. Estamos muy contentos de estar acá. Jesse Cervantes fue al España contra Uruguay.
2: Exactamente.
3: Está saliendo el estadio, a ver si se alcanza a conectar, y si no, mañana nos tendrá el reporte de este partido que...
2: aburrido. ¿Saben qué? La primera sorpresa de esta copa, Uruguay pa' su casa.
3: Uruguay ya no da.
2: De regreso Uruguay se y la fue. Sorpresa, Cabo Verde, que se coló a los 16avos de final. Estamos viendo aquí atrás de nosotros los resultados de este día. Para toda la gente que nos está escuchando ahí en sus vehiculitos, un besote ahí sus vehiculitos.
3: Oye,
2: vamos a decir cómo quedaron los partidos de hoy, mi querido Paco.
3: Sí, es que la France le pegó a Noruega 4-1. Haaland falla un gol hecho en este partido, Haaland termina por fallarlo, que lo hubiera firmado el Chango Moreno, que lo hubiera firmado nuestro invitado el día de hoy, Juan Carlos Cacho, sin duda.
2: Se lo hubiera metido hasta con los ojos cerrados.
3: La falló Haaland. Va a estar con nosotros también Juan Carlos Cacho más adelante, y también los Bibis, para que todos se queden con la música de los Bibis.
2: Y como bien lo dices, 4-1, Francia-Noruega, la goliza, ustedes querían ver goliza, entonces hoy en la mañana, Senegal le metió 5, desde aquí te brinco, mi querido
3: 5-0,
2: Irak. 5-0,
3: Irak,
2: Cabo Verde 0-0, es la sorpresa de este torneo. Uruguay pierde contra España 1-0, que al final ya se andaban armando los catorrazos, brother. Y en estos momentos están jugando los últimos dos partidos este día, que es Nueva Zelanda en contra de Bélgica y Egipto en contra de Irán. Y nosotros le estaremos diciendo
3: al momento,
2: cómo va el resultado.
3: 0-0, rosquitas para el café, dijera el perro Bermúdez. 0-0, los dos partidos, tanto Egipto contra Irán como Nueva Zelanda contra Bélgica, 0-0. Están arrancando esos partidos también, como está arrancando este programa. Así que
2: nos vamos hasta Guadalajara, ¿te parece?
3: A Guadalajara,
2: ahí
3: Guadalajara.
2: Tenemos a nuestra querida Mon Gómez, y esto es lo que sucedió allá en la Perla Tapatía, Amigos sin Derechos.
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4: Amigos sin Derechos, qué gusto saludarlos desde la Perla Tapatía. Y es que en esta ocasión, Guadalajara es sede de uno de los partidos más vibrantes y emocionantes de esta fase de grupos. España contra Uruguay. Justamente Jalisco cierra con broche de oro su participación dentro de esta fiesta del fútbol. Las aficiones poco a poco se van dando cita. Hay afición europea por parte de los españoles y también afición sudamericana por parte de los uruguayos. Se vive, se disfruta esta fiesta.

0: 2-1 ganamos hoy.
1: ¡Vamos, Uruguay! ¡Vamos, Uruguay! ¡Que vamos a ganar hoy! ¡Vamos!
2: ¡Venga! Ahí están escuchando justamente el pronóstico de los aficionados de Uruguay. ¡Venga, chicos! ¡Vamos, Uruguay! Justamente a toda la afición de Uruguay que vive, siente y realmente están vibrando esta fiesta. Llegan con todo el ánimo y el día de hoy buscando esa primera victoria. ¡Venga, España!
3: Tres a favor de España, dos de Lamine Yamal y uno de Olmo.
2: ¿Desde qué parte de España viene?
3: De Barcelona.
2: Cuénteme, ¿pronóstico de usted?
1: 1-3 también. Araujo para Uruguay, Lamine Yamal y Pedri.
4: España 3-1.
2: Venga, de Guatemala.
4: De Guatemala, apoyando a España.
2: ¿Por qué apoyando a España?
4: Porque amamos México también. Ahí estamos.
2: Y además veo que le va al Barcelona.
4: Va, ahí estamos siempre apoyando.
2: Un gran partido, definitivamente el que se va a vivir en la Perla Tapatía. 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
3: Ya estamos de regreso y seguimos aquí en Amigos Sin Derechos, mi querido Paco. Nada más como nos mandaron acá la información que Haaland jugó, pero el otro
7: me equivoqué.
3: Día. El otro
7: Haaland
3: día.
7: No jugó hoy. Por eso quería ver si estaban ustedes atentos.
3: Exacto,
7: que sí, todo el mundo anda. Ya va ganando Egipto, ¿eh?
3: 1-0. 1-0 arriba
7: ya anda
3: Egipto.
7: Cleopatra en.
3: Exacto. Tutankamón está despertando. Y nosotros también estamos despertando porque tenemos ni más ni menos que a un invitadazo. Jugó en tu Cruz Azul.
7: Jugó en tus Pumas.
3: Jugó en mis Pumas. Jugó en su Pachuca. Y jugó en la selección mexicana, que es de todos, está con nosotros, y en el Toluca, por supuesto, y está con nosotros. Un fuerte aplauso para el goleador, el ariete, el artillero, el hombre del área, el matón. Él es Juan Carlos Cacho.
7: ¡Venga!
3: Pásale por acá,
7: bienvenido,
3: mi Cacho.
7: Bienvenido.
3: ¿Cómo estás, mi Cacho? ¿Todo bien?
8: Bienvenido, Juan Carlos Cacho. ¿Cómo estás? Bienvenido, bienvenido. Pásale por acá.
3: ¿Cómo te va, asiento? Cacho? Bienvenido aquí a Amigos Sin Derechos.
8: Pues.
3: ¿Cómo te trata la vida, el fútbol?
8: Bien, muy bien.
3: Bien, bien.
8: Bien, disfrutando ahorita el Mundial también, que está ya muy bueno. Hay muchas sorpresas. Y son, fíjate, hace poquito lo estaba platicando con mi familia. Son cosas que, como futbolistas, con concentraciones, con entrenar diario, todo, no había vivido yo. Ya fui al Ángel.
3: Okay. Ah, ya te metiste allá al Ángel, ya volaste en el Ángel, ¿o no?
8: Fui al Zócalo.
3: ¿Te cargaron?
8: No, no me cargaron, pero son
3: hoy
8: cosas
3: te
8: que
3: a cargar, Cacho.
8: Órale.
7: No.
8: Son cosas que no había hecho. Sí, y está padrísimo, güey.
3: ¿Qué se siente?
8: Está padrísimo.
3: ¿Qué se siente vivir justo como un aficionado y no como un deportista profesional, un futbolista con la presión que todo eso se envuelve?
8: No, eso es otra cosa. La estoy disfrutando.
3: Ahora sí voy por un pomo para estar todavía más a gusto. A ver,
7: oye, fuera del aire platicábamos con Juan Carlos Cacho, un delantero que la verdad fue muy cumplidor en su estancia en el fútbol mexicano. Además, tuvo la oportunidad de estar en selección mexicana. Nos decías, Cacho, que jugaste prácticamente 11 finales en diferentes torneos.
8: Sí, jugué gracias al fútbol, me dio esa oportunidad. 11 finales, 7 con Pachuca, 2 con Pumas, una que se jugó, no sé si se acuerden, éramos Pachuca contra, ¿cómo era de Brasil? Se llama Recopa, campeones de la Sudamericana contra Libertadores.
3: Sí.
8: La perdimos desafortunadamente y en Toluca me tocó otra Toluca Xolos, que la perdimos.
7: La
8: también.
7: Que perdieron con Duvier Riascos, ¿no?
3: Exacto. Oye, sí, Cacho, ¿y cuál podrías decir que es el equipo de tus amores? Así, si te pudieras quedar únicamente con un equipo, yo sé que es bien difícil, pero ¿con qué camiseta te quedarías?
8: Es que es bien difícil, ahorita con la de México.
3: Eso, eso.
8: No, pero es bien...
3: ¡Vamos! ¡Vamos, México!
8: Es bien difícil porque con cada equipo es una parte de tu historia. Cruz Azul, pues empecé, me dieron la oportunidad, sí. Maduré un poco, Pachuca fue donde me fue mejor, Pumas ya un poco más maduro, disfrutando también con la selección, después me voy a Toluca, donde ya estaba muy maduro, tenía experiencia, y después ya llegué a Puebla, donde me recibió muy bien Puebla, estuve un año. No pude jugar mucho porque ya iba lesionado, sí. Ya iba un poco más. Y terminé en Venados de Mérida en...
7: ¿Ascenso todavía?
8: Ascenso, que eran 4 meses, creo, cuando eran menos equipos, ¿no? Sí. Eran los 17.
3: Y también 18, en la selección, perdón. Tuviste la suerte, la fortuna de representar a
7: México. ¿Quién te convoca, Recuérdale a la gente.
8: Sí, hace poquito posteé una foto justamente en el estadio. Fue un partido de eliminatoria contra Honduras, que previamente se había lesionado el Guille Franco.
3: Ok, ¿y en
8: estaba,
3: ese proceso?
8: Estaba Aguirre, estaba Manuel Vidrio, de Aguirre de entrenador, Manuel sí. Vidrio de auxiliar, y me mandaron llamar para ese partido.
3: Oye, ¿y cómo ves? Bueno, perdón.
8: Sí, jugué poco, pero son cosas que ahora, estando de aficionado, lo entiendes. Cuando el himno nacional, están cantando todo... La verdad se te llena todo y te pone la piel de chinito.
3: Oye, tú eras un especialista en el área, ya lo decíamos, eras un killer del área, eres un goleador nato. Actualmente pues tenemos varios centros delanteros, está Raúl Jiménez, está Santi Jiménez, está la Hormiga González, está el Memote.
7: También el Memote.
3: Quitando a Raúl Jiménez, que me parece que es el que viene siendo el titular y el que seguramente seguirá. ¿Tú a quién pondrías como segundo? Ya le dio oportunidad a la Hormiga en la inauguración, ya jugó Santi Jiménez, ya también jugó el Memote o el Miembrote, como luego.
7: No, por favor.
3: El Memote. ¿A quién pondrías tú de titular como segunda opción del Vasco?
8: Sí, pero más que segunda opción, a mí me gusta Santi.
3: Sí.
8: Santi después de Raúl, pero cada delantero tiene sus características diferentes. Memo, sabemos, es juego directo, tratar de bajar, jugar con los mediocampistas que vienen de atrás para poder crear las jugadas. Santi y Raúl son más de picar, de morder, de...
3: Ah, son más de poder... picar.
8: Son más de hacer movimientos de ruptura.
0: Ay, pero qué chavo,
7: era nada más.
0: Yo que fui tornado. Tóquenme la batería, hombre.
7: Te interrumpió el invitado.
0: Cacho, no me importa, hola, Cacho. Hola. Yo te quería venir a saludar más que nada. Para mí es un honor que estés aquí. Yo te seguía en el Cruz Azul y tenía las cachitas de Cachito. Así llamaba el club de Pams. Las cachitas de Cachito. Sí, una cosa muy hermosa, ¿eh? ¿Cómo estás?
8: Yo bien, tú muy guapa, pues
0: te ves,
8: ¿eh?
0: Oye, pero
3: ¿hace cuánto tiempo no se veían?
0: Ay, pues mira, ahora sí que sin ropa muy poco. Sin ropa tenemos minutos, incluso, creo yo. No, es que este hombre, mira, aparte déjame te digo, no, nada más a Cacho, perdónenme, pero nada más a Cacho y si acaso uno que otro que fue del Cruz Azul. Pero de ahí en más nada. Oye, a ver tus manotas, Cacho.
7: A la gente de radio le está tocando la mano.
0: Le está tocando la mano. Y
7: ¿qué le parece, señora?
0: No, muy guapo. Un hombre muy guapo, ¿eh? Sí, te voy a leer la mano.
7: Con la mano que usted que lee.
3: A ver qué dice. Mira,
0: aquí te estoy. Ay, Cacho.
3: Hay un pelo, nada más.
0: Sí, es lo que te iba a decir.
8: Perdón.
0: Déjalo, peino para allá. Cacho, en las cuestiones del amor, ¿cómo estás en las cuestiones del amor? ¿Te hace falta una mujer que sepa de... Pues ahora sí que de las artes amatorias, ¿te anda haciendo falta?
8: ¿Sepa cocinar?
0: No, bueno, de aparte, ¿no? Que te coma, ya deja tú la cocinada. Deja tú, si te da de comer, que te coma. Yo te veo una mujer aquí muy guapa, ¿eh? Una mujer que llega a tu vida casi casi de la nada. Una mujer vestida de rosa, una mujer elegante, detallada. Exactamente, Cacho, exactamente. Oigan, yo los invito junto con Cacho a que hagamos un breve corte comercial.
3: Exactamente, Rosa Concha.
0: Pero regresamos porque ¿quién creen que está también?
3: Ay.
0: Los Bibis.
3: Invitadazo.
0: Los Bibis.
3: Amigos sin derechos. Vamos a un corte, ¿les parece? Seguimos platicando con Juan Carlos Cacho en todas las plataformas.
0: Y ahorita así que me platicas conéctense. De tu Cacho.
3: No, espérate. Corte.
0: No es cierto, no.
5: 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En un momento regresamos.
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3: 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Continuamos.
4: Ya estamos de regreso. Saludos a toda la gente que nos está escuchando ahí a través de La Mejor y también de EXA 104.9. Estamos platicando
5: 104.9 con... en la Ciudad de México y sí, en todas las frecuencias del país.
4: Por supuesto, así es, estamos en todas partes y seguimos platicando
5: y en el con YouTube el de MBS Noticias también. Estamos con el goleador.
4: Exactamente, con que nuestro querido Juan Carlos Cacho.
5: Hablábamos en redes que ya tuvo la experiencia de dirigir porque es entrenador con su título y todo. Hizo su curso de entrenador y que ya tuvo dos experiencias en el fútbol femenil con Puebla y es dos veces subcampeón de el fútbol femenil con Pachuca, primero una contra Chivas y una contra América, que no es nada sencillo llegar a finales en cualquiera de los torneos y que la rama femenil decías que te sorprendió que ha crecido demasiado, ¿no?
6: Sí, estamos comentando que en ese momento cuando dirigí creció demasiado desde... Con Puebla no había extranjeras todavía, después fui a Pachuca ya... Bueno, en Puebla ya empezaban dos extranjeras podías tener en tu equipo, después en Pachuca fue creciendo y comentaba que me tocó jugar la liguilla, no te digo que estadios llenos, pero buenas entradas, y sí, en la final fue un lleno en el Akron, me acuerdo perfectamente, y después contra América en el Azteca... llenísimo también.
5: Experiencias de vida, sin duda, ¿no, mi Fer?
4: Así es, sin duda, y también experiencias de vida, lo que se va a vivir en los 16avos con México, que ya hay muchas probabilidades, Juan Carlos, de que nos enfrentemos ni más ni menos que a Ecuador.
5: ¿Cómo ves ese partido?
4: Ese juego, sí.
6: Bien, yo creo que lo estamos sintiendo todos los mexicanos.
5: ¿Y si
6: yo, sí? ¿Y por qué no? Diría Gil también. Lo estamos viviendo todos, más allá de lo táctico que tenemos a uno de los mejores entrenadores mexicanos, todo lo que envuelve a esto. Estamos en casa, la afición se ha presentado en el Ángel, me tocó ir al Ángel y es algo que no sé, tiene que despertar un porcentaje, no sé, pónganle 10% más a los jugadores para que ese día, sea contra el que sea, y porque yo soy así también de en un mundial, no te puedes poner a ver contra quién me toca, mejor con este, no, ya está hecho, puede ser que sea Ecuador, como dicen, si es alguien más, sabemos que estamos bien, la tenemos derecha, estamos con nuestra gente y vamos a ganar.
4: ¿Te atreverías a dar un pronóstico ahorita antes de despedirnos de ti, mi querido Juan Carlos? ¿Cómo crees que quede el partido de México si es que nos toca contra Ecuador? ¿Cuál sería el resultado que tú verías?
6: A mí me parece que podemos ganar 2-1.
5: Voz de profeta, ojalá que tenga voz de profeta. Muchísimas gracias por habernos acompañado y te esperamos de regreso antes de que termine esta justa, ¿no?
6: Sí, claro, claro, cuando ustedes quieran. Primero que nada, gracias por la invitación, la verdad, es un honor estar acá con ustedes, saludando a esta bonita gente, y cuando quieran ustedes, podemos volver a venir.
4: Oye, venga. ¿Estás en redes sociales? ¿Te podemos seguir por ahí?
6: Sí, yo tengo mi Instagram, jccacho11, y Facebook, Juan Carlos Cacho. Nada más TikTok no tengo.
4: Muy bien, un fuerte aplauso para nuestro querido Juan Carlos Cacho.
5: ¡Venga!
4: Que estuvo aquí en Amigos y Derechos. Vamos, Paco, Cacho, a una cápsula de nuestros patrocinadores que, mira, les mando un beso a toda la gente de Caliente.mx.
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7: Amigos y Derechos, nos encontramos desde el barrio de Tepito y le quiero preguntar aquí a la afición que está, ¿qué opinas de la ley seca que pusieron?
8: Pues yo creo que en las calles está bien porque la última vez que fueron al Ángel dejaron muchísima basura y hubo un relajo y creo que también hay que tener conciencia sobre la gente que limpia las calles y sobre todo que llevamos a los niños y vamos en familia y no llega un percance mayor. La verdad en las noticias se vieron que asaltaron a la gente, se estuvieron... Entonces yo creo que en teoría la ley seca podría funcionar un poco, aunque creo que no todos la vamos a llevar a cabo en algún momento.
7: ¿Te está gustando cómo se está manejando esto?
9: Sí, pero también hay que entender que la gente no sabe, también para mí hay muchos que se exceden y también causan accidentes, ¿no?
10: Ay, que es una grosería, que uno se está aquí deshidratando y...
11: ¡Sí, México!
7: ¿Qué opinas de la ley seca?
12: ¿Qué deberíamos de tomar hoy? De verdad... Verdaderamente necesitamos esta hoy.
13: ¿A favor o en contra?
12: A favor.
7: Amigo, ¿qué opinas de la ley seca?
14: Mal, deberían dejarnos disfrutar, dejarnos festejar. Estamos en época, entonces sería lo mejor.
0: ¿Es lo único que nos hace feliz, ¿ve?
14: Pues no lo único, esperemos que también gane México para tener razones suficientes, pero idealistas.
13: ¿Por qué es cuando más sed vamos a tener los mexicanos?
7: Exacto, ya está empezando el fútbol a estas horas y demás.
15: Pues uno quiere venir aquí a pistear, ¿no? A pasarla chido y... ¿Sobre todo que es temporada de fútbol?
16: No nos permite la ley seca. Nada más como que nos tiene muy controlados. Pero no nos
7: achica. ¿Te controlan más que tu ex?
16: Sí. Más que la actual, mejor dicho. Más que la actual, no que la ex.
7: Amigos, pues si existe la fe, obviamente se siente el ambiente. Y si sí, amigos sin derechos, continuamos aquí transmitiendo totalmente en vivo desde el barrio de Tepito. Yo soy Karen Casilla.
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4: Seguimos en Amigos Sin Derechos y les quiero contar que Colombia y Portugal se enfrentan este sábado 27 de junio en la ciudad de Miami, allá en Miami, por la última jornada del Grupo K. El combinado colombiano llega con paso firme tras ganar sus dos primeros partidos y le basta el empate para asegurar el liderato, aunque buscará cerrar la fase con autoridad. Por su parte, Portugal llega motivada por su goleada ante Uzbekistán y con un CR7 que parece haber despertado, aunque necesita ganar para quedarse en la cima del grupo. Se espera un duelo de alta exigencia con la escuadra sudamericana apostando por su intensidad, orden y transición.

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2: Hasta mañana.
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2: Hola, hola, hola, Jesse y Fer, un abrazo para los amigos sin derechos. La última jornada de 6 partidos se vivirá este sábado y tiene platillos verdaderamente interesantes. Vamos por grupo, ¿les parece? En el grupo L, Croacia, que tiene 3 puntos, se estará enfrentando a Ghana. Realmente aquí se está disputando la posibilidad de que si Ghana consiguiera un empate, se iría con 5 puntos. Croacia quedaría con 4 y pudiera accesar como tercer lugar. Pero si Ghana gana, saltaría justamente con 7 puntos, disputándole liderato que pudiera tener Inglaterra, que va a enfrentar a Panamá en Nueva Jersey. Panamá penosamente no tiene puntos. Ha intentado el conjunto panameño, la baja de un hombre como Carrasquilla le ha pegado al conjunto panameño. Inglaterra, bueno, vimos realmente que tuvo un partido muy complejo contra el conjunto de Ghana, había vencido a Croacia, y entonces Inglaterra sabe perfectamente que ganando se va como líder de grupo, le favorece eso. Pero entonces, las tres opciones: Inglaterra, líder de grupo; Ghana quedaría también con posibilidades; y Croacia. Panamá penosamente prácticamente está eliminado. Vámonos con el grupo K. Atención, porque en Miami el platillo más importante del día: Colombia enfrentando al conjunto de Portugal. Colombia, lo mismo que Francia y México, ganó sus dos partidos. Entonces tiene la posibilidad de saltarse con 9 puntos, como lo hizo México y también el conjunto de Francia, calificándose ganando prácticamente todo. El caso de Colombia es que enfrenta a Portugal, y esa es la enorme complicación. Portugal tiene 4 puntos hasta el momento, podría saltar a 7, Colombia se queda con 6, un empate pues les favorecería, pero les aseguro que Portugal quiere tener la primera posición de grupo, y entonces ahí estará lo férreo del partido. Esto será en Miami. Pero atención, República del Congo le mete esta situación compleja al grupo K, porque si República del Congo venciera Uzbekistán, se quedaría también con 4 puntos, y Portugal no le conviene no tener puntos. El liderato del grupo lo puede conseguir Colombia, me parece un partido importante. Favorito es Portugal, y en toda República del Congo con 4 puntos podría quedarse con la tercera posición para quedarse entre los 8 mejores terceros lugares. Y atención, el campeón del mundo, Argentina, enfrenta a Jordania. También tiene 6 puntos y me parece que, así como lo ha hecho Francia y como lo ha hecho México, se quedará con la primera posición de grupo, teniendo sí ya 9 puntos. Esto en Arlington, Texas. Jordania no ha ganado nada, es un equipo muy débil, y me parece que Argentina tendrá unos cambios, tratando de darle descanso, sobre todo un hombre como es Messi, pero vamos a ver. Me parece que apuntarán a llevarse los 9 puntos de este grupo, pensando en lo que puede ser como primera posición del grupo J. Argelia y Austria se van a disputar, sí, la segunda posición. Tienen 3 puntos, el que gane de estos tendrá esa opción. El empate les favorece porque daría también un tercer mejor lugar, pero les aseguro que cada uno de ellos quiere llevarse la posición 2, que le asegura un partido importante sin duda alguna en la siguiente fase. Terminaría ya este sábado este duelo de 6 partidos, estos duelos de 6 partidos en la jornada, y el domingo tendremos uno: Canadá enfrentándose al conjunto de Sudáfrica, con el cual iniciarían realmente ya la fase de los 16avos de final. Por lo pronto, les mando un gran abrazo, nos mantenemos en contacto. Gracias, amigos sin derechos.
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4: Seguimos en Amigos Sin Derechos. Información de último minuto: va ganando la selección belga 1-0.
5: Bélgica.
4: Y hablando de esa selección, siento que algo falta aquí.
5: Aquí está. ¿Cómo? El aura ya llegó.
4: Ya llegó, ya se siente.
5: Ella es
4: Rosy Vidente.
6: Dios mío, ¿cómo le está?
5: Y el disléxico que anda el rockero hoy.
6: Les voy a subir el
4: anda
6: sueldo
4: fuera de tono.
6: Sí. Para que ya coman carne, porque miren nada más, vienen de plano. Oye,
4: ¿cómo ves
6: tristes
4: lo de Bélgica, que los belgas van ganando?
6: Los belgas para mí siempre han sido una selección muy especial.
5: Oye, Fer,
6: con grandes recuerdos.
5: La señora ayer como falló, se hizo guaje y no quiso adivinar nada hoy. Claro,
6: no, ¿qué le pasa? No. Simple y sencillamente la predicción que tuve ayer no me gustó.
4: A ver, cuéntanos,
6: la predicción que tuve ayer, ni me acuerdo. Imagínate nada,
4: favor,
6: más. Ya la dejé en el parte oscuro de mis recuerdos.
4: Ya la metiste allá abajo del sillón.
6: Exacto, allá en la pantaleta vieja. Ya

0: ¿Está bien?
1: Estoy bien. Bien. Ahorita la verdad es que como que me quiere dar.
2: Cuidado, señora.
0: Le está entrando el chamuco.
1: Visión extrema. Visión extrema. Acabo de tener una visión extrema. No de algo que va a ocurrir mañana. No de algo que va a ocurrir al rato. Señoras, señores, me rifo. Ay, ay, ay. Para decirles algo que va a ocurrir el próximo martes.
0: ¿Qué? ¿Qué va a pasar? ¿Qué?
1: Ay, pues, fíjate que toquen el tambor, hombre, que para eso nomás vienen tambores.
0: Ahí está. A ver, cuéntanos, Rosy, ¿qué estás viendo?
1: Les voy a decir una evidencia muy importante. A ver, para mañana, ¿quién quieren que les diga si gana o pierde? Para mañana, nos vamos así un cortito antes de que... Mira, mira, me está dando otra vez la parte chiquita, ¿eh?
0: Para mañana,
1: Ay, esa muerte chiquita.
2: ¿El juego de Portugal?
0: Ese está bueno, el de Portugal.
1: ¿Portugal contra...?
0: A ver, espérame.
1: 2, 3, 4, 5. Estoy ya viendo aquí mi bola de cristal. Hay un 5, hay un 2. Me refiero directamente a un país muy hermoso, ¿eh? Sí, podría ser Portugal el ganador. Pero vamos a ver contra quién se enfrenta el día de mañana. A ver,
2: contra Colombia.
0: Contra los colombianos, Rosy.
1: Ay, Dios mío,
0: fíjate. No puedes decir
2: pronóstico que reservado, sí.
1: Estoy viendo
0: con
1: muy
0: los
1: fuerte,
0: sudamericanos, exacto, que los queremos mucho.
1: Estoy
0: Rosy,
1: viendo a la Shakira,
0: de
1: la misma que Vindy Calza, moviendo las caderas. Yo creo que mañana es un empate. Señoras y señores, Rosy Vidente, en este segmento de Virgen, les dice que mañana hay un empate. Un empate, claro,
0: un
1: que
0: empate.
1: Sí.
0: Y podrías decir a cero goles, un gol, a cuánto podría ser ese.
1: 1-1.
0: 1-1.
1: 1-1. No, sí, oye, aquí estoy viendo la evidencia extrema.
2: Un bonus track.
1: Bueno,
2: Jordania, Argentina.
0: A ver,
1: Jordana,
0: Aigan. Que ya se dijo Lionel Scaloni, que ya dijo que va a sentar a Messi. No va a ser.
2: Lo vamos a ver más adelante todas las declaraciones.
1: Ay, no me digas esto, sí, que lo va a sentar en la banca. No, no es posible. Oigan, mañana también, como ese bonus track de Rosy Vidente, amiga de la gente, la única vidente que siempre tiene las decisiones más acertadas, Argentina gana el día de mañana en esta justa culbolera que se va a llevar a cabo aquí mismo.
2: ¿Y cuál fue la visión extrema que tuvo ya para que remate?
1: Es algo muy bonito. Yo quiero que en este momento me nombren, porque aquí voy a juntar dos artes mías. La poesía por un lado.
0: Qué bonito,
1: y
0: sí,
1: también la evidencia por el otro. A través de mi historia.
3: ¡Poetisa!
1: A través de una bonita evidencia, claro que sí, pero aunada a la poesía. Fíjate, la evidencia es hecha poesía.
0: ¡Ay, qué barbaridad!
1: Ando con todo. Ando con la pantufla mojada y la quesadilla derretida. ¡Claro que sí!
2: Es que vienen los bibis, por eso.
1: Ay, es que vienen los bibis y el que los trae... A lo que le ruge. Oiga, no. Bueno... Dice lo siguiente. Fíjense cómo aparte tiene que ver con mi autobiografía, que me la han pedido no autorizada en diferentes medios de comunicación.
0: Ya te quieren hacer la serie.
1: El Times. El Times.
2: Échale, échale.
1: Ay, a mí no me haces gritar.
0: Dicen que Isa González te va a interpretar.
1: Ay, qué payaso. ¿Cómo te drás? Shakira, pon tu que sí o algo así, pero dice... Cuando era muy chiquita, yo miraba Televisa... Me inspiraban las malvadas y quería ser pitonisa. Luego de varios intentos de predecir con tabaco, pude ingresar victoriosa al Congaleb Catemaco. Pero mi historia y visiones apenas comenzarían. Wow. Con mis hadas yo estudié y de Hogwarts me llamarían. Hermelinda linda dijo... Esta chamaca es bien busa. Va a leerles el café, las patrullas y la truza.
0: Oh.
1: ¡Vuela, vuela, cuervo prieto!
0: Así es, güey.
1: Tú que aprietas y yo nada. El rival será Ecuador y se lo lleva la tiznada. El próximo martes es Ecuador y lo acaba de decir.
2: O sea, ya se está adelantando.
3: Amiga de la gente, Rosy.
2: Se lo está. Se está adelantando.
0: Sí, no, ya si lo dijo Rosy, es que es.
1: O sea, les quiero mandar licons a todos los muchachos porque los estoy escuchando bien amolados,
0: bien flojos,
1: ¿verdad?
0: Flojos.
1: Aguados,
0: oye, vamos a ir un corte.
2: Ya quieren
0: Rosy.
2: Bailar.
0: Vamos a ir un corte, Rosy y Paco, porque ya vienen los bibis.
1: Ay, me
0: ya,
1: encantan.
0: Para que se queden pendientes en un ratito más, ya en unos segunditos, minutitos aquí en Amigos Sin Derechos, los bibis. Vamos a un corte en radio y seguimos en internet ahí para que nos sigan viendo.
1: ¡Poetisa!
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0: Señores, ya estamos de regreso aquí en Amigos por Siempre, también conocido como Amigos Sin Derechos. Muy felices.
1: Lo primero que se estuvo. Cosa tenías que hacer echar de
2: con nosotros.
1: Con ustedes, los vivos.
0: ¿Cómo están los vivis? Bienvenidos, amigos sin derechos.
16: Bien, bien, bastante contentos. Gracias por la invitación, muy contentos. Es bonito estar en este bonito programa, este espacio que es muy importante para mucha gente que los ve.
0: Oye, ya decíamos ahorita en corte que en Sudamérica hay muchísima gente que seguramente también está conectada y escuchándolos. Tienen muchos fans y también Paco me platicó que Cazzu, la estrella de la música argentina, le encanta su música. ¿Qué se siente eso? ¿Cuándo se enteraron? ¿Cómo se enteraron? ¿Ya han hablado con ella? Cuéntenos todo el chisme, elaboren.
17: Bueno, lo que pasa es que tenemos la fortuna de ya, como decía Sergio, de casi 30 años de estar yendo a Argentina. Ella es de un lugar del norte de Argentina donde nosotros siempre hemos ido. Entonces, ya la conocíamos, en alguna presentación hace algunos años en Buenos Aires. Nos avisaron, oye, va a venir Cazzu a verlo. Ah, ok. Entonces,
0: háganle Cazzu, le dije.
17: Casi, ¿no? Y sí, ahí estuvo con nosotros, fue al show, estuvo ahí con nosotros, entonces nosotros ya lo conocíamos.
0: ¿A poco?
17: Todas.
2: Sí, es que yo recuerdo que en una entrevista con nuestro jefazo Jesse Cervantes, aquí en la cabina, le preguntó, oye, ¿cuáles son tus grupos de cumbia mexicana que más te gustan? Dije, los Vivis.
16: Sí, vimos
0: en la entrevista. Pero así, ¿y alguna colaboración o algo no les ha
2: ¿no tirado
0: ahí un mensaje directo?
16: Pues anda ahí en su onda, está chido.
1: O sea, al rato, no lo dudes, la verdad. Es que no,
16: muy buena onda, buena amiga.
1: Qué bueno. Oigan, yo por ejemplo, con mi Sada Mohamed hice una colaboración para saber cómo iba a suscitarse alguna cosa del interés mundial, porque yo soy una de las más grandes pitonizas. Me presento, Rosy Vidente, amiga de
2: tenemos a mucha gente conectada.
16: Rosa Invidente, dice.
1: Rosy Vidente, ¿verdad?
16: Rosa Invidente.
2: Tenemos a mucha gente conectada en este momento. Rosa Concha, Natalia García dice saludos a los Vivis, súper listos para la viviterapia.
16: Eso.
2: Fernando Hernández, saludos. Patricia Uribe, saludos. Gustavo Pérez, ya que canten los Vivis. Esteban Rivas, ya que canten los Vivis. Natalia García, que canten los Vivis. No,
0: oye, pues ya que canten los Vivis. Está con nosotros los Vivis aquí en Amigos Sin Derecho.
2: Viviterapia de viernes,
0: venga,
2: ¿no?
0: Venga,
2: perdón. Viviterapia de viernes.
16: A full, venga.
2: Una vez, venga.
16: No.

0: comentarios para los Bibis, muchísima gente conectada. Saludos a Gustavo, que dice los Bibis son los mejores. Pues muchos corazoncitos azules para los Bibis, que quieren escuchar más música aquí con nosotros en Amigos Sin Derechos. Ya 30 años, más de 30 años ya de trayectoria.
1: Estamos cumpliendo 35 en este año.
2: Oye, y no nada más en México y Argentina, sino también en Paraguay, han andado en Bolivia, en todo Sudamérica. Acaban de estar, pues, ya con una comunidad continua que está creciendo en plataformas, más de 2 millones de oyentes mensuales.
1: Sí, andábamos un poquito más arriba, pero se formó el cantante y dejamos de subir cosas y hay que volver a remar.
3: Oye, y hablando de Paraguay, muchachos, la pregunta obligada.
1: Sí, todavía.
3: ¿Todavía Paraguay?
1: Ay, más vale, papá.
2: Más vale. ¿O de qué habla?
3: No, sí, sí, sí.
0: Estuvo muy bien Paraguay.
1: El calor de Paraguay, hermoso, siempre.
3: El calor de la gente de Paraguay. Oigan, ¿y quién consideran que va a ser nuestro rival para el próximo? Porque yo acabo de hacer la visión de que va a ser
0: Ecuador, ¿no?
3: ¿Sí va a ser Ecuador o no va a ser Ecuador?
1: No, otro más. Que no me ponga tan.
2: ¿Les gustaría un rival más sencillo para México?
1: No, también Ecuador. México sí. Siempre gana, siempre le gana una potencia. Después de Ecuador, que nos echen una potencia y vamos a hacer nuestro mejor partido, ¿sí o no?
2: Oye, vienen de haber estado en el Teatro Gran Rex en Buenos Aires, en México. ¿Qué viene próximamente?
1: Estamos para celebrar 35 años, queremos hacer un disco de colaboraciones. Están trabajando aquí dos personas. Su ex marido.
3: Ay, está trabajando. Mi amor, te amo a lo que te.
1: Y Beto Rojas tiene mucha chamba para.
2: ¿A como la qué?
1: Para hacer el sueño realidad.
0: A como la trailer, dice.
3: A como la trailer, a lo
0: y
3: que.
0: Y ya de estas colaboraciones, ¿se podrían a lo mejor darnos una exclusiva de como con quién podría ser?
1: Pues aquellos son los que andan.
0: ¿Sí se puede o no? Todavía ya, un hombre. Todavía no.
2: Oye, y también acaban de hacer un reciente sencillo que se llama Dale Campeón.
1: Sí, sí, de la pornografía del futbolera, ¿no? Ese es un tema que habla del fútbol, no habla del mundial ni de.
3: No, ni
1: de
3: aquí tampoco, nada,
1: ¿eh? Nada. Habla tampoco. De uno que va a ser campeón y la gente lo alenta y.
0: Sí, de un deporte ahí.
1: Sí, no, futbolero, pero sí, sí. Para no meternos en broncas.
3: El terreno exacto, de la vida, mejor, vamos mejor. A decirle de
0: oye,
3: buena
0: y
3: manera.
0: Pues estaría chido que nos toquen, ahora sí que palabras limpias esa.
2: La que ustedes
0: esa no la vamos a tocar. O la que traigan.
2: Si no quieren tocar esa, pues la que quieran.
0: La suya, tóquensela, la que quieran.
1: Es que esa canción la hicimos entre cuatro grupos, o sea.
2: Ok. Por eso decía yo.
0: Sí, ya luego viene.
2: Venga. Ah,
1: ya la están regañando. Ok. Los tres.
0: Escuchamos entonces a.
1: ¿Ya se llevan así?
0: No.
2: Los tres.
0: ¿Qué pasó? La viviterapia queremos aquí en Amigos Sin Derechos. Los escuchamos.

0: Fred, saludos a toda la gente que está conectada en el canal de MBC Noticias, en el canal de YouTube también de La Mejor FM y en el canal de YouTube de XFM. Vamos a leerle saluditos a los Vivis. Dice por acá Angie Ballesteros, mi vida, te amo. Patricia Uribe, saludos desde Coyotepec, Estado de México. Fernando Hernández, saludos. Natalia García, saludos. Angie Ballesteros, saludos. Ahí están todos los saluditos que
1: de
0: están
1: hecho,
0: apareciendo
1: lo
0: en pantalla.
1: Estamos viendo atrás de ti, Ira.
0: Aquí los tengo aquí, Ira, la mano.
1: Gracias a la magia de la tecnología, cual impera en este gran programa para todos.
0: Para que vean que es cierto, para que vean que es cierto.
2: Oigan, Natalia presentaciones García, próximamente de los Vivis, ¿dónde podemos,
0: acá en México,
2: podemos ir a verlos?
3: Directo mañana a San Luis Potosí.
2: Ah, van a San Luis, por allá van a estar.
1: Está muy bonito por allá, tengo dos que tres ponis allá de San Luis, salúdenmelo mucho. Y dedíquenle cuando canten la de esta.
3: Por eso aquel no te hace caso, porque...
1: Ay, es que también se hace el rudo, se
2: amor
1: hace el rudo.
2: Ay, no, no, ya.
0: Este mes tan especial para usted, señora, la verdad.
1: ¿Este qué?
0: En este mes.
1: Ay, ¿por qué va a mí? Mire, para mí el 10 de mayo, para mí
2: Claro,
1: pues soy una señora de mi casa,
0: no, porque
1: ¿verdad?
0: Usted es ícono de la comunidad también.
1: Ah, bueno, también, después de Verónica Castro soy yo, claro que sí.
0: Te dice que canten Esa Mujer, que canten Búscala... Corazón Barato, no, pues no sé. Están viendo muchas canciones de los Vivis. ¿Traemos otro o no?
3: Sí, tenemos un repertorio, pero pues, a las 10 dicen que chavos. No,
0: ¿alcanzamos?
3: Pero
0: ¿alcanzamos? Sí alcanzamos, sí alcanzamos. Así que están preparándose para regalarnos una canción más los Vivis.
2: Ah, sí, estamos aquí atentos y saludos a toda la gente que nos está escuchando.
0: Mañana atentos a San Luis Potosí, nos están escuchando en San Luis Potosí. Y a también, la gente por allá que vayan a ver a los Vivis.
2: Exactamente, y nos están escuchando también en Argentina, que preguntan que cuándo van a estar por allá.
4: A partir del 16, 17 de septiembre.
2: Ah, van a estar por allá en Argentina.
4: Hacemos
2: ¿en
4: dos
2: Buenos
4: giras.
2: ¿Por dónde?
4: Buenos Aires, todo el norte.
2: Muy bien.
4: Vamos a estar por allá, así es de que estén atentos porque vamos a estar por allá todos los amigos. Viene una gran presentación, como ya comentabas. Ya estuvimos en el Gran Rex, estuvimos en el Luna Park cuando todavía funcionaba, un lugar muy grande de conciertos ahí en Buenos Aires, y volvemos al Gran Rex. Así es de que todos nuestros amigos, el próximo 6 de octubre estén pendientes porque es el festejo de 35 años de los Vivis y va a haber muchas sorpresas, mucha música y van a pasar un rato agradable en esa bonita fecha.
1: Ay, llévenme, no sean ingratos.
0: ¿De quiénes iríamos?
2: ¿Qué hay que hacer para que nos lleven?
0: No importa que acabo de ir.
3: Lo más que acepten, no, no interesa otra cosa, más que aceptar.
2: Aceptado,
3: no,
2: está.
0: No. Ahí le pasamos manager. Los pasaportes de una vez. ¿Para qué?
1: Es que yo acepto y no solamente el viaje. Acepto mi corazón.
2: Una señora, más echan los Vivis con nosotros aquí en Amigos Sin Derechos. Venga. Los escuchamos.
0: Antes de que se nos acabe el programa, venga.
2: A que quieran ustedes.

0: dónde sale tanta, tanta inspiración para las letras?
1: Por eso lo dicen los románticos de América. Bueno, ahora somos los reumáticos de América, no somos los románticos.
2: No, no le hace, con que le pegue uno la riuma, no le hace. Mire, que le pegue uno, pero que le pegue algo, ¿no?
3: Dice por acá Alexa Blas, qué padre programa, amigos. Gracias por invitar a los Bibis. Eri Méndez, a bailar con los Bibis. Yo me enamoré con una canción de los Bibis, dice por acá Diana Salas. Ah, eso es todo. Eso. Que sigan cantando. Cálmate. Oigan, muchachos, pues la verdad es que estamos muy contentos de tenerlos por acá. Cuéntenos, ¿quién ven ustedes como campeón de este torneo? Sé que lo dijeron en redes hace rato.
1: A ver.
3: Pero pues acá, ¿a quién ven campeón? La gente futbolera, los futboleros de los Bibis.
4: Francia.
0: La Francia está jugando.
2: Sin duda va a ser uno de los buenos.
0: Por allá.
4: Obviamente que México, pero después Alemania.
5: Y sí, con México, pero pues igual Francia tiene mucha onda.
0: Sí, es que también juega.
3: Sí, claro.
1: Este, como tiene esposa paraguaya, dice que es Paraguay.
0: No. México.
2: ¡Eso, mi amor! ¡Qué bárbaro!
1: No, fuera. Pues se vale soñar.
3: ¿Tú también piensas que México?
1: México, usted, imagínate.
2: Ya vamos a creer, ya vamos a creer, porque durante muchos años no hemos creído. Vamos a creer en nosotras. Vamos a creer en nosotras como futboleras.
0: Oiga, ¿cuándo regresan aquí, amigos sin derechos? Los esperamos muy prontito.
3: La gente quiere más canciones.
1: No, tenemos que venir a celebrar el campeonato, ¿no?
2: Claro, por supuesto.
1: ¿Viste la fe? ¿Viste la fe?
0: Sí.
3: Si queda campeón, regresan a la final, ¿no?
1: Y pagamos el asado para toda la banda.
0: Ya está, ya dijo.
3: Eso es todo.
1: ¿Sí o no? ¿Qué tal somos para nosotros?
3: Apúntale, Ricardo, apúntale, que a nosotros no se nos olvida nada.
1: No, sí.
3: Sí. Oigan, pues estamos muy contentos de tenerlo. De verdad, estamos ya cerrando este programa, mi querido Fergay, pero contentos. ¿Cómo van los partidos? Egipto contra Irán, ¿siguen empatados? ¿Qué onda? ¿Cómo está la cosa para la gente que está al pendiente de Amigos Sin Derechos y que también quiere saber de esta justa deportiva? Le vamos a decir en este momento.
0: ¿Sí? Mientras aquí checamos los marcadores, está 1-1 hasta el momento.
3: Y 1-0
0: van ganando los belgas. ¿Ustedes qué piensan de esa selección? De esa selección que está en Bélgica.
1: Tiene buena selección Bélgica, tiene que llegar.
0: Oye, sus redes sociales para invitar a toda la gente que nos está escuchando en todas partes, cuáles son y que lo sigan.
1: Los Bibis Oficial, ahí siempre aparecen en los Bibis Oficial. Van a encontrar todo lo que quieran saber de los Bibis. Siempre estamos ahí dando lata.
0: Muy bien, pues muchas gracias.
2: Como madre, ya sábanas, ¿para qué cobijan?
0: Exactamente, ahí los vamos a seguir a los Bibis. Muchísimas gracias por haber estado con nosotros.
1: Grande.
0: Sigan a los Bibis y nosotros me parece que ya estamos a punto de despedirnos, Paco,
2: vamos.
0: Rosa Concha, y en nombre de nuestro querido Jesse Cervantes, esto es Amigos Sin Derechos, yo soy Fergay y nos escuchamos y nos vemos mañana, como siempre, en todas partes, Exa, la mejor, y en redes sociales. Gracias a los Bibis. A la producción y a toda la gente que nos está escuchando. Nos despedimos. Bye.
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6: Hola, hola, ¿cómo están? Soy Claudia Mejía. En esta ocasión vamos a hablar de un tema que le compete a las mujeres. Bueno, en parte mujeres, en parte a tu pareja, en parte a todos, porque somos una red de apoyo aquí en esta vida. Debemos de tener siempre redes de apoyo y no estamos solitos. Entonces, pues vamos a empezar. En esta ocasión vamos a hablar de endometriosis. Es una palabra medio rara y tal vez nunca la hayas escuchado, o tal vez sí. Pero si eres mujer, seguramente sí. Y para eso está conmigo la doctora Alejandra López Chávez. Ella es ginecóloga y obstetra. ¿Cómo estás?
7: Hola, muy bien, muchas gracias. ¿Y tú?
6: Muy bien, aquí emocionada porque es tu primera vez.
7: Sí, la primera vez.
6: Endometriosis. O sea, yo escucho endometriosis y endometrio. Bueno, ya nosotras sabemos que el endometrio, pues es esa capita que se suelta cuando estamos en nuestro periodo.
7: Exacto.
6: ¿No? Pero se escucha más peligroso y más feo que solamente.
7: Sí, suena,
6: eso, ¿no?
7: Suena intimidante la palabra. Exacto, ¿no? Sí. Pues justo lo que mencionabas, o sea, primero hay que entender que el endometrio es esta parte bien interna del útero que va a tener básicamente dos funciones. La función uno es que se va a hacer gruesita entre una regla y la otra, se va a hacer gruesa porque se prepara para recibir un embarazo. Si en esa mujer, en ese mes, no hubo un embarazo, al terminar ese periodo, va a caerse este endometrio en forma de menstruación, ¿no? O sea, el endometrio tiene que vivir justo en la cavidad endometrial y se va a descamar mes a mes en forma de regla. Sin embargo, la endometriosis quiere decir que hay tejido que no es endometrio como tal, es tejido similar, que eso es muy importante entender, que no es endometrio, que es tejido similar al endometrio y que va a estar fuera de esta cavidad, que puede abarcar cualquier parte del cuerpo humano, desde cerebro, desde ¿qué? Pulmones, desde claro, el diafragma, pero principalmente va a estar en órganos pélvicos, que puede ser a lo mejor la vejiga, el uretero, el intestino, o literalmente los ovarios, las salpinges. Si bien esta es la localización más frecuente, no es la única. Entonces, realmente los síntomas van a ser múltiples, muy variados, en muchos matices, y cada paciente lo va a vivir de manera distinta. Entonces, si bien la endometriosis puede tener diferentes grados de afectación, siempre va a haber un dato que nos haga sospechar de ella.
6: Y si dices que es otro tipo de tejido que puede estar en cualquier otro órgano, si de por sí el dolor que una siente en su periodo, no me quiero imaginar el dolor que sería tener ese tejido en otro órgano. O sea, ¿esto sí es así?
7: Sí, literal. O sea, al final del día, el tejido endometrial sano que está dentro del útero va a tener receptores para ciertas hormonas, ¿no? Estas hormonas, de manera natural, las produce el ovario. Pero también hay hormonas que producimos a través del tejido graso, a través de ciertos procesos químicos. Pero en una paciente sana, estrictamente hablando, y te hago mucho hincapié en esta parte que tú me acabas de mencionar, el dolor que sentimos durante la regla. Y ese es un punto pivote. La regla puede doler, claro que puede doler, pero hay un grado para diferenciar cuando es un dolor normal, entrecomillado, y un dolor que ya no se considera normal. Y esta palabra de es que para mí el dolor es normal, el normalizar el dolor, creo que es el gran error que podemos cometer desde a veces las propias pacientes que lo normalizan y también nosotros como médicos que no les damos el peso, ¿no? El justo peso a las cosas, ¿no? Entonces, tener dolor durante la regla puede ser normal siempre y cuando no afecte calidad de vida, que no sea un dolor incapacitante, que sea un dolor que te permita hacer tu vida prácticamente normal. Entonces, la endometriosis puede ser extremadamente aparatosa. Pacientes que durante la regla pueden tener sangrado a través del recto, a través de la orina, que pueden llegar a convulsionar, que pueden llegar a tener desmayos, que pueden tener focos de diarrea tremenda durante la menstruación. Y también importante no encasillarlo solo a la regla, ¿no? Porque a veces los médicos podemos caer a que solamente vas a tener dolor durante la menstruación. Y si no estás menstruando y te duele, entonces no es endometriosis. endometriosis, y eso es un error, porque la endometriosis es una enfermedad crónica. Crónica quiere decir que dura mucho tiempo, que va a ser... se va a ir complicando, que va a ser una enfermedad que va a ser progresiva, y eso hace que cada vez las molestias vayan siendo más aparatosas. Desde primero ser un dolor entrecomillado, no tan complejo, que a lo mejor con analgésico se puede tratar, a terminar en situaciones que requieran cirugía por una obstrucción intestinal, porque la función del riñón ya no está del todo bien, y todo porque esta enfermedad es muy agresiva.
6: Nos decías que hay una estadística que nos puede sorprender. ¿Cuántas mujeres lo padecen?
7: La estadística a nivel México se estima que 1 de cada 10 mujeres van a tener algún grado de endometriosis. O sea, 1 de cada 10. Es impresionante. Sin embargo, tardamos en hacer el diagnóstico en promedio de 7 a 10 años.
6: ¿Qué? ¿Por qué?
7: Es muchísimo, exacto. ¿Por qué? Porque los síntomas son sumamente diversos.
6: Wow.
7: El hecho de que el tejido puede estar a lo mejor en el intestino puede hacer que tú, al momento de la regla o fuera de la regla, puedas tener colitis, ¿no? Que tengas esta sensación de estar muy distendido después de comer ciertos alimentos, que tengas problemas al momento de evacuar, que tengas periodos de diarrea, porque el intestino se va a irritar por ese tejido y va a hacer que tengas evacuaciones sumamente líquidas, o que puedas intercalarlas con estreñimiento, porque a lo mejor está obstruida una parte del tubo digestivo que no permite que pase la evacuación, y puedes alternar entre diarrea y evacuaciones pues duras con estreñimiento y decir es que es colitis. El tema emocional es algo fundamental. O sea, vivir con endometriosis lleva a las pacientes a tener periodos de ansiedad, periodos de depresión, periodos en los que no saben qué está pasando con su cuerpo, y también es fácil que las encasillemos a, bueno, es que tienes estrés por el trabajo, tienes presiones con la pareja, tienes presiones con los hijos, y más bien va de la mano con todo esto de la endometriosis.
6: ¿Por qué les pasa? O sea, pues, ¿cuáles son las causas?
7: Pues mira, la verdad es que desgraciadamente no tenemos los médicos una certeza de una causa única. O sea, hay muchas teorías de por qué sucede la endometriosis, teorías ya muy viejitas, algunas de ellas que tienen casi 100 años de que las empezaron a estudiar. Hay otra teoría que nos habla de que esto se forma desde que éramos embriones, desde que estábamos en la pancita de nuestra mamá. Nuestras células tienen esta capacidad cuando somos embriones de decidir, bueno, tú eres una célula del hígado, te vas para el hígado. Tú eres una célula del cerebro, te vas a cerebro. Tú eres de útero, te vas al útero. Hay teorías en las que estas células no llegaron a su destino final, se quedaron en el camino y por eso quedaron implantes en varias partes del cuerpo. Hay otra teoría que habla de que el cuerpo tiene esta capacidad de transformar un tipo de célula a otra. O sea, hay células que tienen que estar en la parte más superficial de los órganos, que se llaman peritoneo, y a lo mejor sufren este tipo de transformaciones a otro tipo de célula parecida al endometrio. Entonces, la verdad es que hay muchas teorías. También hay teorías genéticas en las que hay un patrón genético de que tu familia probablemente, si tú tienes endometriosis, tías, primas, hermanas, tu mamá probablemente también tenga endometriosis. Y también cada vez nos acercamos más al tema de las enfermedades autoinmunes, porque hay una cierta relación en pacientes con lupus, en pacientes con artritis reumatoide, esas enfermedades que son también muy difíciles de diagnosticar y que también pueden tener una correlación con endometriosis.
6: Aquí en el ISSSTE sabemos que de primera instancia hay que ir a nuestra clínica.
7: Sí.
6: Ellos nos referirán al especialista. Aquí en el ISSSTE hay todo este grupo de apoyo, tanto emocional como médico.
7: Pues la verdad es que como tal un grupo de apoyo específico para endometriosis, en el tema emocional todavía no, en la parte de psicología todavía no lo hay. En la parte quirúrgica, pues el abordaje ideal es vía laparoscopía. No se sugiere tanto la cirugía abierta porque va a ser bastante más agresiva de por sí. Entonces, en el ISSSTE, en hospitales de tercer nivel, como el 20 de noviembre, como en el López Mateos, como en el 1 de octubre, que hay este abordaje de cirugía laparoscópica, es una buena herramienta. Y todavía más pensando en cirugía robótica. La cirugía robótica viene a ser un parteaguas en el manejo de enfermedades tan complejas como es la endometriosis. Entonces, en este momento, hasta donde tengo entendido, solamente en el 20 de noviembre hay Da Vinci, y eso nos va a dar una oportunidad a los médicos y evidentemente a las pacientes para que tengan manejos mucho más integrales.
6: Me dio mucho gusto que estés aquí.
7: Ay, a ti, muchísimas gracias por la invitación. Estoy muy contenta. Me encanta hablar de este tema porque siento que como médicos tenemos la responsabilidad con las pacientes de hablar de este tema que a veces está muy oculto.
6: Gracias. Yo soy Claudia Mejía. Nos vemos en un siguiente episodio. Hasta pronto.
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3: Y esta es un, una frase de Confucio, filósofo chino, que dice: solo puede ser feliz siempre el que sepa ser feliz con todo. Algo que es prácticamente imposible, pero que si vas asimilando ese todo a tu vida y lo vas acomodando, luego se te acomoda, ¿ok? Sin albur. Aquí arrancamos nuestro programa. When I'm Gone, esto es Alesso y Katy Perry. When I'm gone.

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0: Mónica Mandujano, nuestra especialista en sexo. ¿Cómo estás, Mónica?
1: Muy bien, ¿y tú?
0: Bien, contento de saludarte. Y tenemos un tema espectacular el día de hoy, Mónica.
1: Sí, a mí me gusta mucho. Yo creo que es importante.
0: Sí, cara, y además, ¿sabes qué? Me encanta cuando vienen temas que me permiten aprender y este me va a permitir aprender. Porque nunca ni siquiera había reflexionado en torno a esto, pero luego dije, caray, pues está bien interesante conocerlo. Muchos de ustedes me imagino que también no lo saben y ahora lo vamos a aprender. Y es porque la L es la primera letra del acrónimo LGTBQ.
1: LGBT, sí.
0: Sí, sí, sí. Mónica, ¿cómo estás? Bienvenida.
1: Muy bien, gracias. Aquí después del fin, ¿qué tal el Día del Padre?
0: Sí, padrísimo, la va muy bien. Con familia, que es lo más importante.
1: Qué bonito, sí. Justamente es parte de la comunidad LGBT, como estar en familia, no olvidarnos de estas personitas que siempre hay que quererles incondicionalmente, ¿no? Pero bueno, la L, unos datos históricos acá, porque uno piensa, pues así son las cosas, siempre han sido así, nos quedamos con eso, o solo se agregan las letras del alfabeto al acrónimo. Pero la verdad es que históricamente la letra L es bien importante. L es de lesbiana. Uh-huh. Y la letra L normalmente no estaba, estaba primero la G, porque antes G era gay para todos, ¿no? Sí. Y lo seguimos usando así de soy gay y ya con eso, ¿no?
0: Claro.
1: Pero después de varios años, después de los 60, 70, se empezaron a usar más gay para hombres y lesbiana para mujeres. Y bueno, en los 80s, fíjate que en la época del VIH y del SIDA, cuando literal había hombres cayéndose por las calles muertos, obviamente todo el mundo tenía mucho miedo, no sabíamos qué era, un pánico terrible. Y cuando se dieron cuenta que era para la comunidad gay, de hombres gays en especial, porque eran los que más estaban cayendo, porque eran los que más estaban contagiando, después ya empezamos a ver que todo el mundo nos podíamos se podía transmitir el VIH, empezaron a abandonar a sus hijos, a sus esposos, a todo mundo, los abandonaron en el hospital, dejaban de tener dinero, ya no querían juntar dinero para apoyarles y demás. Y las lesbianas, como pues estaban en la misma trinchera, eran amigos, hermanos, compañeros, y compañeros de lucha, decidieron ser las que cuidaban a todas estas personas. Y esta parte del cuidado, donde hicieron muchas recaudaciones de dinero, empezaron, lo más importante y lo que nadie se atrevía, empezaban a darles cuidados personales a estas personas. Personales y presenciales a estas personas. Y sí les empezaban a hacerla de enfermera, de compañía, porque todo el mundo tenía miedo de siquiera acercarse a la habitación, ¿no? Ajá. Entonces, como fue una organización de las lesbianas, se les honró cambiando el acrónimo, poniendo la L primero, porque nos habla mucho de esta humanidad, de que ellas siempre han tenido muy en cuenta que es toda una comunidad y que hay que cuidarse entre sí. Sí. Y fueron las primeras en juntarse y estar en comunidad y cuidar a todo mundo. Fue muy bonito.
0: Entonces, ese es el origen del inicio. ¿Es como un reconocimiento, será?
1: Sí, es un reconocimiento. Es como una medallita, por así decirlo. Sí, sí, sí, sí.
0: Pues, qué bueno. Porque sí, ya viéndolo de esta forma, es sinceramente comunidad, ¿no?
1: Sí, es justamente la comunidad y por eso es comunidad LGBT+. Ajá. Porque cada vez hay más nombres, porque lo que nombra se ve, y si se ve, pues obviamente se puede ayudar, acompañar y valorar. Entonces, sí, la verdad es que el hecho de que pongamos a las lesbianas primero sí habla mucho de esta comunidad, de este apoyo, de esta convivencia y de cómo solo no es ir en paños menores al ángel.
0: Sí, claro.
1: Este fin de semana, sino realmente es una lucha importante.
0: Pues ahí está entonces, Mónica. Sí. Muchas gracias, buena información y muchas gracias.
1: Sí.
0: Siempre muy valiosa. Oye, cuéntame, ¿dónde te puede localizar para más preguntas en torno a este caso y más?
1: En torno a este caso y más, incluso familias, por ejemplo, yo creo que hay muchas familias que de repente no saben cómo tratar estos temas, y yo lo que hago es hablar con las familias para ver el duelo de la expectativa de quién era su familiar y cómo irse apoyando y aceptando y tener cuestiones de seguridad, pero también cuestiones de amor. Me pueden buscar en mi página monmandujano.com y en todas mis redes sociales como sexóloga-monmandujano.
0: Perfecto, muchísimas gracias, Mon.
1: Sí, a ti.
0: Gracias por estar acá, muchas gracias.
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4: Desde el 2022, es presidente de Fundación Freedom, dedicada a combatir y prevenir la trata de niñas y niños.
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0: Me da muchísimo gusto tener a Fernando Landeros, al Chovy Landeros con nosotros. Comúnmente hablamos con él y somos muy cercanos al Teletón, a este movimiento maravilloso de ángeles que es el Teletón. Pero fíjense que en redes sociales estaba yo en mi navegar de todos los días y encontré un post de una fundación que se llama Freedom, que te invitaba a ver un documental referente a la trata de niños. Se llama El Viaje. Entonces me puse a ver el documental. Me pareció el tema importante traerlo, y sin saber que era Fernando Landeros, le pedí a producción, oye, busquen a quien dirija la fundación y sí, invitémoslo. Y me dio muchísimo gusto saber que era Fernando Landeros, porque sé lo comprometido que está con ese tipo de causas desde toda la vida. Así que le doy la bienvenida a este programa, al Chovy Landeros. ¿Cómo estás?
5: Bien, bien, mi Jesse. Es que fíjate, hace 4 años creamos una nueva fundación que se llama Freedom, que es una fundación que lo que busca es, pues, combatir la trata y la explotación, la trata y el abuso sexual, ambas cosas, ¿no? Suenan a lo mismo, son un poquito diferentes. Y resulta que cuando hay eventos masivos, entre la fiesta, la bebida, el anonimato, porque eres un extranjero que probablemente nadie conoce, el tema de la trata sexual se incrementa. Las grandes mafias, que son mafias muy ligadas al narcotráfico, mueven a sus niñas pequeñas, jovencitas, niñas que tienen 8 años, 9 años, 10 años, a la zona de los estadios, a los antros de los estadios, a los salones de masaje, a los spas, y hacen un negocio terrible. Y lo que es horrible, Jesse, es que, bueno, estamos en Mundial, pero si nos olvidamos del Mundial, México está empatado con Tailandia en el tráfico sexual infantil. Entonces, pues ya bastantes deshonrosos primeros lugares tenemos como para competir con este que destroza la vida de un ser humano. Y mira, nos hemos metido a un tema difícil en Quintana Roo, porque Quintana Roo es el paraíso, ¿no? Cozumel, Cancún, Playa del Carmen. Llevamos casi 900 mujeres rescatadas, esclavas. Es esclavitud, es una esclavitud moderna. Y casi 200 son niñas, pero las niñas tienen un promedio de 8 años. Entonces hay niñas de 6, hay niñas de 5 años. Y estos depredadores vienen muy honorablemente, se suben a un avión, se van a un partido, se echan sus copas y después, pues, a lo que vienen, a la fiesta. Y lo tienen todo organizadísimo. Hay tanta lana de por medio, y así, que se dice que si hubiera una sola cabeza que conjuntara todo el negocio de la trata sexual, sería el sexto hombre más rico del mundo. Entonces, pues, con esa lana corrompen, se aprovechan de la ignorancia, de la pobreza. Y la verdad es que con los niños no, caray. O sea, con los niños no se juega. Yo es un tema que... Mira, yo entré a este tema porque entendí, me llegó información que un niño con discapacidad, a propósito del Teletón, tiene 3 veces más riesgo de ser abusado. porque no se puede defender, porque no habla bien, porque no le crees, porque crees que está fantaseando. Y desde ahí, bueno, Teletón, todas las puertas en todos los CRIs, hay un espacio, una ventanita. Muchas de las citas tiene que entrar un voluntario a fuerzas. Hay tanto contacto personal que lo teníamos que cuidar. Y esto me lo dijo hace 30 años don Francisco, cuando lo fui a ver a Miami para pedirle que me enseñara a hacer un teletón. Y le dije, a ver, llama a Mario, ¿no? Mario, ¿qué es lo más horrible que te ha pasado? ¿Qué es lo más difícil? Y me dijo, el abuso sexual de un enfermero a una niña con síndrome de Down. Es demoníaco. Cuando se trata de niños de 8 años, de 7, de 6, no es que digas, está muy loco, está muy enfermo, está muy todo, güey. Pero es atroz, es vulgar, es demoníaco, de verdad.
0: Demoníaco es una
5: cachetada,
0: palabra.
5: Una cachetada a Dios, una cachetada a la vida, una cachetada a la sociedad. Porque uno dice, a ver, ¿cómo es posible? El tiempo que había esclavitud, qué poco conscientes estaban los seres humanos. Hoy hay más esclavos. Sí. Cuando la esclavitud era legal, se calculaban 15 millones de esclavos. Ahorita se calculan 42 millones de esclavos. Y tú y yo vivimos en esta época y en este mundo.
0: Oye, y desde la fundación, desde Freedom, se hizo la producción de este documental, que les recomiendo que lo vean. Es fuerte, pero te pone a reflexionar tanto que yo busqué a la fundación, tanto que estás aquí platicando con nosotros, tanto que quiero que ustedes se concienticen como lo hice yo y promuevan, divulguen lo que se hace desde la fundación para sumarnos todos como sociedad y como mexicanos. Sí, entonces sí les recomiendo que lo vean. Sí. Búsquenlo, está en todas las redes.
5: Si entran a fundacionfreedom.mx, ahí lo van a encontrar muy fácil.
0: Perfecto.
5: Si no, en mis propias redes o en el nombre de Freedom.
0: Y si no, pongámoslo también en las redes, porque sí es en las redes de aquí de la estación. Oye, ¿y desde la fundación cómo se trabaja?
5: Pues son varias cosas. Mira, por un lado, primero esto, concientizar y decirle a la gente, tenemos un gran tema y está hasta arriba de los pendientes en México. Con los niños no se juega. Eso es lo primero. Lo segundo es dar herramientas, capacitar, sensibilizar, dar conferencias, talleres, pláticas a primarias, secundarias, preparatorias, universidades, a la CEMAR, a la SEDENA, a los cuerpos de la Guardia Nacional, abrir un poquito los ojos a través de la conciencia de que hay un tema terrible que está pasando en nuestro país, ¿no? Tercero, cambiar leyes. Por ejemplo, en Quintana Roo, que es, ya dije que es el paraíso del turismo sexual, se modificó una ley en la cual si tú llegas como adulto con un niño en donde tienes que validar el parentesco, la filiación, si no, no te dejan hospedarte en todo Quintana Roo. Lo mismo ya pasa en Querétaro y queremos que sea hoy una excelente diputada, Tania Palacios Curi, tiene una iniciativa así, en la ley del turismo a nivel nacional, por lo menos blindar las habitaciones de los hoteles. Trabajamos de la mano de Aeroméxico, de la mano de Volaris, de la mano de Posadas, de la mano de las grandes cadenas hoteleras, y te das cuenta que a todo mundo le espanta y lo horroriza, pero no se sabía. Claro. Es como, bueno, imagínate, Jesse, el 80% del abuso sexual, del abuso, se comete por familiares o personas cercanas a la familia. Entonces, proteges al abuelo, proteges al tío, proteges al primo, para que la foto de la familia se siga viendo linda y perfecta. Entonces, entre los mafiosos, que tienen un enorme negocio, y la familia, que se confía y que de repente no toma todas las medidas, carajo, bueno, acabas dándole en la torre a un niño. Que luego, ese es el siguiente objetivo. Queremos construir nuestro primer centro de atención a víctimas. Y confío en que a final del año, así como hace 30 años abrimos el primer teletón, este sea el primer centro que abrimos aquí en la Ciudad de México. Ahí estamos avanzando en la calle de Río Lerma, gracias a la Fundación Santander y a FUNO. Ojalá a final de año tengamos el centro.
0: Y ojalá que pudiera haber un movimiento importante de conciencia, como lo hemos hecho con Teletón Nacional, para que luego hubiera centros
5: en todo el país,
0: claro. Porque es un problema de todo el país y es algo en lo que todos podemos sumarnos, claro. O debemos sumarnos.
5: Y mira, es parecido a Teletón, pues son fórmulas que han funcionado. En Teletón tú te conviertes en un padrino y aportas una cantidad mensual. En Freedom te conviertes en un ángel de la guarda y aportas una cantidad mensual. Ojalá la gente que nos esté escuchando, no les pido que se metan a rescatar a un niño, no les pido que se vayan a sentarse 15 horas a un congreso para que cambien una ley, pero sí que dediquen un minuto a entrar a una página y decir: voy a dar un donativo mensual. ¿Por qué Ángel de la Guarda? Porque pues, así es como cuidamos a nuestros hijos, ¿no?
0: Y porque son demonios. Pues, los que
5: tienes toda la razón. Y porque son demonios. Y los niños no merecen soñar pesadillas, sino soñar con aquellas cosas que les hagan vivir y les den la felicidad. Y para el que crea, el papá o la mamá, que crea que es un tema que no hay que hablar, yo les digo una cosa. Yo tengo mis hijos de 10 años. Más vale un minuto antes que un minuto después.
0: Ah, qué bien.
5: Porque ese minuto después ya te fregó la vida para siempre, y ese niño, esa niña va a estar en una etapa de rehabilitación, en el mejor de los casos, en donde no se va a borrar la herida, tendrá que aprender a vivir con ella. Y no se vale, no se vale, no se vale.
0: Es algo con lo que hay que quedarnos. Entonces son las redes de Freedom, de Fundación,
5: sí,
0: Freedom, ¿no?
5: Sí, fundacionfreedom.mx.
0: Fundacionfreedom.mx. Soy Ángel de la Guarda a partir de hoy.
5: Ay, gracias. Jesse,
0: y
5: gracias.
0: En lo que podamos sumarnos siempre, Chovy, sabes que estamos ahí.
5: Ay, gracias.
0: Al pie del cañón. Gracias por estar acá.
5: No, gracias a ti por siempre ser tan generoso y por darme la oportunidad de hablar con tu audiencia, porque este es un tema que nos debería de hacer sentir muy mal a todos.
0: Sí, totalmente. Y debería concientizarnos a todos, llegarnos a todos. Que espero que así sea. Gracias, Chovy.
5: Al contrario.
0: Continúa.
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0: llegó el momento de reflexionar y de analizarnos, ¿no? ¿Cómo estamos? ¿De buen humor, de mal humor? ¿Qué pinta en la vida de todos nosotros? Y para eso está con nosotros nuestra psicóloga de cabecera, Katy Calderón de la Barca. Katy, ¿cómo estás? Qué gusto saludarte, bienvenida a este programa.
1: Hola, mi Jessy, feliz de estar aquí y feliz de compartirte hoy uno de los temas que, bueno, lo hemos hablado un par de veces y tiene que ver con algo que a todos nos ha pasado, porque el miedo es una de las emociones que más nos marcan en la vida. Y hoy les vengo a hablar de cómo poder hacerlo o tener un motivo para hacerlo a pesar del miedo. Porque el miedo generalmente pensamos que nos incomoda, es una emoción que no nos gusta sentir a los seres humanos, porque obviamente es una emoción que tiene un impacto en nuestro sistema nervioso. Entonces, generalmente sudas y palpita tu corazón y entonces muchas veces este temor te detiene. Y hoy los vengo a invitar a que el miedo no los detenga. Les vengo a dar un par de motivos para que puedan seguir a pesar del miedo y a que se den cuenta que el miedo es el punto de partida de emociones que son muy importantes, por ejemplo, como la valentía. O sea, la valentía es una emoción que no existiría si no estuviera el miedo. Si nosotros pensamos en cuándo somos valientes, es siempre cuando aparece el miedo. Entonces, si nosotros comenzamos a ver que el miedo a veces nos puede paralizar, ¿qué haríamos? Nos quedaríamos sin hacer, sin actuar, sin tomar ciertos riesgos, a veces sin buscar estos sueños, por dudas, por incertidumbre. Entonces, la intención es que puedas decirte, ¿sientes miedo? Hazlo con miedo, da ese paso y recuerda que ser valiente es dar ese paso y sentir en tu cuerpo el impulso para dar ese primer paso hacia tu versión valiente. Entonces, si tú piensas en cómo poder ser valiente, siempre va a ser a través del miedo. Entonces, parte del miedo para que invites a la valentía, y la valentía, cuando se siente en tu cuerpo, ¿qué es lo que vas a sentir? Que esto se convierte en emoción, porque a todos nos emociona nuestra versión de valientes, a todos nos emociona cuando realmente nos damos cuenta que podemos, nos damos cuenta que estamos construyendo, y esto lo que nos dice es, vas a crecer, porque cuando nosotros somos valientes, crecemos, nuestro cuerpo se expande y se siente una versión en movimiento. Cuando hablamos de estar emocionados, tiene que ver con sentir más valentía que miedo. Y si nosotros podemos, ahora sí que sentir que nuestro cuerpo es ese piloto de la valentía, vamos a sentir toda una diferencia. Ahora, piensen en otras dos emociones que también tienen que ver con el miedo. Una de ellas es la esperanza. Cuando nosotros tenemos incertidumbre, tenemos temor, dudamos de qué es lo que va a pasar y no tenemos la absoluta certeza, cuando pensamos en esperanza, cuando empezamos a pensar en ese futuro posible, empezamos a sentir que nuestro cuerpo se mueve del miedo a la esperanza. Y entonces, a veces empezamos ahí a construir escenarios posibles. A veces esto nos lleva a sentir este espacio espiritual en nuestras vidas. Y entonces, ¿qué le sucede a nuestro cuerpo? Nos mueve de lugar, nos hace tomar acciones. Y esto, nuevamente, de la parálisis, nos permite lograr eso que nos da ilusión, eso que nos lleva a otra de las emociones poderosísimas, que es la confianza. O sea, si nosotros lo hacemos a pesar del miedo, ahí estamos teniendo un acto de confianza, un acto de confianza para poder lograr aquello que queremos, y empezamos a darnos cuenta que la versión de nosotros que avanza sí es una versión de confianza. Ahí es donde viene la autoestima, ahí es donde viene el amor propio, ahí es donde viene el sentir que puedo confiar en mí, porque me estoy viendo que estoy avanzando. Entonces, el poder sentir la confianza también viene de la mano del miedo. Y por último, piensen en esto. Amar, o sea, el amor, que es una de las emociones más poderosas que el ser humano puede tener, el amar implica un acto en donde el miedo también tiene un papel principal, porque amar implica que tienes ese miedo al rechazo, al abandono, ese miedo a perder a la persona que amas, ese miedo a perder algo valioso, se hace presente. Pero aquí el amor nos demuestra que se vuelve más importante este propósito o esta meta, que es la que te permite avanzar. Entonces, cuando tú amas, hay un acto de valentía, hay un acto de permitir que la emoción más grande trascienda el miedo y entonces te permita ver esa versión de ti en plenitud, esa versión de ti que alcanza ese sentimiento que es el más profundo y el que transforma a tope. Pero date cuenta que cuando tú piensas en el miedo, aparece esa sensación en tu cuerpo de cuando puedes imaginarte que alguien, o sea, puedes perder su cariño, puedes perder esa atención, ese tiempo, digamos, esa relación que está. Y entonces ahí es donde te das cuenta muchas veces que el miedo es proporcional al amor que le puedes tener a una persona, y por eso cuando la pierdes a veces es tan duro. Pero entonces dense cuenta cómo hacerlo con miedo es un acto que te va a permitir conocer la mejor versión de ti, te va a permitir sentir la fuerza, la confianza, la esperanza, y te va a permitir que construyas esa vida que quieres. Y por eso es tan importante que el miedo no lo veamos como el enemigo, que veamos al miedo como esa versión de ti que es fuerte, que se atreve y que te va a presentar frente al espejo tu lado más valiente. El hacerlo con miedo te permite alcanzar tus objetivos, tus metas, y te permite darte cuenta que el propósito que tienes, aquello que tú estás imaginando, que estás visualizando, tiene un poder mucho más grande que lo que tu cuerpo empieza a sentir, porque lo que hace el miedo generalmente es como darte un estado, una sensación como de parálisis, como de contraerte. Si tú observas tu cuerpo cuando hay miedo, el cuerpo te va a enseñar ese lenguaje del miedo, que es cuando tu sistema nervioso se hace chiquito, se contrae, se paraliza. Piénsalo en un momento de ansiedad, a veces se traba hasta la voz, no sale con este poder que normalmente saldría cuando estás emocionado. Entonces, el hecho de que tú conozcas cómo funciona tu cuerpo, conozcas a tu sistema nervioso, y entonces tengas la capacidad de ser un mejor piloto que el miedo, porque el miedo lo que hace es que se sabe perfectamente el manejo de tu sistema nervioso, se pone en control, te paraliza, te hace que ataques, que huyas muchas veces, y ese es este es como un programa que ya traemos, digamos, implícito en el sistema nervioso. Entonces, cuando lo hacemos consciente, y esa es la intención del programa de hoy, es el poderles transmitir, háganse conscientes de cómo funciona su miedo, para que entonces lo hagan con miedo y se den cuenta que cada vez que ustedes lo hacen a pesar del miedo, cada vez que ustedes recuerdan el momento en el que se atrevieron, el momento en el que fueron valientes, ahí es donde esa versión de ustedes les trajo la valentía presente en su cuerpo. Entonces, pues la invitación es a que no sea el miedo el piloto de sus vidas, que sean ustedes, pónganlo en el asiento del copiloto y pongan a la valentía en ese lugar. Y dense cuenta que el propósito, cuando realmente quieren algo, los va a convertir en esa versión valiente para que ustedes puedan entonces sí conocer el amor, la esperanza, la confianza y sobre todo la valentía. Así que bueno, los dejo con esta reflexión. Nos vemos la siguiente semana y por supuesto les dejo todas mis redes. Por ahí hay un podcast en YouTube acerca del miedo también. Y bueno, saben que en todas las redes hay material. Se los dejo aquí. Es Katy C. de la Barca, CATHY, Katy C. de la Barca. En todas las plataformas me pueden encontrar.

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3: Mariana, bienvenida, Mariana, te queremos mucho, Mariana. Pero por favor,
4: Marianita,
3: cuéntanos.
5: O sea, Concha, cuéntales la historia, sí, porque gracias a ella tengo una carrera. Sí, sí. Gracias. Sí,
4: brevemente, mira, se la llevó a Julisa, ella en sus Windies en aquel entonces, y en pantaletita la niña, porque estaba chiquita y todavía no se quería poner blusita. Andaba nada más el corpiñito y ay, le cayó también. Le cayó también a Julisa y de ahí me la agarró para la obra y todo lo demás.
3: Y ahora mira hasta dónde ha llegado Mariana.
4: Se me ha logrado la niña.
3: Se me ha logrado.
4: Y no digo qué es lo que le vi en la lectura de las...
6: No, la lectura no, ahí no lea usted nada.
4: No leo yo nada, pero le hice una lectura así rápida de las uñas. No,
6: no
4: se la
6: pero
4: sé
6: ya,
4: de contar.
6: Ya, claro no, no. No comente nada. ¿Cómo estás, Mariana? Qué gusto saludarte, bienvenida.
5: Muchas gracias, es la primera vez que voy a cantar mi canción del mundial que tanta polémica ha tenido por que si me iban a multar,
6: que
5: si no me iban a
6: multar. Pues yo la veo.
7: Cante, que cante.
6: Pero yo la veo muy contenta, o sea, sí, no la veo multada, no la veo demandada. Nada.
5: No usé ninguna palabra prohibida, la palabra mundial es genérica y todos queremos disfrutar y celebrar este fútbol.
6: Vámonos entonces, no? Música.
3: Muy bien, te escuchamos, Mariana Ochoa, aquí en Amigos Sin Derechos.
5: México Mágico.

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1: ¡Qué bonito! ¿Cómo vas? ¿Cómo has estado? ¿Cómo va la carrera? ¿Cómo va Mariana? ¿Cómo va la radio? Cuéntanos.
2: Muy contenta, traigo muchas noticias. Este medio año he estado trabajando en lo que va a ser mi siguiente álbum. Estoy trabajando, ahora me va a producir Abelardo Rivera, el que produce a Pesado y a, bueno, se ganó el Latin Grammy con Mon Laferte. Muy contenta de que haya tomado mi proyecto. He estado componiendo con grandes compositoras como Marcela de la Garza. ¿Cómo no? Y nada, enfocada en la música, enfocada también, la gente sabe que acá tengo un programa de radio en la estación hermana.
1: Sí, en FM Globo, que nos están escuchando sí. En algunas estaciones de FM Globo en el país, también está Mariana.
2: Me encanta venir, y justo te lo comenté la otra vez, la radio y todas las entrevistas y los artistas a los que recibimos me hizo regresar a la música, y estoy muy contenta porque regresé a componer, a probar también en qué momento estaba yo de mi vida, no fueron demasiados años con el grupo, y pues ya, ahora sí que ya le agarré la onda, ya sé por dónde quiero ir, ya sé qué conectó con la gente y estoy preparando el álbum completo.
1: O sea, viene un, música regional mexicana.
2: Sí, entre cumbia, es una fusión de pop con cumbia, con toques de regional. No traigo la banda sinaloense, por llamarlo de esa manera, pero sí, estoy haciendo uso del regional y de las cumbias.
3: Oye, creo que ya nos vas a cantar otra canción.
2: Ah, buenísimo, claro.
1: Por favor, venga, sí, si fueras tan amable.
3: ¿Qué nos vas a cantar, Mariana?
2: Pues esta, que ya fue un éxito aquí, en la Radio Nacional, llegó al top 20 de Monitor Latino. Que pague la pensión.
1: Sí, señor. Que pague la pensión, el maldito perro.

0: favor, Mariana Ochoa, aquí en Amigos Sin Derechos.
1: Traigo una canción que siempre me piden mucho y que también incluyo en mi show. Por cierto, nos vemos pronto, estén pendientes de mis redes, nos vemos pronto en estos eventos del FanFest que hay alrededor, el 30, que juega México. Ahí vamos a estar, show completo, chicos, también en vivo. Y esta canción la han pedido mucho, así que la traje para ustedes. Esta la conocen perfecto.
0: Venga, venga, venga, Mariana.
1: ¡Uy! ¡Ay! ¡Claro que sí! ¡Un clásico!

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10: Señoras, señores, José Antonio Pontón. La belleza, el algoritmo.
11: Bendita bendición. Muy bien.
10: Oye, José Antonio Pontón y de Saracho, que los Saracho son una de las de los apellidos ligados a la realeza mexicana.
11: Eso es verdad, sí.
10: Y
11: eso
10: él es forma parte de ellos, el querido sí. Pontón, sí. La belleza hecha algoritmo.
11: Exacto. Es curioso porque es verdad eso que dices de los Saracho, nada más que no los conozco.
10: Sí. Pontón, pues si son tu familia.
11: Muy bien. Oye, pues pues subiéndonos un poquito en el fútbol, fíjate que si tú pones mundial.
10: Vaya, Pontón, sí, tú eres un amante del fútbol americano. Uf. Yo pensé, dije,
11: y del básquetbol, ya viste que el Giannis Antetokounmpo se va a la Miami Heat, eso está tremendo. Y viene el draft de la NFL, que por ahí viene el Karim López, este señor chavo de Hermosillo, Sonora, que fue a un concierto el día de ayer y Karim León ahí lo mencionó de tenemos aquí a Karim López que va a ser drafteado por algún equipo de la NBA. Estuvo interesante ahí ese mexicano que va a estar en la NBA próximamente. Pero bueno, hablando de fútbol, fíjate que si te metes a Google y pones mundial, así tal cual, te va a aparecer en la parte inferior derecha un baloncito, un icono de un baloncito azul. Bueno, ese lo vas a presionar y vas a poder jugar penaltis de los equipos que están jugando, ¿no? Por ejemplo, puede ser el de México-Chequia o República Checa, que por ejemplo, si tú le pones ahí jugar, te va a aparecer como un animalito, ¿no? Tú vas a elegir a México, obviamente, ¿no? Te ponen las dos banderas, te pone ahí un conejito y le vas a meter goles al conejito, ¿no? Que el conejito, por cierto, está disfrazado de Jorge Campos, ¿verdad? Entonces está muy interesante, está muy divertido y está padre. Y otra curiosidad divertida que tiene Google es que si tú le pones ahorita Lionel Messi en Google, te va a parecer que pues ya es el rompedor de los récords del mundial en cuestión de goles. Entonces te aparece un balón ahí girando en la parte de abajo hacia arriba, te dice máximo goleador en la historia de los mundiales y ahí le puedes mandar porras, ¿no? Lleva 12.57 millones de gente que le ha puesto ahí porras, te aparecen ahí confeti amarillo y azul. Entonces está, son curiosidades ahí coquetonas que tiene ahora Google pues en el marco, ¿verdad? De esta justa mundialista. Y por otro lado, se anunció Instagram, aunque no va a estar disponible en México, pero próximamente, y entonces estamos en el futuro, pero Instagram TV, es decir, una aplicación así como tenemos YouTube en las pantallas de tu casa, en la Samsung, en el LG, etcétera, y puedes ver Shorts o puedes ver YouTube a través de una Smart TV. Bueno, ahora Instagram quiere incursionar en pues que tengas una aplicación de Instagram en tu Smart TV. Ahorita van a empezar solo en Estados Unidos y en las pantallas Samsung, pero vas a poder ver Reels o vas a poder ver videos de contenido largo, ¿no? O en horizontal en Instagram. Entonces, pues se vuelve ya un canal más, digamos, de televisión de alguna manera, y pues una competencia más de contenidos ahora en Smart TV, porque obviamente YouTube, la gente ve mucho YouTube en pantallas inteligentes, ¿no? No solo en su teléfono celular, en su tableta, sino en Smart TVs. Eso está interesante. Y por otro lado, también Mark Zuckerberg, el dueño de Meta, es decir, de Facebook, WhatsApp e Instagram, pues también ya anunció el día de hoy, ahí en su Instagram, justamente en @zuck, que ese es su Instagram, anunció los Meta Glasses. ¿Pero qué son los Meta Glasses? No tienen que ver nada con Ray-Ban, sino que ya saca una nueva nuevos modelos. Justo se acaba de asociar con esta Kylie Jenner, entonces hizo su modelo de lentes, que ahora son Meta Glasses, ya no son Ray-Ban. O sea, además de los Ray-Ban que tiene, ahora son Meta Glasses. Entonces, si tú te metes al Instagram, a la cuenta de Instagram de Meta Glasses, así tal cual, Meta Glasses, @MetaGlasses, vas a ver ya todos los modelos que próximamente va a sacar la marca Meta, como ya una marca de lentes, ¿no? Que y Zuckerberg decía que primero está lo fashion, o está la moda, o está el, pues, que se vea cool, pues, tus lentes, y después la tecnología. Entonces, lo que están haciendo es que a lentes que la gente sí se pondría, pues le están integrando la inteligencia artificial de Meta, la Meta AI, y por supuesto las cámaras en el armazón para que tú tomas fotos y videos, etcétera, ¿no? Entonces, eso está interesante, pues, que ya cada vez definitivamente los lentes van a ser parte de nuestro vida cotidiana, así como lo es nuestro teléfono celular o los audífonos o los relojes inteligentes. Definitivamente los lentes o lentes inteligentes, pues en, yo creo que, no sé, un añito más, cada vez más gente los va a tener, porque están a un precio cada vez más competitivo. Él dice que van a estar entre los $199 y $299. Entonces, pues entre 4,000 y 6,000 pesos, pues es lo que te cuesta prácticamente un armazón, nada más que estos tienen tecnología, ¿no? Entonces, eso está cool. Y por otro lado, rápidamente, pues en estas, digamos, estadios llenos de gente, acumulaciones de gente, personas, conciertos que siempre hay, siempre está la persona que te roba el celular, ¿no? O sea, siempre el cuate que se pega a ti, sí, así bien pegadito, y te bolsea, ¿no? Y luego esa persona se lo pasa a otra, y entonces ya el celular quién sabe dónde quedó. Entonces, una recomendación, y la más, yo creo que básica, elemental y forzosa, y por favor háganlo ya, es que cuando vayan, tengan un celular en casa, y ese celular en casa es el que tenga sus aplicaciones de banco. Si, por ejemplo, ya les toca cambio de celular, ¿no? En estas fechas o próximamente en un par de meses, qué sé yo, van a comprar uno o les toca cambio, qué sé yo. El celular que tienen ahorita y ya tienen sus aplicaciones de banco dadas de alta, guarden en el cajón de su casa, ¿no? Ténganlo en su casa. Realmente hay veces que no urge tanto hacer una transferencia, ¿no? Dado caso que urja, pues le dices a esa persona, pues espérame tantito, llego a mi casa y te la hago, ¿no? Pero, ¿por qué? Porque si te roban el celular, realmente, pues ya es tal cual lo material, ¿no? Te roban tu celular, tus fotos sí las puedes recuperar, están en la nube, pero los bancos siempre son una lata. Primero, porque sí te pueden robar, ¿no? Las cuentas de banco, si es que te robaron el celular desbloqueado. Típico que estás en la calle esperando al taxi por aplicación, llega alguien corriendo o en motocicleta, te lo arranca y el teléfono está desbloqueado, y de ahí pueden obviamente recuperar la contraseña de tu banco y empezar a hacer ahí los fraudes, ¿no? Entonces, la recomendación es que si tienen otro teléfono por ahí o van a cambiar de teléfono, el chiste es que tengan un teléfono en donde sus aplicaciones de banco estén en su casa, ¿ok? Un teléfono con aplicaciones de banco en su casa, y el teléfono que van a usar de manera cotidiana, bueno, pues ni modo, si te lo vuelan, pues ya no tienes el problema de las apps de banco que te las pueden vaciar, o también, igual y no les hicieron nada, pero es una bronca ahora ir al banco, darlas de baja, darlas de alta, hablar, cancelar, y es un rollo, ¿no? Entonces mejor ahí como recomendación hagan eso. Y si les volaron el celular, por ejemplo Android, lo que pueden hacer es meterse a su cuenta de Google en cualquier computadora o teléfono ahí a la mano que te presten. ¿Cómo se pueden meter a su cuenta de Google? Se meten a Gmail, ¿no? gmail.com, ponen su correo electrónico, pues, su dirección, su contraseña, y como ya van a estar logueados o están ingresados con su cuenta, ahí mismo en Google, tal cual, en el navegador, ¿no? En el buscador, ponen en dónde está mi teléfono, así tal cual, en dónde está mi teléfono, y como ya estás logueado con tu usuario y contraseña, inmediatamente te va a decir en dónde está. Y lo puedes hacer sonar, lo puedes borrar de manera remota, ¿no? Entonces, eso es importante. Y al igual que el iPhone, ¿no?
10: Fíjate, soy un mentalista, mi querido Punto.
11: A ver, a ver.
10: La semana pasada, ajá, un amigo te pidió justo ese consejo.
11: ¿Sí?
10: Y se lo diste y le sirvió.
11: Eso, bendito.
10: Fui yo. Ah, sí. Acuérdate que te hablamos para decirte, ay, sí, Pontón, es que pierdo, no sé por qué pierdo los celulares y siempre se me olvida cómo recuperarlos, pero siempre está Pontón que te
11: Exactamente.
10: Ayuda.
11: Exactamente, soporte técnico 24/7, amigos. Pero ¿y si apareció? Sí.
10: Sí, claro, okay. Pontón, es que con tu magia.
11: Perfecto.
10: Estaba en la cajuela del coche.
11: Ah, bendito, mira, menos mal estaba en la cajuela del coche.
10: Imagínate,
11: sí,
10: nada
11: que eso sucede, ¿no? Luego de pronto, ¿dónde está mi celular? Y sabes que no te lo robaron, nada más que lo perdiste en algún punto.
10: Sí,
11: y
10: sí,
11: y haciendo eso, pues lo puedes hacer sonar de manera remota o sabes más o menos en dónde está. Entonces, eso es importante. Y te digo, la otra es que sí, definitivamente en un teléfono pues más viejito o generaciones anteriores, o te digo, si yo te toca cambio, el teléfono que tienes, pues ya no lo heredes o ya no lo vendas, mejor tenlo ahí y guárdalo en tu casa con las aplicaciones de banco, porque esas son las que pues, obviamente más nos duelen, ¿no?
10: Pues ya está, mi querido Pontón, estamos entonces en contacto.
11: Así es.
10: Y cualquier cosa que de verdad que te busquen, porque ¿sí? si eres alguien que contesta y que atiende a la gente, está presto para reaccionar en torno a cualquier duda.
11: Definitivamente.
10: Querido público, busquen a Pontón.
11: Sí, la verdad es que pues es parte de la chamba. O sea, yo siempre lo he visto parte del trabajo. Así que síganme en @japontón. Ahí estoy en Instagram, generalmente contesto todos los mensajes. Hay veces que no me sé todo, tengo que investigar, ¿no? Pero trato de contestarlo. Y bueno, pues ahí está, nos escuchamos el próximo jueves, Yeshi.
10: Gracias, mi querido Pontón, un Gracias. Abrazo muy grande. Vamos Igualmente. A continuar con este programa de radio.
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0: ¿Qué nivel de figura tenemos aquí en Amigos Sin Derechos, ganadora de un Latin Grammy? Y además nos acabamos de enterar que Rosa Concha, ¿es verdad esto que te enseñó a cantar?
1: Me enseñó a cantar. Ella es mi tía.
2: O sea, ¿tú crees que me gané el Grammy igual,
1: soy muy talentosa?
2: El pelillo lo tienen así como...
3: Yo le arreglé hasta el Grammy, nada más para que me lo entienda.
2: Pero en un... cuadro,
3: se lo arreglé muy bonito, ya sabe, con un moñecito muy precioso y muy hermoso. Pero lo más importante, yo me la llevaba a misa de siete los domingos.
0: ¿Y qué cantaban?
3: Alabaré, alabaré, y desde el cielo
4: una cosa. Alabaré, alabaré, alabaré, alabaré a mi Señor.
2: Qué bonito, René. Fue tus primeras interpretaciones, ¿no?
1: Espectacular.
3: Y de ahí... para arriba, para arriba, para arriba, para arriba, y yo para abajo, para abajo, para abajo, para abajo, pues ya saben, ¿no? Yo haciendo los favores, la parte cochina, la parte difícil.
0: Claro.
2: Y o sea, es que es la artista.
3: Sí, el artista, y yo era la que cobraba.
2: Pues no se nota.
1: Mucho dinero a mi tía. Ahorita estoy confesando, le estoy robando mucho dinero a mi tía.
3: Pero yo con gusto te lo doy, mi amor. No es cierto, una niña súper talentosa, hermosísima, con una vibra maravillosa, ¿verdad,
2: Jessica? Maravillosa, una gran artista. Que ha estado con nosotros desde hace, pues prácticamente desde los inicios de su carrera. Y que me da mucho gusto que estés acá. ¿Cómo has estado? ¿Cómo va todo?
1: Bien, muy bien. Me siento como un poco extraña de estar dando la espalda a lo que sea. Pero no, me siento muy bien, me siento muy contenta. He estado haciendo música nueva y pues nada, he venido a cantarles un ratito, a conectar con esta nueva canción que tengo ahorita.
2: ¿Te gusta el fútbol?
1: Me gusta verlo. La neta es que no soy muy clavada.
2: Eso que sí que no.
0: Tanto. A lo mejor el torneo que está sucediendo en estos momentos, ¿lo ves? ¿Los partidos de México?
1: Sí, sí los he visto. Sí. O sea, sí. Leve.
0: Leve, o sea, como 10 minutos y luego ya te vas.
3: No, le gusta.
1: O sea, no, sí me gusta un poquito ya.
2: ¿Qué opina usted, Pitoniza?
1: Querer como a mí me gusta.
0: Sí, está bien, René.
3: Mira, no importa. Mientras nosotras veamos las piernas de los futbolistas y ellos la pelota, ¿no?
1: O sea, no, a mí, o sea, a ver. A mí me gusta meter goles en las canciones.
2: ¡Qué bonito! O sea, pues metamos uno. ¿Cuál nos cantas?
1: Vamos a cantar esta nueva canción que se llama No Acaba Aquí. Y pues el mundial todavía no acaba aquí.
2: Venga.

0: está con nosotros a todo México. Su nueva música. Y la verdad es que me da mucho gusto que esté aquí. Está increíble la canción, ¿eh?
1: Está muy cool. Me encanta como esta energía de que siento que vengo de un momento en el que sí sentí que perdí mucho el divertirme, porque a veces la rutina te lleva mucho a hacer todo en automático. Y quería sacar esta canción porque es como de, dude, no acaba aquí, o sea, las cosas van avanzando. Pues sí, puede que me duela ahorita, pero mañana a lo mejor ya no me va a doler y pues todo va a estar chido.
0: Qué
1: cómanse
0: bueno.
1: Un cuarzo.
0: Y recuerda, René, recuerda que cuando le dices un consejo, que cuando le dices algo, está la dama de México.
1: Ay,
0: por favor, para cualquier cosa. ¿Qué tal canta, eh?
2: Bueno, y canto yo más bonito.
0: No.

0: ¿Cómo se hizo?
1: Pues una canción
0: de la iglesia. Ah, de la iglesia. Sí. Perdón, este
1: no sé
0: de
1: qué se... Comunión.
0: Es que sí fui, pero...
2: No hizo su primera comunión.
0: Andaba yo distraído.
2: No hizo su primera comunión.
1: Por su gran culpa.
3: Claro. Sí. ¿Qué opina, René, de esa voz angelical? Te cautivó.
2: Me encanta. Es que yo vengo de eso. O sea, mi tía me dio... O sea, nos entrenó a todos. Y yo fui la más talentosa, ¿verdad, tía?
1: Sí, claro.
2: Sí, claro.
1: Oye, ¿qué proyectos traes adelante, mi reina? Porque pues ahora sí que estás bien llena de talento y... Yo creo que las puertas te están abriendo de todos lados más que nunca.
2: Estoy muy emocionada porque, bueno, primero voy a tener un show el 14 de agosto en el Folk of Broome, que es aquí en la Ciudad de México. Están súper invitados todos. Y también estoy muy emocionada porque voy a tocar dos fechas en el GNP, en el Estadio GNP.
0: Wow.
2: Voy a estar abriendo el show de Stray Kids en el Straight City y, pues, neta, estoy muy emocionada.
0: Oye.
2: O sea, es un... Pues voy a estar frente a un público de K-pop, que pues Stray City es un evento que todos los fans del K-pop están pues esperando. Y me escogieron dentro de los proyectos que estuvieron ahí haciendo, pues no sé cómo estuvo muy bien, pero solo sé que el management y que las personas que están a cargo de Stray Kids eligieron el proyecto ellos mismos, y eso me emociona un montón porque no sé, fue algo muy especial para mí eso.
0: Orgullo de México, sí. Como debe ser, carajo, como debe ser.
1: Exacto.
0: Que nos cante su discípula. Cántanos otra canción.
1: Los discípulos, por favor. Ay, no,
0: no se distraiga.
1: Discípulos.
2: Yo pienso que
1: ni me digan porque canto la de te voy a arrancar los ojos como una vaca.
0: No. ¿Te voy a arrancar los ojos con qué?
1: Te voy a arrancar los ojos como una vaca. Y me voy a hacer un licuado pa' que me veas. Órale. Pero bueno, mejor cántanos tú, reina, porque yo
2: canto.
0: La dama de México.
1: Enojados conmigo y no me importa, pero no contigo. Cántanos otra, René hermosa.
2: Ay, me encanta. Ok, voy a cantar esta que se llama La Torre, que fue la canción con la que gané el Grammy. Y pues bueno, es un arreglo muy bonito que también aquí está Aldo Zanella, que es un gran músico.
0: Bienvenido, Aldo.
1: Como la trailer.
0: Como la trailer.
1: Claro que sí.
2: Nos vamos a poner rockeros.
0: Venga.
2: Un poquito. Venga.

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0: llega un momento, nada mejor que las recomendaciones de Ale Rey, que viene con lo que debemos ver en el cine o debemos ver en nuestro televisor, pantalla, iPad, en series o películas o qué sé yo. Así que, Ale, ¿cómo estás? Bienvenida a este programa. ¿Qué nos traes para hoy?
1: Muchas gracias, Jessy. La verdad es que yo estoy muy, muy contenta de estar aquí y poderles traer estas recomendaciones el día de hoy. Y también estoy muy feliz porque ya sabemos que la selección triunfó y todos nosotros estamos bastante ilusionados de que, pues, algo mágico pueda pasar en los próximos días, el próximo martes que vuelven a jugar. Pero entrando ya a las recomendaciones, esta semana se estrena esta película de la que ya estuvimos hablando un poquito las semanas pasadas, que es Supergirl. La verdad es que creo que para mí es una de las películas que más he estado esperando de este verano, y es que tenemos a Millie Alcock, que, a ver, a lo mejor su nombre no les suena tanto, o a lo mejor sí, porque hay una serie en donde salió que yo sé que ahí todos se hicieron fans de ella, que es La Casa del Dragón, pero ahora la vamos a ver como Supergirl, o más bien como Kara Sorel. ¿Y por qué digo que más bien como Kara Sorel? Porque en realidad esta película se enfoca más en ella como Kara, ¿no? O sea, el... digamos que no quiere como aceptar tanto que tiene como estos poderes, que es Supergirl. En realidad ella quiere vivir básicamente una vida, lo voy a decir así, como más humana, pero pues no puede, porque al final si ella vive en la Tierra, pues todos sabemos que a Superman y a Supergirl el sol amarillo es el que les da estos poderes. Entonces si ella decide vivir en la Tierra junto a Superman, pues tiene que aceptar que tiene estos poderes. Entonces de alguna forma ella inicia este viaje por encontrarse a sí misma, ¿no? Con su querido amigo Krypto, que pues sí, la acompaña en todas sus aventuras. Obviamente todos sabemos que Krypto también tiene poderes. Y pues sí, yo sé que muchos por el trailer de esta película tienen ese miedo de, oigan, ¿le va a pasar algo a Krypto? No, les puedo decir que sí, pero creo que esto es lo que va a hacer que Supergirl acepte, ¿no? Este llamado que tiene precisamente de Supergirl. Entonces, les va a gustar muchísimo. Tiene mucha música, es divertida, tiene muchísima acción, obviamente. Y creo que Millie Alcock realmente es la mejor Supergirl. Entonces, vayan a verla al cine, la van a disfrutar muchísimo. Y si no, después me reclaman, pero yo sé que así como Superman el año pasado nos sorprendió bastante, esta película de Supergirl también nos va a sorprender. Ahora, si nos vamos a, pues ya saben, plataformas, tenemos esta película que a mí, de verdad, yo sé que siempre les digo, me hizo llorar, pero realmente, pues sí me sacó las lágrimas, que es Mensajes de voz para Isabel. Esta película está protagonizada por Zoe Dutch, que hace al personaje de Jill. Jill tiene una hermana, precisamente, que se llama Isabel, pero tiene esta enfermedad, es algo como fibrosis. Viven una infancia muy linda, son muy unidas, ¿no? Jill e Isabel. Pero lamentablemente Isabel, ya cuando Jill está en la universidad, pues fallece por esta enfermedad que tiene. Y es ahí cuando, pues les digo que me sacó las lágrimas, la verdad. Pero después de esto, digamos que Jill no acepta la muerte de su hermana y sigue marcando al teléfono o al celular de Isabel, que obviamente ya le pertenece a alguien más, y deja estos mensajes de voz como contándole su vida, contándole sus días, los amores que se encuentra pues en el trabajo, en la universidad y demás. Y resulta que estos mensajes los recibe Wes, que obviamente pues termina enamorándose de Jill por estos mensajes que le deja. La verdad es que es una historia súper, súper linda. Me hizo llorar al inicio, me hizo llorar al final de la película. Así que si la van a ver, pues ya saben, tengan ahí sus pañuelos para poderse limpiar las lágrimas. Y siguiendo con recomendaciones en plataformas, también tenemos esta serie que ya tiene algunos meses que salió en Amazon Prime, que se llama 56 días, protagonizada por Dove Cameron y Avan Yogia, que si ustedes fueron fans de Disney Channel, los van a ubicar perfecto. Y también tenemos talento mexicano, que es Carla Souza. ¿Y de qué va esta serie? Es más como un thriller suspenso porque Ciara y Oliver se conocen de formas extrañas y resulta que cada uno tiene secretos. Pero aparte de todo esto, Ciara y Oliver ya se conocían de antes, pero no se acuerda, ninguno de los dos se acuerda del otro. Entonces es muy interesante lo que vamos a ver durante esta serie, que tengo entendido que en realidad es miniserie, no es serie, no va a tener una continuación. Todavía no lo sabemos, pero la verdad es que, a ver, a mí les voy a decir, los primeros dos capítulos me costaron un poquito de trabajo, pero a partir del tercero me súper encantó, me enganchó. De verdad, ¿quieres saber qué va a pasar? Porque por ahí también hay un asesinato extraño que les digo que pues involucra a Ciara y a Oliver y no sabemos qué fue exactamente lo que pasó. Entonces, la verdad, se las recomiendo mucho. Les va a gustar. Tiene pocos capítulos, tiene 8 capítulos. Entonces, en un fin de semana se la pueden aventar sin problema. Así que vayan a verla. De verdad, les va a gustar muchísimo. Y pues, así es, sí, estas fueron las recomendaciones de esta semana. La próxima semana, obviamente, tenemos muchísimos más estrenos porque estamos en pleno verano y ya saben que pleno verano es mucho cine, así que pues la próxima semana les traigo más estrenos y recuerden que me pueden seguir en mis redes sociales, yo estoy como Yo Soy Ale Rey y ahí les doy más recomendaciones, también les doy algunas noticias de estrenos que vienen tanto en cines y en plataformas y pues nada, si quieren comentarme ahí también, si quieren que vea alguna serie, pues platíquenme por allá y luego la platicamos acá en cabina. Muchas gracias, Jessy.
0: Muchas gracias, Ale. Gracias por estar. Síganle en sus redes, por favor, que es muy interesante todo lo que comenta en cuanto a entretenimiento en pantalla. Ale Rey, sea pantalla grande, pantalla chica, chiquita, mediana, grande, de las que se abren, de las que se cierran, qué sé yo. Ale, gracias.

0: muchas gracias por haber estado con nosotros. Así llegó a su fin este Jesse Cervantes en vivo, con un resumen de lo mejor de lo acontecido a lo largo de la semana, porque de lunes a viernes, de 6 a 10 de la mañana, en la aplicación de XFM, nos puedes escuchar en el programa que tenemos en la Ciudad de México, en el 104.9, y los sábados en XFM 97.3. Hasta la próxima, yo soy Jesse Cervantes, usa las redes sociales, estamos en XFM, arroba XFM, en el Facebook de XFM, y en el mío personalmente, arroba Jesse Cervantes, y el hashtag que es importantísimo, que es el hashtag Jesse en Exa. Así de fácil, gracias, hasta la próxima.
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1: Y seguramente conoces esta canción, y bueno, pues a muchos les encanta Rosa Pastel, esta canción de Belanova del 2005, que a todos nos hace cantar instintivamente. Pues bueno, el día de hoy va a competir contra otra que es también, pues el gusto de muchísimas personas de diferentes generaciones, y esto es de Belinda, 2006, por supuesto, Bella Traición.

escuchar. Las dos son increíbles, a mí me encantan, pero sí tengo predilección por una, la verdad. La número uno, Rosa Pastel de Belanova. La número dos, Bella Traición con Belinda, que además, bueno, Belinda ahorita está en boca de todos por muchísimas razones. Ha hecho cosas últimamente espectaculares, bueno, toda su vida, ¿no? Pero últimamente como que muchas al mismo tiempo. Y bueno, pues, ¿cuál es tu favorita? Recuerda que puedes votar a través de la red de Instagram, en la cuenta de XAFM o Lizzy Rocks MX. En las stories te dejamos una cajita para que solo le des clic y votes por tu favorita y la próxima semana podamos escucharla. Por acá tengo ya los primeros saludos de esta mañanita. Saludos para Andy, que dice: voto por las dos. ¿Cómo se dice? Está muy difícil decidir en el Exabox. Así es. Y bueno, yo sí tengo una favorita, pero bueno, para ti las dos son exactamente igual. Y por acá también Alejandro Abrego, de Ciudad de México, nos dice: hola, muy buenos días. Y por acá también tengo un saludo muy especial para Asael, que desde hace ratito nos escribió: mándame un saludo. Claro que sí, con muchísimo cariño, un saludo para ti. Y por supuesto que te estaremos dedicando tu canción más adelante. Oigan, y en otro chismecito, la semana pasada estuvieron participando la canción de Happy y Can't Stop the Feeling. ¿Y qué creen? Pues estuvo muy reñido, la verdad, súper cerquita. 46% contra 54%, que fue la ganadora, Can't Stop the Feeling, de Justin Timberlake. Y bueno, es que esta canción salió en el 2016 y es súper alegre, como que nos invita a bailar, a cantar, a sonreír, a pasarla bien. Es una canción que habla de justo eso, sentirse feliz por dentro, como cuando te ríes con tus amigos o escuchas tu música favorita y no puedes dejar de moverte. ¿Y saben qué? A veces ante los momentos difíciles de la vida, como hoy está sucediendo en otras partes del mundo y específicamente en Venezuela, a veces la música alivia el alma. A veces escuchar una melodía alegre hace que nos sintamos un poquito más motivados. No quiero decir que ante algo así, pues bueno, van a curarlos, pero sí nos hace sentir como que nuestro corazón vibra de manera diferente. Así es que, pues, ¿qué les parece? Si tú por ahí estás pasando un momento difícil, estás un poquito triste o cabizbajo, pues esta canción te va a levantar el ánimo. Así es que vamos a disfrutar de Can't Stop the Feeling.

Pues sí, continuamos por supuesto con más. Y antes quiero recordarles en nuestro tema del día, estamos platicando palabras o deseos para levantar el ánimo y la esperanza. Por favor, vamos a llenar la línea Lisi Libre de esas palabras bonitas. Ahí te va para que la notes, la escribas: 55 79 24 7383. ¿Qué palabras, por ejemplo, enviarías de aliento así bonitas a las personas que ahorita están sufriendo? Bueno, pues en las diferentes catástrofes de la naturaleza que han sucedido en Venezuela, pero también en otros países, ¿qué les dirías? ¿Una palabra de amor, una palabra de aliento, una palabra que verdaderamente pudiera hacerle sentir bonito su corazón? Hay tantas, así es que participa en el tema del día mientras yo te cuento chismecín. Mucho, pero mucho chismecín. Porque, bueno, pues justamente vamos a recordar este anime que para muchos de nosotros es el favorito. Bueno, para mí es el favorito. Y bueno, pues justamente Dragon Ball GT, que bueno, que obviamente todos reconocemos muy bien por esta canción principal, Mi Corazón Encantado, que es la canción de apertura del anime de Dragon Ball GT, que se transmitió originalmente entre 1996 y 1997. Esta canción es muy, pero muy recordada en Latinoamérica porque fue el tema de entrada en español y marcó a toda una generación de fans de la saga de Dragon Ball. Seguramente por ahí tienes algún tío, alguna tía, alguna mamá, papá que se acuerda de esto perfectamente. La canción habla de aventuras, sueños, fuerza y emociones intensas, acompañado de historias de Goku en su etapa como niño otra vez y bueno, pues sus viajes por el universo en busca de las esferas del dragón. Tiene un estilo súper energético, emotivo, pero también eso, como que llega al corazón, de verdad te hace sentir de una manera muy, pero muy especial. Y bueno, aunque Dragon Ball GT no fue tan largo como otras sagas, dejó una huella importante gracias a su música, esta canción especialmente, porque obviamente es muy, pero muy, pero muy querida por los fans. La hemos escuchado muchas veces aquí en Lizzy Rocks en Nexa. Y bueno, pues recuerda que puedes disfrutar de Dragon Ball GT. Está disponible en Crunchyroll y también en Prime Video para que vayas. Si no sabes nada de lo que te estoy hablando, o más o menos, o no te acuerdas, o qué sé yo, corre a disfrutarla mientras nosotros también disfrutamos de esta hermosísima canción que se llama Mi Corazón Encantado.

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3: Oigan, yo me quedé con el chiste como, ¿mm? No lo entendí, pero después ya lo entendí. Oigan, mis queridos Lizzy Livers, y bueno, pues llegamos al tema del día. Estoy muy emocionada porque verdaderamente creo que es bien poderoso nuestra palabra, nuestras palabras de aliento, porque se vuelven como en deseos, deseos que se transforman en esperanza. Y bueno, primero tenemos algunos de los saludos de los Lizzy Livers por acá. Dicen, hola Lizzy, buenos días. Claro que me acuerdo del opening de Dragon Ball GT, aunque sí soy más fan de BZ. Y nosotros les diríamos que en México tienen una mano con la que pueden contar, que no están solos. Y voto por Rosa Pastel, no puede faltar en mi playlist. ¡Me encanta! ¡Qué bonitas palabras! En México tienen una mano con la que pueden contar. Y así es, y así lo hemos demostrado siempre los mexicanos. Por acá, Jorge nos dice, una frase que siempre me da esperanza es, siempre sale el sol. No importa si el cielo se nubla, hay una tormenta o la noche es fría, el sol llegará para darnos un día hermoso. Eso sí, es importante hacer lo necesario para que cuando llegue el sol podamos disfrutarlo al máximo. Muchísimas gracias, Jorge. Qué bonitas palabras están compartiendo. Hola, Martín. ¿Cómo estás? Dice, voto por la canción número 2. Me encanta. Muchísimas gracias. La canción de Bella Traición de Belinda. Y por acá nos dicen, Lizzy Rocks, tus amigos los exarrebeles, y ya te estamos escuchando. Muchísimas gracias. Eli Salas, te mandamos un súper, pero súper saludo. Por acá, Andrea Giselle dice, yo lo que le diría a la gente de Venezuela es que tenga fuerza y que esto pasará pronto, pero que sigan ayudando a los demás que aún están en los escombros. Qué bonito mensaje. Gracias, Andy. También la unión hace la fuerza y trabajar en equipo es importante. Hola, ¿cómo estás? Saludos, te quiero mucho. Eres mi mejor amiga. Muchísimas gracias. Por acá estoy ubicando el nombre de quien me mandó este mensajito. Y de este lado, buenos días, Lizzy. Si yo tuviera que mandar un mensaje para alguien, diría las palabras de Bird Dog. Puedes cambiar el destino mientras no te rindas. Puedes cambiar el destino. ¡Excelente! Oye, pues muchísimas gracias. Gracias a todos por sus comentarios, por sus mensajes. Buenos días, ya te escucho desde Ixtapalapa. Me encanta, dice por acá, soy Vanessa. Ay, gracias, Vane, ya identifiqué quién me escribía. Y de este lado tenemos más mensajes. Si miras para atrás, verás que ya saliste de muchas peores que esta. No sabes lo fuerte que eres, hasta que ser fuerte es tu única opción. Mucho ánimo, saludos Lizzy Rocks de parte de Gabo, muchísimas gracias. Gracias a todos los que están pues participando, enviando estas palabras de aliento, palabras bonitas, palabras que pueden motivar. Y sabemos que un corazón roto, que un corazón con tanto dolor, pues no va a sanar de la noche a la mañana, pero sí ayuda muchísimo las buenas vibras, las buenas energías y sobre todo los buenos deseos. Un saludo más desde Tláhuac, Ciudad de México, para Jerry el payaso. Te mandamos un súper saludo. Y por acá dice, mucha fe y que Dios está con ellos. Gracias, gracias, Vane. Y bueno, pues recuerden siempre, mis queridos Lizzy Livers, que hay momentos en la vida que duelen tanto que pareciera imposible encontrar una explicación. Pero ¿saben algo? También es súper importante recordar que nunca caminamos completamente solos. Y a veces el apoyo llega de nuestra familia, de nuestros amigos, o a lo mejor de personas que ni siquiera conocemos, que pueden estar justo así del otro lado del mundo como nosotros estamos, pero con esa fe, con esa esperanza y con esas ganas de que nosotros salgamos adelante. Así es que es importante siempre sonreírle a la gente que nos encontramos de frente, al salir de algún lugar, de alguna tienda. Siempre sonreír amablemente, ser empáticos, ser respetuosos, porque nunca sabemos cómo le podemos cambiar el día a alguien. Y bueno, pues, ¿qué les parece si nosotros nos vamos con esta canción? Dedicada con todo mi corazón, es una canción que escribí para los Lizzy Livers, para que siempre sigan adelante luchando por sus sueños, pero también para que cuando se encuentren en situaciones difíciles, tengan la actitud positiva y el ánimo para seguir adelante.

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dice, yo les diría, ánimo, Dios los va a ayudar. Así es. Así es, justamente, bueno, pues para todas las personas con fe y creyentes, de lo que sea, y su religión y sus creencias, al final del día, la fe es eso, es creer. Creer a ciegas y se convierte en una gran esperanza. Y bueno, por acá también nos dicen en el tema del día, dice, pues no hay palabras para sanar o calmar un dolor inmenso en los corazones de las personas. Dice, y esta vez justamente, la abuelita de mis hijas falleció y es difícil pues platicar con ellas, es difícil como calmar ese dolor, y lo sabemos. Por eso el día de hoy queremos enviar muchísimas palabras y energía positiva a todas las personas que están pasando por un momento tan pero tan complicado. Lindsay, quiero votar por la canción de Bella Traición de Belinda, es mi canción favorita, me gusta desde que yo era pequeña, la mía también. Ah, ya lo dije, nunca digo mi opinión en el Exabox, pero hoy sí. Hoy sí lo diré. Y bueno, es que también me encanta Rosa Pastel, pero sí, definitivamente, pues a mí me encanta Belinda, y obviamente Bella Traición es una gran canción, pero cada quien que escoja lo que le guste. Y por acá Andy nos dice, estoy muy emocionada porque es que hay un TikToker que ella sigue, que luego el TikToker le pone así mensajitos o saluditos o likes, y entonces se emociona. Muchas gracias por compartirnos tu alegría, Andy. Dice, ¿podrían dedicarle a mi hija la siguiente canción, Acróstico de Shakira? Claro que sí, la próxima semana con muchísimo gusto se la estaremos dedicando. Y si quieren así que les dedique canciones, quieren pedirnos canciones especiales, pues saben que pueden hacerlo y que con mucho gusto nosotros los vamos a complacer. También de este lado tengo más saludos, Lizzy, como todos los sábados, escuchando los Exa Rebeldes. Y bueno, pues, oigan, qué emoción, la emoción que se vive en nuestro país es definitivamente increíble, porque nadie imaginaba que nuestra selección arrancaría esta gran justa deportiva de 2026 con tanta fuerza y regalándonos tanta ilusión, porque eso es lo que sentimos en nuestro corazón, como mucha ilusión, mucha fe, mucha esperanza, y el famoso y si sí esta vez. Y bueno, al final del día, ¿saben qué pasa? Que nosotros nacemos, los que nacemos en México, nacemos mexicanos, sabemos que somos mexicanos y nos decimos, los mexicanos somos grandes, somos poderosos, somos fuertes. Y verdaderamente hemos demostrado que estamos ahí los unos para los otros cuando más se necesita. Pero definitivamente esta justa deportiva también une ilusiones, une fe, une corazones, y yo siento así bien bonito en mi corazón, así como no sé cómo explicarles, pero algo en mi corazón cuando México mete un gol, y es como, yo le diría que es eso, es fe y es esperanza y es ilusión, y yo creo que eso es lo que vivimos todos los mexicanos cuando vemos a nuestra selección luchar, porque representa unión, representa esfuerzo, representa trabajo en equipo y representa también...

Pues esa fe, ¿no? De creer que puede suceder. Y bueno, pues qué bonito la hemos pasado. Y bueno, nuestra más grande recomendación, hay que festejar con alegría, siempre, como todo en la vida, con sus límites y sobre todo con su respeto. Y hay una canción que es, bueno, pues la canción denominada oficial de esta justa deportiva por parte de México. Forma parte del álbum oficial de la Gran Justa Deportiva 2026 y celebra la identidad mexicana con un tema bien bonito. Que se llama Por Ella. Así es que esta canción obviamente habla de la copa, pero también la puedes dedicar como a alguien que quieres mucho. Así es que, ¿qué les parece si vamos a escucharla?

0: emocionada de estar aquí contigo, Irán Castillo, para platicar de esta película Toy Story 5 a 27 años de la primera vez que abrazaste a Jessie. ¿Cómo te sientes? Y ahora siendo de alguna manera quien lleva pues el ritmo emocional, la aventura, y siendo la protagonista de la historia.
1: Sí, muy contenta, la verdad, muy contenta. Siento que, pues sí, ya necesitaba ese momento, Jessie, ¿no? Ese momento de empoderamiento, ¿no? Siento como un empoderamiento así femenino muy padre en ella, ¿no? En esta película. Siento que era necesario, cómo va llevando también como la historia, ¿no? Estos momentos que tiene de madurez, ¿no? También poco a poco de que, pues al principio rechaza mucho la tecnología, porque obviamente tiene razón, pues se da cuenta que los niños están perdiendo la conexión y que están perdiendo su esencia, ¿no? Ya no juegan, ¿no? Y con los juguetes, pues quieras que no, sí, eres tú jugando tu esencia, claro. Sí, o sea,
0: creando,
1: ¿no? Imaginando, ¿no? Siendo ellos. Entonces, como se da cuenta Jessie de esto, pues sí, está muy negada a la tecnología, pero me gusta que conforme va pasando la película también se da cuenta que estos juguetitos pues también tienen un alma linda, ¿no?
0: Sí.
1: Y que también su intención no es mala, ¿no? O sea, no son villanos. Entonces ella pues también va haciendo esta comunión, esta aceptación, y eso me gusta, ¿no? De ella. Me gusta también pues que tiene momentos muy conmovedores, ¿no? De recordando también su pasado y también como aceptando, ¿no? Estos retos que ha tenido en las otras historias con sus niños, que siente que la han abandonado, o también que en la película Toy Story 4 también se tuvo que pues alejar de Woody, ¿no? O sea, sabiendo que Woody estaba feliz, ¿no? Pues ahora sí que con su pareja y ella lo respeta, pero pues también le duele. Entonces Jess es muy así, ¿no? Muy sentimental, y en esta película creo que le dieron unos momentos muy lindos a eso, ¿no? A esas historias y la forma en la que lo resuelve se me hace también una maravilla. Es un personaje entrañable, pero muy, muy entrañable, y que sí, me siento muy bendecida y muy contenta de ponerle voz a un personaje así.
0: Tan maravilloso. Ajá. Claro que sí, es una película que simplemente era necesaria, es para todas las generaciones, y me gustaría que me contaras, ¿qué sientes tú de darle voz a un personaje como lo describías hermosamente, tan entrañable, e imaginar a millones de niños alrededor del mundo y por generaciones en su cuarto, jugando con Jessie, con vos, con Woody, creando historias? O sea, ¿te imaginas de que tú das vida a ese personaje que ha creado tantas aventuras alrededor del mundo? ¿Qué sientes?
1: Ay, pues muy bonito, me conmueve mucho, de hecho, porque le contaba hace ratito a alguien también que yo siempre que hago el doblaje de la voz de Jessie para todas las películas, siempre pongo una intención de que sea con mucho amor y que le llegue a los niños algo muy bueno, ¿no? O sea, o algo muy bonito, o algo muy enriquecedor para ellos, ¿no? Entonces, siempre está hecho con esa intención. Entonces, imagínate, para mí, que yo amo a los niños porque los amo muchísimo, tener eso en mi corazón, ¿no? De que esa voz, esa muñequita los acompaña, y a lo mejor hasta en momentos bien difíciles, ¿no? Porque los niños también tienen sus momentos difíciles, pero que un juguetito a lo mejor les ilumina ese momentito, ¿no?
0: O su acompañamiento, ¿no?
1: Claro.
0: Por supuesto que sí, qué bonito. La película obviamente nos enseña a adultos y a pequeños que equilibrar es bueno y que nada es malo, como bien lo decía, así que más bien es como trata de incluir, habla como de esta también inclusión de juguetes con tecnología, y se pueden crear universos increíbles, pero también nos deja un mensaje bien importante, el ser nosotros mismos auténticos y no tener que cambiar para pertenecer y ser como los demás, y que lo que hay en tu corazón, dentro de ti, verdaderamente es importante, y que tienes que seguir esos latidos porque hay alguien en el mundo con quien puedes conectar. ¿Alguna vez tú pasaste por una historia similar en tu vida en la que te sentiste como rechazada, diferente, o que querías pertenecer, o al contrario, que eras como del grupo de las que un poco rechazaba?
1: Yo creo que todos, bueno, sí, es que sí es cierto, hay como grupos. Yo sí viví esa sensación, ¿no? De tensión, de, ay, sí quiero pertenecer a ese grupito, ¿no? Y me tengo que comportar de tal forma o lo que sea. Sí, sí me pasó, sobre todo de adolescente, ¿no? Como cuando estás entrando a la adolescencia,
0: sí.
1: Creo que es muy común. Entonces, por eso también comentaba que esta película, pues sí es para niños, pero también para los adolescentes es un mensaje pero impresionante, ¿no? Porque justo están en eso, en esa parte de decir, es que tengo que encajar, ¿no? Y está muy lindo que aquí lo muestren así, tan bueno, a mí se me parte el corazón en las escenas de Bonnie, que está con tanto sentimiento, que está llorando porque realmente sí quiere jugar, o sea, realmente sí quiere ser ella, sí, claro, quiere ser su esencia, ¿no? Y todo, pero le duele porque pues sí, es que tengo que encajar, tengo que pertenecer o lo que sea, ¿no? Entonces sí creo que es un gran mensaje para los niños, para los adolescentes, pero también para todos, porque sí, todos los adultos también podemos hacer eso, ¿no? En cualquier grupo o lo que sea, tenemos ese miedo, ¿no? Es algo muy humano. Entonces, me gusta cómo lo muestra la película y sí, es de las escenas que más me marcó, justamente esas escenas con Bonnie de que está llorando y...
0: Y ve, ¿no? A Lily Pad y ve lo que le escriben.
1: Sí, me marcó.
0: Oye, pues muchísimas gracias. Por último, me encantaría que nos regalaras un consejo para todos los niños para que no dejen de crear, imaginar y seguir sus sueños.
1: Ay, pues que sigan siendo ellos, que hagan lo que sientan en su corazón, que lo que los haga realmente felices y que sigan por ese camino, que le tengan confianza a sus papás, que abracen mucho y que jueguen mucho.
0: Yay, muchísimas gracias. Un placer platicar contigo.
1: Igual, gracias.

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Nunca dejes de regalar una sonrisa, un buenos días, un cómo estás o un gesto de amabilidad. Tal vez para ti sea algo muy pequeño, pero para la persona que tienes enfrente puede significar un cambio enorme. Comparte tu alegría, tu luz y tu buena energía siempre que puedas, porque nunca sabes cuándo una palabra amable, una sonrisa sincera o un acto de cariño pueden convertirse en el impulso que alguien necesitaba para seguir creyendo, sonriendo y disfrutando de la vida. Y no lo olvides, la luz que llevas dentro brilla en el presente. Mis queridos Celebers, llegó el momento de celebrar y de festejar, por supuesto que sí, a nuestros cumpleañeros. ¡Muchísimas felicidades! Con muchísimo cariño, felicitamos a Andric, que el 24 fue su cumpleaños. Esperamos que la hayas pasado súper mega increíble. Y también una felicitación muy, pero muy especial para David Lake. Con muchísimo cariño, te quiero mucho. Y bueno, pues ya sabes que te deseo lo mejor del mundo y que este año sea lleno de alegría, de sueños y, por supuesto, de disfrutar la vida. Te mando un abrazo, muchas, muchas felicidades. Tu cumpleaños el 22 de junio. Y ahora sí, estas son las mañanitas. ¡Lizzy Ronqueras! Estas son

0: Silivers, y ya lo saben, si tú quieres escuchar tu canción favorita, si quieres que te la dediquemos, quieres participar enviando un chiste en audio, pues puedes hacerlo a la línea Lisiliver 55-79-24-7383. También me puedes echar chismecín durante la semana a la línea Lisiliver y ahí voy a estarte contestando, y seguirme en todas mis redes sociales. En todas partes me encuentras como LisiRocksMX y me encantará platicar contigo. Y bueno, pues quiero agradecerles muchísimo el apoyo que le han estado dando a todo mi contenido. Estoy muy, pero muy, pero muy feliz porque, bueno, pues contenido que les he compartido esta semana justo ha llegado a 1,000,000 de reproducciones y eso me tiene muy contenta de saber que hay mucha gente allá afuera que abre su corazón y recibe mis mensajes, mi contenido, mi trabajo y mi esfuerzo con tanta alegría. Así es que muchas, pero muchas gracias. Tenemos por acá saludos. Jerry dice, una gran entrevista, felicidades, y en lo personal me gustaría que tú hicieras un doblaje, te saldría genial. ¿Sabes qué me encantaría? Es uno de mis más grandes sueños. Uno es hacer doblaje, por supuesto, de alguna serie, alguna película. Aparte me encanta hacer voces. Y el número dos es poder conducir un programa de televisión de concursos. Me encantaría. Se imagina chavitos ahí concursando con retos y así. Siempre ha sido algo que digo, ay, me encantaría hacer eso. Pero bueno, hay que trabajar con mucho esfuerzo, constancia, disciplina y dedicación para lograr que lo que queremos y seguir adelante y nunca rendirnos. Bueno, pues llegó el momento de despedirnos y bueno, pues si tú quieres escuchar este programa de nuevo, te lo perdiste un pedacito o todo completo, recuerda que tenemos el podcast Lizzy Rocks en Exa a través de Spotify, que a partir de los lunes está siempre disponible para que lo puedas disfrutar al máximo. Y bueno, pues agradezco con mucho cariño a mi productor Tony, por supuesto a Elías, Oscar y Levi en los controles, a Monse en los teléfonos, a Mariana, Steph, Frida, Oscar y Abraham en las redes sociales, a Pato Navarro en el podcast y Eric Jiménez en la edición. Y bueno, todos somos un gran equipo y con mucha alegría y con mucho amor trabajamos para llevarte este momento lleno de energía, por supuesto de mensajes positivos, y muchas gracias a todos los que estuvieron participando en el tema del día. ¿Cuántos mensajes, cuántas palabras, cuántos deseos tan bonitos enviamos al universo? Y seguramente llegarán al corazón de cada persona que lo necesita a través de esta bonita energía en el universo. Muchísimas gracias, nos escuchamos el próximo sábado y bueno, pues pásala súper, pero súper bien. Yo soy Lizzy Rocks y tú eres mi Lizzy Liver.
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13: Buenos días, alegría. Qué bonito acompañarlos este sábado aquí en Fútbol en todas partes. Yo soy Ana Sofía González y en la próxima hora vamos a estar platicando de todo lo que está sucediendo en el mundo del fútbol. Porque sin duda alguna es un gran sábado con un sabor distinto hoy termina la fase de grupos de la Copa Internacional que se está jugando en este momento. Ya vamos a llegar al knockout. Ahora sí, cada partido se juega 10 veces con más intensidad. Ya vamos a llegar a lo mero bueno de este verano. Y no nada más eso, cada vez estamos más cerca de que regrese la Liga MX. Tenemos noticias de Rayados, tenemos noticias de Tigres, tenemos noticias de nuestra selección mexicana. Tenemos todo de qué platicar en este bello y hermoso sábado por la mañana. Entonces, hay que ponernos cómodos porque ¿qué ha sucedido? Bien sabemos, los mexicanos ya están en los 16avos de final, a pesar de que aún no conocemos rival. Pero vamos a platicar de los países que suenan muy fuerte para ser el rival de México este próximo martes. La Sultana del Norte se prepara para este lunes recibir a nada más y nada menos que Marruecos contra Países Bajos. Ya están en la ciudad los marroquíes. Estamos muy pendientes de este compromiso que será histórico para la Sultana del Norte. En temas locales, el día de ayer habló Matías Almeida. Y adivine qué. Quiere extender su estadía en los Rayados de Monterrey. Todavía ni empieza, pero él ya está seguro de que se quiere quedar para largo en el equipo albiazul. Y no nada más eso, novela con Guido Pizarro y los Tigres, quienes parten el día de hoy a California para hacer su pretemporada, porque bien sabemos, hubo un argentino que se dice se dio un permiso a sí mismo para llegar un día tarde a reportar con el equipo. Así es, le hablo del caso de Ángel Correa. ¿Qué está sucediendo con los Tigres? Lo vamos a estar platicando todo aquí en esta próxima hora en Fútbol en Todas Partes. Como les menciono, mi nombre es Ana Sofía González. Un placer estarlos acompañando aquí en Exa 97.3. Así que pónganse cómodos, háganse su cafecito, descansen, vamos a relajarnos un ratito porque tenemos mucho de qué platicar. Este es un verano bastante cargado del tema futbolístico y sobre todo vamos a disfrutar de lo que se está viviendo aquí en Monterrey. Bueno, ahora sí, arranca el partido.

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1: Ya me vi el martes con mi camiseta bien puesta. Tengo que tallarla. Ya la traigo bien sucia porque, oigan, ha sido tantos eventos y ahora andamos todos bien ilusionados con la camiseta bien puesta porque la selección mexicana avanzó a la siguiente ronda. Ya están 16avos de final después del compromiso que tuvieron. Contra Chequia se garantiza el hecho de que la selección mexicana pasa como primero de grupo, aparte asegurando que van a continuar participando dentro de la capital del país, que sabemos que eso les está jugando a favor hasta este momento, porque, bueno, sabemos que el tema de la altura es algo que le cuesta a otros equipos y el tema de que México lo tiene bastante no dominado. Y bueno, están a la espera en este momento de conocer a su próximo rival. Hasta el momento ya tenemos algunas llaves definidas para la próxima ronda, que va a ser Sudáfrica contra Canadá, Brasil contra Japón, Alemania contra Paraguay, Países Bajos contra Marruecos, Costa de Marfil contra Noruega, Francia contra Suecia. México ya está clasificado, aún no se define el rival. Se dice que podría ser Ecuador. A mucha gente le está temblando el tema de Ecuador porque los ecuatorianos son los únicos que sí están impuestos al tema de la altura. Y bueno, también está por verse, ¿no? El tema de rendimiento, porque a pesar de que la selección mexicana ha tenido un buen paso dentro de este torneo internacional, bueno, tenemos que también empezar a ver una cara distinta, más competitiva, y no sabemos de qué manera van a abordar estos compromisos. Bélgica también ya está clasificado, Estados Unidos va a ir contra Bosnia, España ya clasificado, Suiza ya clasificado, Australia va contra Egipto, Argentina contra Cabo Verde, y bueno, aún quedan algunos puestos disponibles. El día de hoy continúa la actividad de fase de grupos, el día de hoy se termina de definir todo. En punto de las 3 de la tarde, Panamá enfrentará a Inglaterra, Croacia enfrentará a Ghana, Colombia enfrentará a Portugal en uno de los compromisos más deseados del día de hoy. Vamos a ver a Cristiano enfrentarse ante, bueno, la camiseta amarilla de James Rodríguez en punto de las 5:30 de la tarde. Esto definiría, bueno, el futuro de estas selecciones. El Congo enfrenta a Uzbekistán y Argelia contra Austria, mientras Jordania enfrenta a Argentina en el último compromiso de la fase de grupos. Estaremos muy pendientes porque eso terminaría de definir, como les menciono, el tema de los 16avos de final, lo cual se ha hecho un poco complejo por el tema de cómo están armadas estas llaves. Y bueno, le explico un poquito para que entendamos un tanto mejor. En este momento, los equipos que se encuentran en espera es porque previo al torneo se estipuló que los dos primeros lugares de cada uno de los 12 grupos avanzarían a los 16avos de final, dejando pendientes 8 lugares destinados a los mejores terceros lugares. Y para definir ese orden, se estipuló una tabla general donde se acomodan de acuerdo a la cantidad de puntos obtenidos, teniendo como criterios de desempate la diferencia de goles, los goles anotados, el fair play y el ranking FIFA. Esto sería hasta el día 11 de junio, o sea, el ranking FIFA que se publicó el día 11 de junio que arrancó la contienda internacional, y eso únicamente entraría en cuestión si empatan en todos los demás factores. Entonces estaremos muy pendientes, un poco confuso el lograr entender quiénes avanzan, quiénes no, quiénes todavía tienen esperanza, quiénes de plano ya quedan completamente fuera de la contienda, y sobre todo el tema de que no siempre el salir ganador te beneficia. ¿Por qué? Porque tenemos un compromiso sumamente interesante que se vivirá el día de hoy, que es el de Argelia contra Austria, donde ambos equipos buscarían perder, ¿no? O se dice que buscarían perder. ¿Por qué? Porque el que pierda va a clasificar, pero iría contra, no iría contra España, y el que gane iría contra España, una de las selecciones que levanta la mano para coronarse campeona. Entonces, muy importante que suceda esto, porque el que pierda podría incluso quedarse fuera de los 16avos. Y el que gane asegura su pase. Pero el que gane va contra una selección, pues ya sabemos que con otro nivel de competencia. Y a veces esas selecciones también están pensando en continuar avanzando. Entonces, muy pendientes de todo lo que está sucediendo. Nos estamos preparando porque, eso sí, el día lunes va a ser una verdadera fiesta aquí en Monterrey, porque Marruecos y Países Bajos se van a ver las caras aquí. Ambos equipos con una gran selección, vienen pisando fuerte desde que arrancó el torneo y, bueno, también con grandes estrellas. El día de ayer ya vimos que arribó Marruecos con Hakimi liderando a este grupo. Están hospedados en un hotel dentro de la zona metropolitana de San Pedro. Llegaron más tarde de la hora que se tenía previsto, eso sí. Y se desconoce si Países Bajos llegará el día de hoy o el día de mañana. Lo único que sí es que tienen que llegar 24 horas antes, previas a su compromiso. Y lo que también es real es que viene una marea naranja, porque si algo tiene Países Bajos es que tiene una gran afición que lo sigue a todas partes, sobre todo en este tipo de contiendas. También se caracterizan por ser, bueno, aficionados de corazón, siguiendo su selección y viviendo el fútbol en su máximo esplendor con muchísima pasión. Y bueno, más si el equipo logra tener un buen resultado. Esto se va a vivir en el estadio que está situado en Guadalupe. Entonces, muy importante lo que está haciendo, un hecho histórico aquí para la Sultana del Norte, recibir estas elecciones, recibir esta contienda internacional y también prepararnos por lo que vamos a vivir el próximo martes, porque la selección mexicana continúa su preparación a pesar de desconocer a su próximo rival. Como menciono, muy probablemente sería Ecuador, pero sabemos que en el fútbol todo puede pasar y un resultado podría catapultar o eliminar o podría hacer un movimiento grande en el tema de los que pasan a la siguiente ronda y contra quienes van a esos lugares que quedan pendientes. Muy pendientes del día de hoy porque mucho fútbol, tenemos 6 compromisos, 3 horarios distintos, se llevarán a cabo al mismo tiempo 2 partidos, entonces yo le recomiendo que ya vaya sacando sus 2 teles, vaya prendiendo el carbón y vaya ahora sí que a disfrutar de todo esto que es la fiesta del fútbol. Vamos a una pequeña pausa, pero no se despegue porque continuamos con más aquí por Exa 97.3.

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dos siendo exacta, y posteriormente se reincorporaron a los entrenamientos el día jueves. Ellos regresan a sus entrenamientos de manera habitual, como todos los días, y continúan en pretemporada, siguen teniendo dobles sesiones, una por mañana, una por tarde. Y posterior al entrenamiento del día de ayer en la mañana, habló Matías Almeida y le platico un poquito qué dijo, porque tocó varios temas interesantes, ¿no? Primeramente, él dio a entender y dejó clara su intención de querer prolongar su estancia en los Rayados de Monterrey, admitiendo que a base de resultados él quisiera ganarse esa extensión, esa gracia de poderse mantener en el equipo más tiempo, y que está seguro que si se mantiene en el equipo, vendrán los títulos, porque el tema es tener un trabajo, ¿no? Y el trabajo completo. Yo creo que también lo hace a manera de, ténganme paciencia, ¿no? O sea, están en una reestructuración completa, desde el tema de la presidencia hasta lo más profundo. Y viene todo completamente nuevo para los Rayados de Monterrey, pero han estado trabajando de la mano de Matías Almeida, quien, bueno, también dio a conocer que no ha pedido muchísimos refuerzos. Que ojo, ¿qué son muchísimos para él? No lo sé. Capaz si él considera que 4 refuerzos no son muchos, que 5 refuerzos no son muchos, o capaz si él considera que con 3 elementos estaría bien reforzado el equipo de Monterrey, que ojo, tiene una gran plantilla y tiene muchísimo con qué trabajar Matías Almeida. Ahora el reto es potenciar a estos jugadores y sobre todo, bueno, ver quiénes se quedan y quiénes se van. El tema de los refuerzos está un poco pausado, por más de que ellos ya quisieran tener a los refuerzos aquí en casa. Es complicado por lo que estamos viviendo de manera internacional, porque, bueno, esto también nos deja ver que los Rayados están interesados en elementos que actualmente están participando con sus países en la contienda internacional. Se habla mucho del caso de Orbelín Pineda, que es mexicano, que ha trabajado de la mano de Matías Almeida en Chivas, posteriormente en Grecia, han sido campeones. Lo ha recibido con los brazos abiertos, alguien que lo conoce, alguien que es de su gusto, y se dice que los Rayados están pujando por este jugador, pero en este momento todo está pausado porque, bueno, sabemos, continúa la participación y en este momento todos los representantes están esperando a ver qué tan lejos llega la selección, qué tantos minutos hacen, qué papel toman, porque, bueno, los números están creciendo día con día y sobre todo el valor de los jugadores. Entonces, muy pendientes de lo que suceda, porque no nada más eso. Bien sabemos que se dice que Rayados también estaría buscando un central. Será interesante ese tema porque en un momento se comentó de repatriar a César Montes, no se sabe lo que va a suceder. Incluso se habló del caso de Edson Álvarez, que sabemos que es medio, que es contención, pero también podría fungir como un buen centro. Y él mismo manifestó su deseo de continuar en Europa. Entonces, seguimos muy pendientes de todo este tema de los refuerzos, que sin duda alguna están dando mucho de qué hablar. Y que también comentó el caso de los porteros en los Rayados de Monterrey. El caso de los porteros. Porque sin duda alguna el que tiene su lugar asegurado es el Mochis Cárdenas, que aparte no ocupa ninguna plaza de extranjero porque él es mexicano. Pero en este momento Rayados cuenta con 2 porteros extranjeros. El caso de Santi Mele y el caso de Esteban Andrada. ¿Qué va a suceder con ellos? No lo sé. Yo, si pudiera acomodar a ambos, creo que Rayados también quisiera acomodar a ambos. Y si fueran a optar por otro portero, pues optar por otro estilo o alguien nuevo o alguien distinto. Pero la realidad es que creo que al final se va a quedar el que no puedan acomodar. El caso de Esteban Andrada es complicado porque sabemos que llega con partidos de suspensión, 8 partidos de suspensión. Y Santi en este momento está participando con su selección, que ya quedó eliminada el día de ayer. Muy, pero muy aparatoso lo que sucedió el día de ayer con Uruguay. La verdad que eso es un bloque completamente distinto, porque bien sabemos que estas son las historias del fútbol.

0: Pero eso sí, dijo Matías de Almeida que aún no sabe qué hacer, no sabe con cuál quedarse. Entonces, muy pendientes de lo que suceda con los Rayados de Monterrey, que continúan su preparación de cara al siguiente torneo. No hay que exaltarnos mucho, hay que ser pacientes, porque muy probablemente los refuerzos lleguen ya con el torneo iniciado o incluso cuántos días, unas pocas semanas antes de arrancar, porque cada vez estamos más cerca de la fecha estipulada. Y con esto nos vamos a una pequeña pausa. No se despeguen, que vamos a platicar del caso de Ángel Correa al regresar, que está que arde ahí con los Rayados, con los Tigres de Guido Pizarro.
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1: ¿Qué está sucediendo? Bueno, les platico un poquito. El día de hoy parten a pretemporada. Ellos reportaron desde el día jueves. ¿Y qué sucedió el jueves? ¿Qué se esperaba? Todos los jugadores llegaran en tiempo y forma a reportar en el club. ¿Por qué? Porque, bueno, ellos tienen un contrato de por medio y tienen que reportar ante la institución, ¿no? Y en este caso su director técnico, Guido Pizarro. Y adivinen quién no llegó a tiempo. Ángel Correa. Ángel Correa, que se dice no tenía ningún permiso especial, llegó hasta un día después. Él reportó el día viernes, día de ayer. Entonces ya se encuentra en la Sultana del Norte, incluso ya realizó el viaje del día de hoy porque ya partieron a pretemporada. Ellos lo van a estar haciendo en California, donde van a estar preparando el siguiente torneo. Y bueno, ellos ya partieron, ya están entrenando, ya están preparándose. Pero ¿por qué recalco el caso de que Ángel Correa llegara un día tarde? Número uno, porque se dice que no tenía permiso. Y número dos, porque desde hace algunas semanas suena muy fuerte el rumor de que hay ofertas o que hay equipos que desean tener al jugador en sus filas. El tema es que es un tema bastante polarizado, ya que medios argentinos confirman que el River quiere a Ángel Correa y que ha tenido acercamiento con Tigres y que ha tenido acercamiento con el jugador, mientras que en Tigres cuentan una narrativa completamente distinta, ya que dicen que no hay nadie que esté pujando en este momento por el jugador, que no tiene ninguna propuesta. Y bueno, ahí se las dejo, ¿no? Nada es seguro, todo esto son supuestos, nada es 100% confirmado, porque la realidad es que no conocemos el trasfondo. Muchas veces un jugador, como cuando sale tan chico, tan joven de su país, tiene el deseo de regresar. Por eso tampoco nos haría una idea tan alocada el caso de que Ángel Correa quisiera regresar a su Argentina. Pero en este caso no sabemos, porque también se ha visto muy cómodo en Monterrey, muy agradecido con la afición, muy feliz. Tanto él como su familia siempre lo han dejado muy en claro. Y creo que lo que sería clave en este momento es que el jugador, si se queda, esté contento y esté a gusto por quedarse, entendiendo que a veces no se dan las salidas o a veces sí. Porque si él se quiere ir y no lo dejan ir porque Tigres está pidiendo una cantidad por él y se queda en la institución, muchas veces toman otra actitud, toman una actitud distinta, no tienen el profesionalismo de entender que a veces esas cuestiones no dependen directamente de ellos. Entonces, yo creo que Ángel Correa es bastante profesional. Pase lo que pase y lo que depare el futuro para el argentino, ya sea, como les digo, partir a Argentina o quedarse en Tigres. Que ojo, todo esto es un supuesto, porque lo que nos ha comentado la directiva de los felinos es que no hay ninguna propuesta. Sea lo que él quiere y lo que él desea, y sobre todo que lo tome, bueno, con mucho profesionalismo para representar la camiseta que le toca en el momento que le toca. Pero Lugo ya me está haciendo ojitos porque nos tenemos que ir. Los invito a que no se pierdan los compromisos del día de hoy, porque concluye la fase de grupos y a partir de mañana vamos a estar viviendo el knockout, ahora sí, de la Copa Internacional, porque arrancan los 16avos de final. Y antes de que pite mi árbitro, quiero agradecer a mi delantero Lugo, que anotó todos los goles desde los controles, a la dirección técnica de Juan Carlos Nájera y a los jugadores más valiosos, que fueron todos ustedes que nos estuvieron acompañando en este encuentro. Yo soy Ana Sofía González y nos vemos en el próximo partido por Exa 97.

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16: ¡Vámonos! Bienvenidos todos a Resurrección Radio. Este es el programa oficial de la lucha libre, sábados y domingos, en punto del mediodía. Aquí se habla de lucha libre. Compadre, qué gustazo. Saludarte primero del lado rudo. Ya saben, lado técnico, redimido, lado rudo, el que está sentado a la derecha del padre, el de las espinas, mi querido Cristos. ¿Cómo estás, amigo?
15: Muy feliz, amigo, muy contento por el programa que tenemos el día de hoy. Invitado. Las redes están encendidas, hay mucho tema, compadre, para repartir, pero muy feliz.
16: No, y de estos invitados que también saborean la lucha libre,
15: Invitadazo, invitadazo.
16: Hay mucho que cortar ahí.
15: Conocido, bastante conocido del arte del pancracio. Alguien que tiene que ver bastante con promover la cultura, compadre.
16: Viene de linaje también, linaje, ¿no? Señores. Pero bueno, saludamos a mi querido Reddy, que anda de gira artística. De gira
15: artística,
16: ¿eh?
15: Que él oye, no. Bastante
16: ¿Cómo solicitado. Vino acá al programa y dijo, oigan, chicos, es que estoy pasando por un momento difícil, ¿no? Corte B, que en Pachuca, que en México.
15: ¡Ah! Anda en todas partes. Aquí le un saludazo a mi compadre, anda llevando la bandera de Resurrección donde quiera que se presente. Muy querido por el público femenino, compadre.
16: Oye,
15: y por algunos varones
16: también. Oye, que hoy con un amigo que tenemos por aquí, que también le sabe a RH, podríamos hasta liquidarlo hoy, ¿no? O sea, sacarlo
15: se
16: ya
15: pudiera,
16: por ya faltó 3 días de no presentarse el trabajo.
15: Suspensión automática.
16: Suspensión ya.
11: Abandono de trabajo.
16: Oye, pero vamos a comenzar. Tenemos un invitadazo, por favor, mi Cristos, preséntalo.
15: Permíteme presentarlo. Se subió al ring de Resurrección Radio, un entusiasta del deporte espectáculo llamado Lucha Libre, coleccionista de máscaras, curador y promotor de la exposición única en el Museo de San Nicolás, Máscaras y Cabelleras, volumen 4. Señoras y señores, en esta esquina, Damián Rodríguez.
16: Damián, bienvenido, amigo, ¿cómo estás?
11: Gracias, bien aquí, muchas gracias por su tiempo, por la invitación y aquí lo que quieran sacar de información, aquí
15: bienvenido,
11: estamos.
15: Amigo, Damián, señores y señores, es uno de los encargados y responsables de una exposición que está ahorita en la ciudad de Monterrey, en San Nicolás específicamente. Vamos a platicar más al rato de ella, pero gran exposición, compadre. Quiero desearles que es una exposición que tiene máscaras históricas, grandes piezas de arte, grande colección que está ahorita en este museo.
16: De saque, felicitarlos, porque pues ya lo hemos visto en redes sociales lo que ha venido pasando con esta exposición de la que hablas, pero también, aparte de una felicitación todavía más grande para toda la gente que sigue buscando cómo abrir comunicación con la lucha libre. Totalmente. La verdad que eso me fascina. ¿Para qué? Para que entendamos de una vez por todas que no todo es WWE comprando la AAA. Totalmente. Ni todo es el Consejo de la Lucha Libre.
15: Y compadre, no todo es fútbol ahorita. El fútbol se acaba en un mes. Y nos quedamos otra vez huérfanos.
16: Ahí van a venir. Aquí los esperamos. Vez,
15: aquí está la lucha libre para que regresen abrazos de papá.
16: Pero bueno, bienvenido, amigo.
11: Muchas
16: bienvenido.
11: Gracias.
16: Nuevamente, felicidades. Gracias. Platícanos un poquito de saque de este museo, de lo que está pasando, claro, en San Nicolás. Y si ya terminó o todavía sigue abierto.
11: No, todavía sigue abierto. El museo va a estar de lunes a domingo, de 8 de la mañana a 5 de la tarde. Esto es meramente gratuito. No cobramos como en otras partes que hacen museos de lucha libre y cobran. Esto es
16: y
11: gratuito.
16: Que ni gente va. Bien caro que está también, sí, pero sí. Y este no, este es barato, no, estamos a precios accesibles para la gente, ¿no?
11: Meramente gratuito, no, no,
16: ¿es
11: no
16: gratuito?
11: Hay costo. No, miento, okay. Es gratuito. Esto es ambiente gratuito, no debe haber un costo. Si les cobran ahí me avisan porque yo no cobré por prestar las cosas. Entonces, meramente sí, es algo gratuito, de 8 de la mañana a 5 de la tarde, no lo hacemos con ningún fin de lucro. Esto es meramente también para que la gente se acerque al deporte del pancracio. Sé que ahorita pues también hay mucha desinformación y hay mucha información también, y esto sirve para acercar a la gente y decir, mira, hermano, pues la lucha libre siempre ha sido cultura popular, siempre ha sido de la gente para la gente, y al final de cuentas son piezas que son históricas, ¿no? Y al final de cuentas es algo que creo yo que cobrar por algo que no me pertenece a mí, sino que le pertenece a la historia de la lucha libre, pues sería una mentada de madre, ¿no?
16: Entonces, hay que ponerlo en los en mi próxima película, en donde Figue.
15: Hazme una playera que digas.
11: Sí. Tal cual. Y la exposición va a estar hasta el 14 de agosto. Hasta el 14 de agosto está la exposición. Todavía hay mucho tiempo para que puedan estar yendo. Y pues meramente es gratuito. Pueden ir el día que quieran. Ahí está el acceso gratis.
16: Me encanta porque luego es. Pensarás que es para los niños, ¿no? Que luego hablan lucha libre. No, los niños. No, hombre, y los papás. Porque aquí este tema generacional está para que vaya papá y vayan los niños. Hablamos de ciertos personajes que seguramente los adultos conocen y otros personajes más actuales que los niños se van empapando con ellos, ¿no?
15: Hay piezas históricas. Sí. Acaba de decir que hay cosas bastante caras. A ver, esto no es para que vayan y hagan algún daño, señores, para que se vayan a robar algo. Pero piezas históricas, compadre, de máscaras y equipos. Sí. Bastante interesante. Échense la vuelta, ahorita platicamos. Estuvimos
16: ahí
15: en la inauguración de esta gran exposición y vamos a echarnos una vuelta otra vez.
16: Ubicamos un poquito de San Nicolás, es el centro, por donde más
11: o menos. Es en el Musán, en el Museo de San Nicolás, ahí es directamente donde está, ahí tiene estacionamiento, no es muy grande, pero realmente pues está fácil de llegar, ahí en el centro de San Nicolás justamente.
15: bastante accesible, raza, échense la vuelta.
16: Oye, horarios más o menos, ¿a qué hora está abierto todo el día?
11: Está abierto de 8 a 5, de 8 de la mañana a 5 de la tarde, de lunes a domingo, prácticamente, es toda la semana está abierto.
16: Oigan, ahí luego los que tienen de invitados extranjeros y todo, pues cáiganle, la verdad sí, es que sí, se van a llevar una gran sorpresa y se van a divertir bastante, más allá de estar dando portazos en el Fan Fest, vayan a llenarse de lucha libre, muchachos, sí, pásenla bien. Vamos a un pequeño corte, regresamos, con esto arrancamos, esta es la primera caída, bienvenidos, Resurrección Radio, el programa oficial de la lucha libre.
15: ¡Yeah!

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5: Estamos de vuelta a través de XFM 97.3, sábados y domingos en punto del mediodía. Aquí está Resurrección Radio. De hecho, búsquenos en Instagram como @resurreccionlucha y ahí se van a enterar de todo lo que está pasando con la fabulosa Resurrección. Oye, vámonos a la primera caída, mi Cristos. Primera caída.
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6: Primera caída, señores. Hablemos un poquito nada más del fútbol.
5: Okay.
6: No, a ver. No, a ver.
5: Es de lucha libre, compadre.
6: No, yo sé, pero están entrando elementos
5: de la lucha libre. En festejos, sí, claro.
6: Totalmente. Yo he visto estas celebraciones que están haciendo en estos lugares, sobre todo ahí en la Ciudad de México, que son un poquito más salvajillos. Oye, la raza.
5: ¡Los matas!
6: Sí, no, pues a ver, es nuestra gente también. Un saludo a toda la gente de México. Oye, pero lucha libre ahí en la calle, compadre.
5: ¿Box?
6: Box, ahí en la lucha, o sea. Increíble cómo no sale de nuestra naturaleza mexicana la lucha libre. Sí. Quiero darles a conocer algo bien interesante que pasó, ya metiéndonos a cosas de chisme y espectáculo. Kenia Oz, esta cantante muy famosa.
5: Chisme.
6: Para ir, para ir a celebrar al monumento de la independencia, de este ángel de la independencia en la Ciudad de México. Oigan, pues que se pone máscara de lucha libre para ir a celebrar a nuestro equipo mexicano. Otra vez ahí la lucha libre entrando. No, bueno, a ver. A lo que voy es que, a ver, está pasando ahí. Están pasando cosas. Vimos al gran americano celebrando, festejando a
7: Finn Balor en Twitter también apoyando.
6: Finn Balor, otro luchador gringo que está casado precisamente con una mexicana, uh-huh, también celebrando diciendo soy mitad mexicano. Es decir, uh-huh, la lucha libre y el fútbol se encuentran, carnal.
7: Unidos.
5: ¿Te acuerdas que ya habíamos tenido ahí como un top de los futbolistas que han usado máscaras?
6: En las celebraciones.
5: Entonces, como que desde ahí sí hay, pues hay una correlación entre la lucha libre y el fútbol. Y hoy en los fanáticos, pues sí. Yo siento ahí que el tema de Kenia Oz, estoy seguro que Kenia Oz no sabía ni qué máscara traía encima. O sea, bien le pudo haber dado la máscara o ponerse una caja de cartón, ¿sabes? Pero al final pudo haber tomado cualquier otra cosa y tomó una máscara de Rey Misterio.
6: Lo que quiero aquí subrayar, raza, es que para nuestra cultura es natural el usar máscaras. Sí. Y la máscara lucha libre es el uniforme oficial del mexicano prácticamente. De tal modo que ni siquiera llamó la atención, ni siquiera alguien se preguntó quién será, porque había un buen de enmascarados de lucha libre en esta celebración.
7: Sobre todo la máscara que hay en el medio campo, ¿no? Hay un español que se enmascaró de mexicano ahí en el campo.
6: ¿Quién? A ver, cuéntame.
7: Fidalgo. Pues es una máscara, ¿no? Pues es español.
6: ¿Quién?
7: Fidalgo. Álvaro Fidalgo es español.
5: Oh, sí. Sí, todos acá. ¿Cómo?
7: Es una máscara, ¿no? Pues sí, digo, una máscara mexicana de... Pues ahorita anda con la máscara de la caseta mexicana.
5: Claro.
7: Pues,
5: Quiñones.
6: Sí. Quiñones también es el mascarado de mexicano.
7: Sí, hay máscaras ahí también.
6: No. Oye, ¿qué onda con eso, verdad? Esta celebración no dejan entrar con máscaras.
5: Es que sí, pues, o sea, en México hay una cultura de la lucha libre, pero también hay una cultura del delincuente, ¿no? Entonces, pues también, pues es un, no sé, es un evento en donde llega gente de todo el mundo, seguramente los códigos de seguridad están muy estrictos.
6: Sí, y acuérdense, años atrás, en mundiales atrás, pues se supo que entró gente que no está muy bien con la ley y para que no lo reconocieran, usaron máscaras de lucha libre.
5: Pero, Cristos, compadre, trajimos a nuestro invitado para estar hablando de Kenia Oz.
6: Perdón.
5: De verdad.
6: Perdón.
5: De verdad. Perdón, es que ni Kenia. Bueno, es que perdón. Nuestro invitado es Kenia. Oye, no, pero bueno, o sea, sí hay un punto, ¿verdad? O sea, tú que eres también amante y especialista de la lucha libre, porque no solo te documentas, sino que platicamos fuera del micrófono, que también entrenaste y todo esto para la lucha libre. sí hay una relación entre el fútbol y la lucha libre como tal, ¿no?
7: Sí, digo, al final de cuentas el fútbol sí es un deporte de contacto, ¿verdad? Al final de cuentas no por nada terminan la rodilla y está Ronaldo. O sea, alguien que terminó con la rodilla destrozada o lo que le pasó a Raúl Jiménez de la fractura cráneo que tuvo. Realmente creo yo que sí hay una relación cultural también. Sobre todo porque al mexicano le gusta o el box o el fútbol o la lucha libre, pero, o las tres al mismo tiempo, ¿verdad? O sea, realmente creo yo que sí está esta conexión directamente. Y también la camisa que sacó México en el 2014, si no mal recuerdo, fue basada en Rey Misterio.
6: Ah,
7: si
6: sí.
7: Si no mal recuerdo. Entonces,
6: sí. Esa sí que hay... tiene unas rayas aquí como en el
5: centro. Ah, sí.
6: El escudo
5: sí,
6: está en el pecho. En el pecho, sí. Entonces, esa está basada justo
7: en Rey Misterio, que no tenía nada de Rey Misterio. No, o sea, yo creo que nada más fue, pues vamos a decir que nos basamos en Rey Misterio porque no había nada ahí.
6: Pero bueno, basada pero, en más que la lucha libre. Posiblemente, y eso está interesante. Ajá.
5: Como estos zapatos luego, ¿no? Uh-huh. Que... de una empresa importantísima. Ajá. Vamos a hacer uno de lucha libre y los ves blancos con...
6: ¿De dónde?
5: ¿Dónde está la lucha libre? Sí, ni justo. Las agujetas, ¿no? O sea.
7: Sí. Realmente yo creo que sí existe una correlación. Y pues bueno, también hay un luchador que se llama América Salvaje que utilizaba el escudo del club fútbol.
6: Sí, justo el programa pasado hablamos... Sí. Fíjate, y un saludo a toda la raza que escucha el programa. Porque
5: que sí lo escuchan.
6: Platicamos acerca de todos los personajes que están basados en el fútbol.
7: Las Chivas de la
6: Y oye, luego empezaron publicaciones por ahí en Instagram. Empecé a topar y dije, mira qué bueno que se escucha en el programa. Pero sí, de las Chivas de la América, del Chamagol, de... Sí, ha universitario.
7: Aquí en Monterrey, hay uno que lucha como Ronaldinho.
6: Ronaldinho,
7: Es en serio. No te estoy echando.
6: A ver, todos estos han sido luchadores, digo, y con todo. O sea, con todo respeto, son luchadores pues de los de las primeras. O sea, tampoco son luchadores que tú como promotor los vas a jalar porque sabes que van a dar el fregazo y van a ser súper famosos, pues no.
5: Sí, tiene la
6: a
5: lucha...
6: A ver, a Santana Jackson no me lo toques, el de Michael Jackson está bueno.
5: Tiene ese sabor la lucha libre, ¿no? Que igual que el fútbol, si Messi mete gol, los próximos 30 niños se van a llamar Messi. Pero luego aquí en la lucha libre le empiezas a tomar estos nombres de las cosas que están en tendencia, ¿verdad? Entonces, seguramente un Ronaldinho, porque Ronaldinho era un crack del fútbol mundial, ¿no?
6: Pero, por favor, sigan celebrando en todos estos festivales de fans con máscaras de lucha libre, por favor.
5: No, he visto hasta torneo de pierrotazos.
7: Sí.
5: O sea, he los visto. O sea, que también se agarró un mexicano con un extranjero que se puso muy guapo y, pues, le dejaron el pecho, ya sabes.
6: Nos encanta el contacto físico.
5: No, y en parte nos encanta como así, vengan, ¿no? Sí. Y ya que están dentro, pues, toma, güey. Pero sí,
6: cómo hacen volar a la gente también, qué chulada.
5: Bueno, la gran pregunta hoy antes de irnos a un corte es, ¿y si sí?
6: ¿Y si sí, señores?
5: ¿Y si sí?
6: Yo sé que no.
5: Eso decían, de la,
6: sí, sí.
5: Eso decían de la lucha libre, ¿no? Y cuando salió el rumor de la WWE y todos, y sí, sí,
7: y sí, sí, sí. Y oigan, pues y de hecho México rompió un récord, ¿eh? O sea, es la sexta selección en pasar a fase de grupos con cero goles. O sea, no les hicieron gol. Y nada más.
6: Es un equipo nuestro el que está llegando bastante bien a esta siguiente fase y esperemos. Ilusiona, señores, la verdad.
7: Y sí, por
6: ilusiona.
7: Eso.
6: Ilusiona.
5: Híjole, yo siento que lo alargaron al meter más elecciones, te tocaron grupos más con.
6: A ver, tienes que echarle la mano. A ver, este gran cuerpo, esta gran organización a nivel mundial de fútbol es famosa porque no es muy derecha. Entonces, obviamente le tienes que echar la mano a los de casa, ¿verdad?
5: Pues sí, porque si no se apaga la emoción, pues, ¿no? Sí. Pero me acuerdo que antes veías y decías, sí, nos va a tocar con este. En este sí pasamos, este empatamos y este ya no la pellizcamos, ¿no?
7: Oye, pero también creo que ha servido porque, pues, digo, yo creo que nadie levantaba la mano por Cabo Verde, ¿verdad? Y Cabo Verde complicó el partido. Ecuador ayer le ganó a Alemania. O sea, realmente creo yo que los grandes, también ha ayudado que haya más competencia.
6: Sí,
7: de decir,
6: los grandes a nivel
7: Cabo
6: mundial,
7: Verde, ¿cuándo pensabas que le iba a empatar a España, güey?
6: Han estado golpeados, entonces yo creo que por eso a Brasil no se ha visto muy bien.
5: Volvimos a terminar en el fútbol. Vamos un corte y regresamos. Esto es Resurrección Radio, el programa de la lucha libre, muchachos. Vamos un corte y estamos de vuelta.
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5: Estamos de vuelta a través de XFM 97.3. Sábados y domingos en punto del mediodía. Estamos hablando de lucha libre. Y ahora sí, vámonos a la segunda caída. Y aquí requerimos de todo el expertise de nuestro invitado, ¿eh?
6: Venga.
4: Segunda caída.
5: ¿Qué rollo con el regreso de los perros del mal?
6: Ay, qué fuerte.
7: Pues el sábado pasado atacaron ahí a un luchador actualmente de AAA. Los perros del mal, ahora Daga, que Daga en algún momento perteneció a la facción. Humberto Carrillo y Ángel Garza, de la dinastía de los Garza. Y otros dos desconocidos, la verdad. Los otros dos sí, medio los ubico. La chica sé que está en NXT y el otro también. Para mí ellos dos son un cerro a la izquierda en la alineación.
8: Recordemos, relleno. Sí, relleno, pero recordemos a los perros original. Del mal, la facción original de el hijo del perro aguayo. ¿Cuál es su nombre? Del gran don señor perro aguayo. Es una facción que pues, la consolida
7: en el Consejo.
8: En el Consejo Mundial de Lucha Libre. Así es. Héctor Garza, tío precisamente de los Garza.
7: Exacto.
8: Y pues después de años, después de la muerte del perro guayo, pues este sábado pasado sucede esto.
5: Sí. Pero ¿cómo? ¿Era del Consejo? ¿Los derechos no los tenía el Consejo o no los registraron?
7: No, no los registraron. Es que en ese momento había dos facciones. Estaba la familia de Tijuana y estaba una facción que traía el hijo del perro guayo. No me acuerdo que eran Héctor, el perro, y no me acuerdo, y creo que Toscano, algo así, ¿no? O si no eran Toscano y Héctor. Y se unen y hacen a los perros del mar. Eran Mr. Águila, Halloween, Damián, el hijo del perro guayo y Héctor Garza. Bien. Esos cinco fueron los que iniciaron, creo que por el 2004, 2005, más o menos por ahí, si no es que 2006, la facción. Se salen Mr. Águila, Damián y el hijo del perro y forman a la empresa del Consejo, bueno, del perro del mal, y después ya migran a AAA, ¿verdad?
5: Ok.
7: Pero
8: es el nombre y los registros y todo son del perro guayo.
7: Ahorita creo que pertenecen a Can del Mal, que es el primo del hijo del perro guayo. Él es el que tiene los derechos, si no mal recuerdo.
8: Oye, a ver, entonces, ¿qué? ¿Lo compró WWE?
7: Yo creo que sí.
8: ¿O lo rentaron? O
7: yo había leído una teoría, porque no lo puedo confirmar, por eso digo que es una teoría, de que supuestamente Ángel Garza es el que tiene los derechos, lo cual no creo. No. Según yo, lo sigue teniendo Can del Mal, muy posiblemente se los vendió a WWE para que los puedan usar. O pudo haber hecho lo que en algún momento hay luchadores que hacen, como AJ Styles, de oye, el nombre es mío, pero te lo presto para que lucres con él, ¿no?
5: Oye, pero
7: y nos vamos a mitad y mitad con las ganancias, o ya vemos cómo nos vamos con eso.
5: ¿Qué tanto lo recibe la gente bien?
7: Es que ahorita también el detalle es que hay mucha nueva gente de AAA que cualquier cosita, les puedes poner un perro en el ring y se van a emocionar porque es AAA. O sea, ahorita el hype.
8: Que cualquier cosa la gente.
7: Puede salir el burrito ahorita de aquí de Monterrey a luchar AAA y va a ser el nuevo ídolo. O sea, tal cual. O sea, no, sí.

0: sin el perro.
1: Sí, claro.
0: Pero pues para mí también es un, pues sí, pero están los sobrinos de Héctor Garza, que anteriormente fue un fundador de los Perros del Mal, que tiene sentido común, pues que un fundador y que sea mejor amigo del, sí, del líder puedan estar ahí, y que tienes a un exintegrante, como él era Daga, que fue un integrante fuerte en AAA de los Perros del Mal, como el nuevo líder de los Perros del Mal, pues para mí tiene sentido, es como, ¿por qué no?
2: Ok, y, pero entonces, esta acción de la WWE de buscar estos conceptos ya funcionales dentro de la lucha libre mexicana para retomarlos como su nueva administración, ¿ese es el camino o tendría que la WWE explorar un poco más dentro de la cultura latina para proponer nuevos ecosistemas?
3: Michas, yo diría que michas.
2: O sea, mitad.
3: Sí.
2: O sea, esto no está mal.
3: No está mal, chido. O sea, y ver cómo la gente responde. Ojo, quiero decir lo que no se está diciendo en redes, que Penta en su momento perteneció a los Perros del Mal. Sí, o sea, ahí hay algo.
2: Ya, ahí viene escrito algo por
3: ahí. Hay algo ahí. Sí. No. Latin Lover también en su momento show perteneció a los Perros del Mal. Digo, Penta yo creo que está en un momento muy bueno en el que no creo que se meta a hacer algo con los Perros del Mal, pero nada más lo quiero poner sobre la mesa de que Penta en algún momento estuvo en los, fue el primer enmascarado de los Perros del Mal. Algo ahí.
0: Bueno, de hecho no, El primer enmascarado fue el hijo de Lismark, que estuvo con los Perros del Mal.
2: Sale con el número 10, Cristo, entra con el número 4.
3: Tienes razón.
0: Ya me voy a callar. Pero, o sea, a ver.
3: Ya me voy a callar.
2: Pásale al programa de Ramiro.
0: Pero sí fue el primer enmascarado en los Perros del Mal en AAA.
3: Ahí está.
0: En AAA, sí. En
3: AAA, sí.
2: Como lo que eres, compadre.
0: Meto 3 de la asistencia para que meta gol. Sí.
2: Compusiste el centrote feo que mandó.
0: Y de hecho, hay un comentarista de WWE que fue un invitado especial de los Perros del Mal. Booker T fue Perro del Mal también.
3: Booker T de también. En un momento de WWE bajó a AAA, bueno, se fue a AAA se más fue, bien, y perteneció también.
2: Bueno, viéndolo ya de ese contexto, de esa forma, o sea, termina siendo un gran saque, ¿no?
3: Sí, porque no está
2: están abriendo una historia que tiene para contar todavía un rato, ¿no?
0: O sea, totalmente.
3: Y ¿sabes qué pasa? Que también está conectando con la raza más grande, o sea, ya no con los niños, o sea, creo que ya el Gran Americano, que son estas nuevas historias, Mister Iguana, que igual es medio nuevo también.
0: Psycho.
3: Los Perros del Mal le habla a la generación millennial. O sea, es una generación que yo la vi de morro.
0: Es como los DX mexicanos, ¿haz de cuenta?
3: Exactamente. Más o menos. Y es una marca que, pues, es lo que decíamos, o sea, es bastante explotable.
0: Yo pondría en Triple Manía a Daga contra Chad Gable. De entrada se va a hacer un luchón. O sea, esa lucha te saca el evento, fácil. Y en Triple Manía el Gran Americano tiene que consagrarse como megacampeón para después el que le quite el título sea Daga. A él le das el título de megacampeonato. El campeonato mixto se lo das al otro chico y a la chica, porque es un campeonato mixto en AAA. Y el de pareja se lo das a los otros y ya tienes todos los títulos con la facción. Y puede ser una facción dominante un rato de, oye, pues tienes aquí a los líderes de AAA, ¿verdad? Porque pueden hacerlo, de que lo pueden hacer, ya que quieran jalar el gatillo es diferente.
2: Y antes de irnos a corte comercial, ¿ellos siempre usaban la rola del babo?
0: Sí.
3: A ver, antes de eso, compadre, explícanos, por favor, ¿se puede? Porque se está diciendo, oye, ojalá regrese con la rola del babo y no sé qué, la de dónde están perros. ¿Se puede, no se puede? ¿Cómo se maneja
2: pues
3: eso?
2: Pues tendrían que regresar. De que tendrían que regresar, porque es un ícono, ¿no? Sí. No creo que haya ningún problema. O sea, si el artista está de acuerdo con que usen su canción, la pueden usar. El problema probablemente podría venir cuando el contenido de esa noche lo quieras hacer digital y ponerlo en redes sociales, porque ahí sí ya los derechos o los tiene directamente Babo o los podría tener Babilonia, su casa discográfica, o los podría tener Universal o alguna otra disquera que haya tenido el cártel o Babo cuando se hizo esa canción. Entonces ahí sería el problema. ¿Cuál sería el problema? Pues llegan a un acuerdo y dividamos la monetización.
3: Pero a ver, también va a estar tu rol en la empresa más grande de lucha libre.
2: Por eso,
3: también.
2: O sea, si me dices, oye, la van a usar acá para en un mercado, te dices, no, espérate. Sí. Pero si vas a estar allá y me va a servir y a mí me va a dar plataforma también como músico, pues no te van a decir que no.
0: Y WWE le puede decir a Babo, mira, te doy un segmento en WrestleMania con Snoop Dogg.
2: No. O es más, ven y tú, en lugar de poner la canción, entra con ellos cantando, ¿sabes?
0: Sí.
2: Vamos a un pequeño corte y regresamos. Están escuchando Resurrección Radio, el programa oficial de la lucha libre.
3: Yeah.

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16: Estamos de vuelta a través de Exa FM 97.3, sábados y domingos en punto del mediodía. Y se puede escuchar Resurrección Radio, el programa oficial de la lucha libre. Oigan, y regresemos con lo que empezamos este programa, que es el Museo en San Nicolás. ¿Qué tan difícil es montar un museo? ¿Qué tan difícil es montar, digo, no un museo, el museo sí, pero una exposición de lucha libre?
17: Sí.
16: O sea, creo que luego hay pocos como espacios para esto.
17: Totalmente.
16: Y se me hace muy aplaudible el hecho de que en San Nicolás levanten la mano para poder hacerlo. Uh-huh. Tiene su particularidad la lucha libre regia, claro. Pero también creo que hablar de toda la lucha, sí, uh-huh, de manera del mainstream podría estar interesante, y creo que ustedes lo están logrando en el museo, ¿no?
17: Sí, digo, sí es difícil. Al principio, los primeros 3 años hicimos el museo en La Pérgola, que honestamente cabían, yo creo que 200, 300 personas más o menos, ahí como sardinas, yo creo. Y es complicado de entrada por... Nadie te va a comprar un proyecto así, ¿verdad? O sea, es muy raro que lleguen a un museo de lucha libre, pues, ¿qué más exponer, verdad? Porque por lo regular, aquí en Monterrey ha habido muy pocos. Hubo, sí, hace mucho que trajeron a 1,000 máscaras. Yo estaba muy niño, tenía unos 8 años más o menos. Ahí en el centro, ¿no?
18: En el MUNE.
17: En el MUNE. Y, sí, y ese museo está impresionante. O sea, realmente yo creo que es el museo que para mí es un... a eso me gustaría apuntar. Había, sí, máscaras y equipos de bastantes luchadores. Y al principio lo hicimos también para darle reconocimiento a los luchadores locales, que también... pues son los que nutren estas arenas, los que mantienen vivas estas arenas, junto con los luchadores foráneos, ¿verdad? Pero son los que pues avientan el tiro con los que vienen del Consejo, de AAA, e incluso ya están en esta época, pues hasta japoneses que llegan a traer aquí, ¿no?
16: Sí.
17: Realmente creo que esa parte fue. ¿Por qué? Porque en el museo, en inauguración, todos los años, les damos un reconocimiento a ciertos luchadores. Hacemos una lista de, oye, vamos a invitar a Humberto Garza Jr., vamos a invitar al Ninja, vamos a invitar al difunto y le damos a un reconocimiento para pues, reconocerle su carrera, ¿no?
16: ¿Este año ya pasó?
17: Este año Humberto no pudo asistir ni el Ninja, pero el año pasado, por ejemplo, estuvo...
16: ¿Difunto, dijiste?
17: Estuvo, ¿no?, el difunto, estuvo Humberto Garza Jr., estuvo el Ninja. Por ejemplo, hace 2 años estuvo el Villano Quinto en presencia, antes de que en paz descanse el señor Ray, amigo de la familia. Sí. Ahí estuvo con nosotros, justamente expusimos un cuadro de él, un cuadro personal que él tenía grande. Lo expusimos ahí mismo, un equipo de él también estuvo ahí expuesto con una máscara. O sea, realmente tratamos de darle foco a varios luchadores locales e internacionales, nacionales también. Y pues el proyecto nace para reconocer la lucha libre, primero local, y luego ya lo fuimos escalando un poco. Pero realmente el municipio de San Nicolás pues se dio cuenta de, oye, pues viene mucha gente, el proyecto se está haciendo más grande. Y varios coleccionistas nos unimos a prestar equipos, prestar máscaras, incluso luchadores también prestan equipos completos, etcétera, para pues poder estar ahí mismo, ¿no? Que la gente pueda ver esa historia. El año pasado incluso la familia de los Garza nos hicieron el favor de prestarnos un chaleco que utilizó Héctor Garza. Wow. Y un chaleco que utilizó el señor Humberto Garza, señor, en algún momento. Realmente sí es algo que... Y pues te repito, o sea, imagínate tener la confianza de que te tengan la confianza a ti de decir, oye, aquí va el equipo prestado para que lo expongas. Realmente te están confiando en el trabajo que hacemos todos ahí mismo, ¿no? Y pues que el municipio también se preste a decir, oye, pues ahora le vamos a dar el Musán. Y pudimos poner más máscaras, cuadros, pinturas de lucha libre, equipos, artículos, porque hay hasta tequilas, o sea, hay de todo ahí. Hay de todo ahí.
6: Promocionales. Hay una parte que están todos los productos que, o muchos de los productos que se han usado para tantas cosas y que tienen que ver con la lucha libre.
17: Sí, tal cual.
6: Perfumes, refrescos, todos. Tequilas.
16: ¿Tu tesoro? ¿Cuál fue el tesoro que prestaste?
17: Esta ocasión prestamos como creo que unas 20 máscaras más o menos. Yo creo que te podría decir la del matemático. Es una muy buena que presté. Esa está, la verdad,
16: es la de
17: una
16: edición,
17: máscara.
16: ¿De edición especial?
17: Del 50 aniversario.
16: Que fue para tu papá, ¿no?
17: Ajá,
16: que tu papá fue, estuvo dentro del...
17: Mi papá fue comisionado de Box y Lucha. Exacto, no te preocupes, fue comisionado de Box y Lucha como 10, 15 años. Él estaba en la Solidaridad y en la Plaza de Toros, ahí mismo. Y pues varios luchadores regalaban máscaras, ¿verdad? Este año la más importante te diría que fue para mí. Aclaro, todas son importantes, pero la que tiene más prestigio por el nombre, te diría la del matemático. Prestamos una también del señor Trueno, que pues ya es una máscara muy, muy vieja, que también pues es muy delicada. Es una máscara que ya la tocas y se deshace, ¿no? Entonces sí hay que tener un cuidado especial con esa máscara. Pero anteriormente, por ejemplo, hemos prestado una máscara firmada por Blue Demon Señor y Blue Demon Junior.
16: Ojo.
17: Hemos prestado una máscara que le rompieron Abismo Negro aquí en Arena Solidaridad. Hemos prestado una máscara que está firmada por La Sombra, que ahorita es Andrade en WWE. Wow. Una que está firmada por El Último Dragón. Del Spirit, que es Rolando Vera, el maestro de Blue Demon, que está curioso porque es la máscara del Spirit, pero firmada como Rolando Vera. Entonces también estuvo prestada. Hemos prestado varias máscaras, incluso una de Rey Mysterio de AAA, que esa no nos la dio. Esa es un molde tal cual de cuando él está en AAA. Una máscara que no recogió aquí con la saeta y la saeta se la regaló a mi papá. De, oye, pues nunca vino por ella. Usted, ¿no? O sea, pues agárrala.
6: ¿Está eso exhibido ahorita?
17: No, esa estuvo el año pasado. Ahorita te digo, está la del matemático, está la del trueno, ya es un poco más local ahorita, pero anteriormente sí se ha hecho de prestar máscaras del Coco Rojo, por ejemplo, de Blue Demon, de los villanos. Ahorita hay otras máscaras que no son de mi colección, pero hay una máscara usada por el Hijo del Rayo de Jalisco. Hay una que, bueno, sí, Rayo de Jalisco, sí, el Hijo del Rayo de Jalisco, perdón. Hay una que está por el Hijo del Santo. Hay una que es de los villanos, que está rota, que si no mal recuerdo creo que es del villano tercero. Hay una de oro.
16: Esa la vimos aquí en el programa, ¿no?
17: Hay una de oro también que está ahí. O sea, sí hay varias máscaras ahorita expuestas que también pues son importantes, ¿verdad? Incluso hay un equipo completo del profe difunto ahí también.
6: Vimos por ahí, estuvimos en la inauguración y andaba por ahí difunto. Vimos a Mr. Lince.
17: Mr. Lince.
6: Vimos ahí a La Medusa, esta luchadora regiomontana histórica. Y bastante interesante comparar esta gran exposición. ¿De qué horario? ¿Cuál es el horario en el que está el museo?
17: Está de lunes a domingo, de 8 de la mañana a 5 de la tarde, y va a estar expuesto hasta el 14 de agosto.
6: Hay chance, raza.
17: Sí, para todavía tiene mucho rato.
6: Y es gratis. Aquí en Monterrey, uh-huh. Échense la vuelta, la verdad, sí. Vale bastante la pena, uh-huh. Porque no todo es fútbol, señores.
16: Uh-huh. Sí. Nos vamos, mi querido Cristos. Gracias. ¿Con qué te quedas, compadre?
6: Pues muy feliz, amigo, de lo que se viene con los Perros del Mal. Esperemos que la gente lo abrace como lo abrazó hace tantos años, y un gran homenaje al perro aguayo.
16: Y pues nada, agradecerte la visita, no, y gracias. La dejamos pausada para regresarte nosotros la visita ahí en el museo. Y pues nada, vamos a ver, pues seguramente está algo va a estar bueno ahí, ¿no? Sí, cierra, ¿termina cuándo?
17: El 14 de agosto.
6: Hay 14
16: de agosto. Vamos a armarla. Nos vamos, esto fue Resurrección Radio, el programa oficial de la lucha libre.
6: ¡Yeah!
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18: 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Por lo pronto hemos llegado al final de estos enlaces. Muchísimas gracias ahí en cabina al buen Pilita, gracias a Resurrección Radio por el espacio, también a Elizamba de Janeiro del equipo del Exa Móvil, Antonio Valderrama que nos acompaña, y un servidor, el buen Roy Vélez de la Frecuencia Naranja. Tú no te despegues, que estás escuchando Exa 97.3.
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33: Esta es la edición número 26 del Exámetro.
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33: Bienvenidos a la edición número 26 del Exámetro, el conteo oficial de la cadena más importante de habla hispana. Yo soy Juan Carlos Nájera y a lo largo de esta hora te presentaré las 10 canciones más pedidas en Exa FM. ¡Comenzamos!
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33: De lejitos es uno de los temas más recientes de Jay Wheeler. Forma parte de su último álbum, La Voz Favorita, un proyecto donde se mezcla reggaetón, trap y R&B, sin perder su sello más reconocible, el romanticismo urbano, nostálgico y emocional. Es momento de escuchar a Jay Wheeler en la posición número 10 del Exámetro.
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1: Olivia Rodrigo se convierte en un personaje de Fortnite. La cantante estadounidense llega al universo de Epic Games con una colaboración inspirada en su estética característica, la cual incluye canciones de la también compositora. Es momento de escuchar a Olivia Rodrigo en el lugar número 9 del Exámetro.

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1: Lo poco que yo quiero reúne a Morat con Silvestre Dangond, una colaboración que mezcla el pop rock de la banda colombiana con el sentimiento del vallenato. La canción habla de ese deseo intenso de ser correspondido y llega como primer adelanto de Ya es mañana parte 2, el próximo material discográfico de Morat, que esta semana se queda en el lugar número 8 del Exámetro.
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3: Ponte cómodo que estamos de regreso en el Exámetro. Recuerda hacer tus peticiones a través de las redes sociales de Exa FM.
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3: Si me hubieras llamado ayer, es el más reciente sencillo de Hash, una canción sobre los amores que dejaron preguntas sin respuestas y llamadas que llegaron demasiado tarde. Este tema nos recuerda la importancia de sanar, elegirse y avanzar, incluso cuando todavía cuesta. Es momento de escuchar a Hash en el lugar número 7 del Exámetro.

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1: Dando vueltas de Rauw Alejandro, mezcla música urbana, ritmos tropicales y el espíritu de la fiesta más grande del fútbol. Con un mensaje de unión y celebración, el sencillo sigue sumando fuerza en streaming y ya acumula 12 semanas consecutivas dentro de las listas de popularidad a nivel mundial. Es momento de escuchar a Rauw Alejandro en el lugar número 6 del Exámetro.
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1: David Bisbal lanza Frente a Frente como uno de los adelantos de Eternos, su próximo álbum. En este proyecto, el cantante rinde homenaje al pop romántico en español de los años 70 y 80, retomando grandes clásicos con versiones renomadas y emotivas. Es momento de escuchar a David Bisbal en el lugar número 5 del Exámetro.
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5: Estamos de regreso en El Exámetro. Recuerda seguirme en redes sociales como @jcenajeroficial.
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5: Atención ARMYs, BTS llega al mundo gamer. La agrupación coreana anunció una colaboración con Next Playground, una plataforma de juego interactivo basada en movimiento. De acuerdo con el anuncio, el lanzamiento del videojuego está previsto para finales de este año. Mientras eso sucede, escuchemos a BTS en el lugar número 4 del Exámetro.
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1: Gloria Trevi y Jackie Rivera rinden homenaje a Jenny Rivera. Durante el concierto de la cantante regiomontana en el Auditorio Nacional, la hija de la diva de la banda subió al escenario para interpretar Un Abrazo, en un momento dedicado al legado de su madre. Es momento de escuchar a Gloria Trevi en el lugar número 3 del Exámetro.
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2: Estamos de regreso en el Exámetro. 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
3: Belinda y Los Ángeles Azules liderean la radio con Por Ella. De acuerdo con Monitor Latino, este tema se consolida como una de las canciones más sonadas de la temporada. Con cumbia mexicana y espíritu de celebración, la canción sigue conectando con millones de oyentes. Es momento de escuchar a Los Ángeles Azules y Belinda en el lugar número 2 del exámetro.
0: Lugar número 2.

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1: Esta semana, Jay Wheeler debuta en el 10º sitio con De Lejitos. Olivia Rodrigo se mantiene en el número 9 con Drop Dead. Raúl Alejandro baja al 6º escalón con Dando Vueltas. David Bisbal desciende al 5º lugar con Vivir Así Es Morir de Amor. BTS continúa en el 3er peldaño con Swim. Y Los Ángeles Azules y Belinda se quedan en la 2ª posición del Exámetro.
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1: Die Die ya suena en español. Shakira estrenó la nueva versión del tema durante la previa del partido entre Colombia y República Democrática del Congo, conectando la emoción de su país natal con el ambiente de la fiesta más grande del fútbol. Es momento de escuchar a Shakira y Bruma Boy en el primerísimo lugar del Exámetro.
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1: El Exámetro es producido por Saúl García, el guión a cargo de Hatsiri Durán, dirección general Jesse Cervantes, todos los derechos reservados de MBS Radio. Yo soy Juan Carlos Nájera, nos escuchamos en la próxima edición y recuerda en todas partes, ponte Exa. Adiós. Adiós.
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2: Arrancamos Los Streameadores, señores y señores. Bienvenidos al programa en Exa FM, donde hablamos de series y películas gratis, gratuitamente para ustedes, con lo mejor y lo peor de lo que puedes ver en las plataformas de streaming o bien en el mundo del cine. Ricardo Verástegui, bienvenido.
3: Así es, gracias. Gracias, padrino. Aquí estamos hasta las 6 de la tarde, por supuesto, pues llevándote lo mejor y lo peor, lo que tienes que ver este fin de semana en el cine y en las plataformas del streaming.
2: Y también no estamos solos, está también Rubén Vidales. Bienvenido, Rubén Vidales.
4: Gracias, muchas gracias de otra vez. Aquí para listo para reseñar películas y muchas cosas de cómics ahora, yo creo.
2: Exactamente. Es fin de semana de cómics y, por supuesto, está Nereo Naya, el experto en... ¿en qué es?
3: En DC Comics.
2: En DC Comics, ¿verdad? Sí.
5: En que le tiren hate por...
2: También.
5: Por decir la verdad. Estar aquí otra vez y listos para... ¿Para qué? Nuestro debate aquí del mundo de DC.
3: Porque hoy vamos a hablar de la nueva película de DC llamada Supergirl.
2: Supergirl.
5: Así es.
2: Y también vamos a estar hablando de una producción, miniserie, que está en Netflix de 8 episodios, que se llama, Rubén...
4: Te encontraré.
2: I will kill you.
6: No, esa es otra.
2: Esa es otra, ¿verdad? David Lizondo, ¿de cuál película? Trivia. ¿De cuál película estaba hablando?
6: Ah, Taken.
2: Taken
6: One con Liam Neeson.
2: Exactamente. Liam presente Neeson. David Lizondo, también Lalo Núñez está ahí al micrófono para saludarnos. Vamos, ahí está.
7: ¿Qué onda? ¿Cómo están?
2: Vamos.
3: ¡Ya llegó Lalo!
2: Me encanta que es como el calabozo de los 90. Vamos a arrancar, señores y señores.
6: Entró como mi compa Pancho. ¿Qué onda? ¿Cómo está? ¿Cómo está, racita?
2: Venga, vamos a darle con todo en este streameador de Sabatino y iniciamos con su sección llamada Los Titulares.
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6: Damas y caballeros, los titulares de los streameadores. Empezamos con el mejor debut del año. Toy Story 5 debuta con $312 millones a nivel mundial. Mejor debut en todo el 2026. ¿Qué me dices, Ricardo Brasti?
3: Pues es que es una gran película. La verdad es que muchos dicen que supera a la anterior. Coincido con eso. Muchos dijeron que, creo que Nereo dijo que la ponía al nivel de la primera. Aquí está justamente Nereo para...
2: Erróneamente, ¿verdad? Déjame decir.
3: No. Para confirmar o negar esa afirmación. A ver.
5: No, la confirmo.
2: ¿Sí?
3: ¿Pero
2: sí,
3: por qué? ¿Te gustó tanto así como para ponerla a nivel de la 1?
5: Es que me gustó mucho, o sea, que agarraran temática actual y nostálgica, o sea, de las dos partes, ¿no? O sea, los que crecimos con Toy Story y al mismo tiempo los que están creciendo con esta nueva trilogía de Toy Story con Bonnie. Entonces me gustó cómo manejaron ese tema de la... de la tecnología, de cómo los juguetes pues hacían que hubiera más contacto humano, que pudieras hacer amigos, cosa que la tecnología pues también puede ayudar, pero si se utiliza mal, no tanto, ¿verdad?
2: Entonces... Dile la verdad, ¿te gustaron los ponies? Eso es lo que realmente...
5: No, me
2: gustaron los caballitos.
5: No, me gustaron los Buzz Lightyears con alta tecnología.
2: Eso es
5: porque esta película lo que demostró es que Buzz Lightyear es el mejor personaje que existe en Toy Story. Oye, si no lo debato con nadie, punto.
6: No, Slinky, Slinky es el mejor.
5: Ya sí, ni sale en la quinta, güey.
6: No me importa.
3: Sin spoilers, pero sí, sí está padre el nuevo aditamento de los boss.
4: Sí.
5: Sí, o sea, son como sus pingüinos de Madagascar, haz de cuenta, ¿no?
4: Ándale, por exacto. Hay un pony que se parece al caballo de Rainbow Bright.
3: Ah, ¿sí? Bueno, nota para las chicas,
6: Bueno, ahora vamos.
3: ¿Qué más tenemos?
6: Vámonos,
3: otra nota.
6: Vamos ahora del mejor debut a uno que no le ha ido tan bien.
3: A ver.
6: Porque debuta con baja calificación Supergirl del universo cinemático de DC Comics con un 59% en Rotten Tomatoes.
3: Sí, justo hoy vamos a hablar de ello y vamos a extendernos en si coincidimos o no, pero por lo pronto los primeros comentarios le fue mal a Supergirl. Dice que tiene una historia problemática pero sin embargo, y aquí digo, creo que todos vamos a coincidir más adelante, concordaron que Millie Alcock es perfecta como Kara Sol L.
4: Que ella no es la que salía en We Are the Millers, ¿no es esa?
3: No, es ese.
6: Oye, es otro. Ya la estás buleando como también la andan buleando por la foto.
4: No, de hecho, ella salió en House of the Dragon. Ella fue la versión joven de Rhaenyra Targaryen.
3: Oh, bueno, buen dato.
4: Que
3: buen
4: de
3: dato
4: hecho, cultural. De hecho, estuvo con Jimmy Fallon y reveló ahí que la producción le había pedido que hiciera su aterrizaje superheroico idéntico al de una ardilla. Y pues sí, es que sí es cierto, las ardillas justamente aterrizan así.
3: Sí,
4: como
3: el superhero landing.
4: El superhero landing, ¿no?
3: Que también lo hace Luis Bueno en nuestra intro. En Luis Bueno hace ese superhero landing.
6: A ver, pero cuéntenme, ¿qué opinan de que dicen que Kara Sorel es más fuerte que Superman?
4: Ah, pues es que en entrevista con Variety dijo la propia Millie Alcock que su versión de Supergirl es más fuerte que la de David Corenswet. Sin embargo, en una pelea uno contra uno piensa que su primo la dejaría ganar y no lucharía con todas sus fuerzas. Es que Superman es bueno, es noble.
5: Tiene códigos.
4: Ella no.
5: Y Kara no.
4: Ella es ruda, ella se crió ahí en
6: la calle.
4: Otro planeta, en la calle.
3: En la granja con
4: Tosca.
3: No, ¿cómo se llama la mamá de Superman? ¿Marta?
5: Marta.
3: Con Marta y el otro... ¿Cómo se llama?
5: Jonathan.
3: Esos otros valores.
4: Pero hablando de David Corenswet, ¿qué pasó de...?
6: Oye, dijo que hizo muy feo el vaso de cine.
4: El de Cinépolis, ¿verdad?
5: Sí, es que sí está feo.
6: Está feo.
4: Se la prolongaron.
3: ¡No!
4: Así que...
3: Se lo dejaron y...
4: Sí,
3: la cara que puso de qué es esto.
5: Hasta dijo, ni voy a opinar, güey. O sea...
4: Es que si usted...
3: ¿Contexto de qué?
4: Exacto.
3: Estamos hablando del vaso de Superman.
4: Exacto, el vaso viral de Supergirl que se va a vender en cines mexicanos y le mostraron, a ver, tú puedes describirnos, Freddy.
3: Yo
4: para
3: les escribo para la gente que escucha en radio, es un vaso que tiene el logotipo de Superman, tiene el fondo del vestuario de Superman, pero
4: Supergirl,
5: pero tiene prepucio,
3: tiene como una cubierta de color piel,
4: es de piel.
3: Porque ella usa una gabardina,
4: pero no de ese color,
3: pero
4: como que el desarrollador de los juguetes le dijeron, pues es color piel, pero no piel de carne,
3: no.
4: O sea, piel de cuero, pues.
3: Piel de cuero, leather, exactamente.
6: Es que vio el cuero muy de cerca.
3: Muy, muy.
4: Pero
3: parece dar una connotación muy extraña, muy fálica para eso.
4: Pero en una junta nadie lo vio.
3: Creo que a propósito.
5: O a lo mejor sí, dijeron, sí, güey.
6: Es que a lo mejor la junta la tuvieron en una sex shop de por allá. O
4: sea, a lo mejor fue el mismo grupo que hizo la palomera de Estados Unidos de Dune.
5: Ah, puede ser.
4: Pues por lo pronto a Superman no le gustó nada. No. Se la presentaron ahí en una alfombra roja y dijo, ¿qué es esto?
6: Oye, seguimos hablando de superhéroes.
4: Ajá.
6: Ahora dicen que Spider-Man, Tom Holland, perdió en un concurso de imitadores
4: de Spider-Man.
6: En donde Zendaya no lo reconoció como Spider-Man.
4: Exacto. ¿Cómo? Justo Ibai Llanos organizó un concurso de imitadores
3: Ibai.
4: De Superman. Exactamente, de Spider-Man, perdón. Y puso a Zendaya como jueza. Sin embargo, a pesar de ser el arácnido del cine, no pudo ganar el primer lugar. No lo reconoció, no le dio ahí el gane. Así que, bueno, pues ahí está, para que vean que...
3: Curioso, ¿no?
4: Es que ganó Andrew Garfield.
3: También. Oigan, hablando de que ganó alguien, aquí ganó una persona que nos acompaña también en la mesa estremeadora. Es nada más y nada menos que Alexandra Ancira. Presente. Ahí está.
7: Hola,
3: ahí la pueden
7: presente.
3: Ver.
7: Ya llegué tarde, pero seguro.
3: Oigan, y Alexandra Ancira hoy viene con un outfit muy especial. Entre ellos dejó su cabellera china para traer su pelo lacio.
7: Wow,
4: oye, sí.
6: No la reconocí.
7: Ah, es verdad. Soy Patricia.
3: Bienvenida, Patricia.
6: Reconocí esa referencia.
7: Pero bueno, sí me llamo Patricia también.
3: Ah.
7: Para los que no sabían, me llamo Alexandra Patricia.
2: ¡Wow!
7: Esa es mi personalidad de Patricia.
2: ¡Qué interesante y qué misterioso!
7: Exacto.
2: Oye, Alexa, te estamos haciendo notas y David nos va a saltar el siguiente balazo que tiene que ver con Spider-Man.
6: Spider-Man Brand New Day. Durante el Fan Fest en Londres, los fans le gritaban CEO a Jacob Batalon. Y Tom Holland se acercó a los fans para preguntar por qué le dicen CEO. Y adivinen qué fue lo que dijo.
2: ¿Qué pasó? ¿Qué
6: dijo? El apodo es The CEO of Sex. ¡Órale! ¿Cómo? ¿Qué es
2: a ver, estamos
6: cosa?
2: Hablando de Jacob Batalon, que es este personaje que es el sidekick de
5: sí.
2: Spider-Man.
5: El mayatín. Sí.
2: No es mayatín. O sea, bueno, pero sí, el que podría haber sido, el que podría ser el próximo villano, ¿verdad?
3: Hobgoblin, sí.
2: Exactamente.
3: Pero ¿por qué le dicen CEO of Sex? No me sabía yo eso. Yo estoy igual que Tom Holland.
2: Sí. A ver, ¿quién sabe esa información?
3: ¿Quién me explica?
2: Le vamos
3: a explicar. Lo que pasa es que, según esto, los fans le pusieron ese apodo desde hace años y Holland ni siquiera sabía que eso existía.
5: ¿Qué lesiones,
3: ¿no?
6: Es que lo me acuerdo que lo empezaron como que a sacar, primero como memes y luego como que lo aceptó y dijo, no, sí soy, porque lo ponían como que
2: sí tipo
6: lobo de Wall Street, sí, ¿no? En imágenes.
3: Claro, claro.
6: Entonces decía, no, sí soy.
2: Es cierto, pues es lo que le dicen ahí, que la gente le está gritando a este actor, a Jacob Batalon, el CEO of Sex, basada en una serie de memes, pues que ya ha llevado, es cultura del mundo de las redes. Así que si usted tiene más de 25, no va a entender, no se moleste en entenderlo, solamente disfrute y póngase buzo porque ya viene Spider-Man. Otra nota.
6: Vámonos ahora con esta nota que dicen que Obsession tendrá una versión extendida y se ha confirmado que llegará a plataformas digitales para su compra y renta el 30 de junio.
2: ¿Qué? ¿Ya lo voy a tener en DVD?
3: Ya, en Blu-ray, en todo.
5: VHS.
3: Ah, wow, VHS.
2: VHS.
5: Es que esta nueva versión es un poquito más violenta.
2: Ya, es cierto.
3: Sí, va a tener escenas inéditas, eliminadas y unrated, o sea, sin clasificar, por así decirlo.
2: ¿Tú ya la viste? ¿No la has visto, Ancira?
5: Yo tampoco la he visto.
2: Híjole,
3: ¿no la has visto, Nareo? ¿No?
5: Me tomé unas vacaciones esa semana y no fui a ninguna función.
3: Oye, y recordemos que ya tiene recaudados más de 330 millones de dólares en taquilla, o sea, más de 450 veces su presupuesto.
2: Madre santa.
3: Yo solo pienso que ya tenemos que irnos.
2: ¡Ya! ¡Tenemos que irnos!
3: Porque hay muchas reseñas y, pues ya, es momento de comenzarlas aquí en Los Streameadores.
2: Regresamos.

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6: Tenía que ser 2026 para que por fin se le diera lugar a una superheroína en la cartelera, en el mundo del cine, por supuesto, y que no fuera la Mujer Maravilla, que fuera una super chica. O en inglés, ¿cómo le decimos, Robert?
7: Supergirl.
6: Supergirl, interpretada por
7: Millie Alcock.
6: Que ya la habíamos visto, ella fue el, ¿cómo se dice? El pequeño bonus que nos dio al final de la película de Superman, que ya vimos hace un año, año y medio que salió, y que vemos esa escena post-créditos donde nos presentaron a la prima de Kal-El. De,
8: ¿sí, bien, Freddy?
6: ¿Es la prima?
8: Sí, es la prima.
6: ¿Nos bien, Freddy? A la prima, a la prima. No, no, no, digas eso. ¿Cómo que la prima se le invita? No, no, no, no, no, espérate. A la prima que viene precisamente a llenar el corazón de todos los hombres inceles que no han...
8: ¡Ora!
6: Que no ha salido a ver, por
8: qué agresivo llegó Freddy.
6: Yo voy
8: duro. Bien y luego... Sí,
9: ¿cuánto te van a cancelar? Bien machín,
6: me derrapé. A ver, no, vamos a darle lugar a los que saben. Ricky Verástegui, Rubén Vidales, David Elizondo y Nereo Naya. Ustedes vieron la Supergirl. ¿Qué tal estuvo? ¿Comentarios por acá?
8: Nadie quiere decir nada.
6: Bueno, ¿de qué va?
10: ¿De qué va?
6: Primero.
10: Primeramente, Supergirl, Kara Zor-El, es la prima de Superman, como dijo Freddy. Hay distintos orígenes, pero el origen que toman aquí es el de un cómic, si no mal recuerdo, que se llama Woman of Tomorrow.
6: Ajá.
10: Es cuando Krypton va a explotar, obviamente los papás de Kal-El envían a Superman a la Tierra, la historia esa todas la sabemos. Pero Kara vivía en Krypton, sus padres vivían en Krypton y lo que hicieron fue separar una parte de una ciudad que se llama Argo, Ciudad Argo, Argo City, con un campo de fuerza, y ese pedazo de ciudad se fue al espacio exterior, ¿no? Para salvarse, se desprendió del planeta.
8: Se independizó.
10: El problema fue que cuando se desprendió del planeta empezaron a generar un tipo de mineral que les hacía daño, eran alérgicos, la kriptonita. Entonces, los habitantes de Argo City empezaron a morir y los papás de Kara pues decidieron salvar la vida y la enviaron a la Tierra.
6: Salió Kara esa salvada.
10: Salió Kara, sí.
6: Gracias, David, por salvar mi reputación.
10: Entonces, la historia es de que ella llega a la Tierra, pero el problema con ella y la gran diferencia con Superman es que Superman se crió desde bebé en la Tierra. O sea, la Tierra es su hogar, exactamente. Y Kara no, Kara se acuerda de cómo era Krypton, cómo era su ciudad. O sea, ella tiene todos esos recuerdos, ella no se puede adaptar tan fácilmente. Entonces... Por eso, al final de la película de Superman, como tú mencionabas, ella estaba, pues, se emborrachaba porque decía que ella se iba a otros planetas donde hubiera un sol rojo, donde no tiene poderes, para poder emborracharse porque era su manera de sobrellevar...
8: De lidiar con los problemas,
10: porque básicamente ella está deprimida.
6: Diciendo, o sea, ella sufre
11: como en la Tierra.
9: ¿Me estás diciendo que Kara es millennial?
10: Exactamente.
6: ¿Me estás diciendo que Kara, nuestra Supergirl, es depresiva, ansiosa?
10: Tiene un fuerte caso de depresión y su único... como ancla emocional, lo que le queda de Krypton es su perrito.
11: Que Krypton. Yo tengo que opinar que la voy a ver por el perrito.
6: Porque mucha gente ve contenido por el perro nada más.
11: Está muy bonito.
8: Sí,
6: es importante.
8: Varias series.
9: Es que hay muchos perros muy bonitos.
6: Sí, y ese perrito es muy lindo. Ese porque es blanco y tiene ojitos azules. ¿Cómo se llama?
11: Y vuela.
6: Y vuela aparte.
8: Ah, bueno, eso no sé, pero sí.
6: No. De que, o sea, vuela.
8: Sí, sí, sí, se lo puede hacer volar.
6: Huele
8: sí.
6: También cuando
10: el,
6: no el se baña el perro.
10: Tiene los poderes de Superman, básicamente, el kryptoniano. Salvo, creo que la vista de calor, pero huele súper fuerte y todo eso.
8: ¿No? Ahora, ¿otras adaptaciones sí las tiene?
10: Sí, creo que sí, así es.
8: O sea, todavía no.
10: Aquí todavía no, exactamente. Entonces, ese es básicamente la historia de la película.
4: Pero, ¿qué te pareció esta, pues, versión? Pues, digamos, después del éxito de Superman, llega esta segunda película de ya bajo la mano de James Gunn. La dirige
8: Craig Gillespie.
4: Y justamente, pues vemos. Lo primero que yo sí quiero comentar es que Millie Alcock, como cara, es muy, muy buena. Es muy.
6: Carismática.
4: Creo que encaja perfecto en el papel. El problema es que yo sentí que complicaron de más la trama, pero al mismo tiempo es intrascendente. O sea, no sé cómo explicar la película. Por ejemplo, sale Jason Momoa, ¿no? Como Lobo.
10: Muy bueno.
4: Es este cazarrecompensas. Y que si lo ves desde un punto de vista, dices, ah, ok, pues está bien, pero pues es Jason Momoa.
9: Ya Jason Momoa no era Aquaman.
6: Sí, sí, en ese universo era Aquaman, ¿no?
8: Bueno, en el anterior.
6: A ver, explíquenle, Neo y Rubén, o sea, porque no entendemos. La gente va a decir,
4: ¿qué pasa? ¿Por qué Jason Momoa puede ser todo lo que quiera hacer en el.
8: Es Barbie. Es Barbie de
10: Jason Momoa siempre quiso hacer el papel de Lobo. Y así como es en la película, de hecho, está muy bien adaptado el personaje. Pero. Siguiendo un poquito lo que tú comentas de que quisieron hacer muchas cosas, ese es el problema cuando quieres adaptar una novela o un cómic, que hay muchas cosas y lo quieren condensar en 2 horas y fracción.
8: Sí, porque de hecho lo mejor del cómic no lo pusieron.
10: Exactamente.
6: ¿Es lo mejor? ¿Puedes decir?
8: Es que, o sea, el cómic está dividido como en 8 tomos, creo que son, 6 o 8, no me acuerdo. Pero ahí sí es más violento, hay otros personajes más importantes.
10: La relación con la niña creo que es...
8: Es diferente. Aquí la niña es bien cagapalos, güey. Sí. Aquí es así, pero en el cómic tiene cierta relevancia que acá no le ponen. O sea, hay más drama, más violencia. Yeah. O sea, sí madura mejor el personaje de Supergirl en la historia original que en la película aquí no pusieron.
4: Como que quisieron abarcar mucho y al final como que te quedas, ¿what? ¿Qué pasó? Porque incluso todo va muy rápido, o sea, la edición va muy rápido, sí. Ni siquiera ves qué está pasando, o sea, hay cosas que dices, güey, ¿qué pasó aquí? ¿Quién mató a quién? ¿Quién le pegó a quién?
8: Y un problema grande que tiene es que el villano es súper genérico.
6: ¡Ajá!
10: Super X.
9: O sea, me estás diciendo, que esta película es un video de TikTok de 2 horas.
4: Platícanos del villano.
8: Sí, o sea, el villano se llama Crema, como le dijeron en la película. Ajá. Y eso es de cuenta...

0: esperando el momento. ¿Y cuándo ya se va a ver con su primo? ¿Y cuándo va a llegar a la tierra?
1: No, eso yo quería preguntar. ¿Y se encuentra con el primo?
0: No te podemos
2: spoilear. Viene por ahí.
0: Pero, a lo que voy es que todo ocurre allá, en otros mundos.
1: Bien lejos.
0: Y entonces es una mezcla entre Guardianes de la Galaxia, un episodio genérico de Star Wars.
2: Se siente como una aventura cósmica de Marvel. Ándale. O sea, nada más, no una película de Supergirl donde el personaje central es ella.
3: Pero mira, ahondando un poquito más en eso, está bien. Sí, entiendo lo que quisieron hacer con esta aventura espacial de ella, pero yo creo que le hubiese quedado mejor eso si hubiera sido Linterna Verde.
2: Exacto.
3: Porque Linterna Verde, todo se lleva a cabo en el espacio, que hubiera sido una buddy cop película como tipo Little Weapon. Ajá. Estuvieran yendo de planeta
4: como arma mortal.
3: Como arma mortal, exactamente.
0: Ahora, sí es fiel al cómic, porque el cómic menciona que es un western espacial, ¿no?
3: Sí.
0: Y todo el arte, por así decirlo, por eso nos burlábamos del vaso este, pues porque ella trae su chamarra de piel y todo es muy como de western. Hay muchos bares, cantinas, a ella le gusta, pues, agarrar la fiesta, o sea.
1: Ah, por eso el vaso es así.
0: Sí.
3: Lleva una gabardina.
4: Ya entiende por fin, mi querida Alexandra.
0: Pero bueno.
4: Oigan, rápidamente, ¿yo no siento que en todas las películas de ficción de los superhéroes últimamente son como capítulos largos de una serie? O sea,
2: casi
4: no sucede nada. No sé por qué están
1: No hay tanto como pico.
2: Y a mí lo que.
4: No hay pico, no hay pico.
2: A mí lo que estabas comentando antes de grabar es que se me hizo muy arriesgado aventar una película de Supergirl, que es un personaje secundario, vamos a poner ahí.
4: No conocido.
2: Si estás construyendo un universo desde cero. O sea, avienta Superman y luego Supergirl, o sea, no funciona muy bien. Si hubiera sido una cuarta, quinta película dentro del universo, hubiera estado bien.
3: Y mi problema es con el universo en sí, porque hay cosas del universo de este nuevo Superman que no me gusta. Hay una escena donde explican algo de Superman que no sabe hablar kryptoniano.
2: Ah, sí.
3: Y yo dije, ¿cómo que no sabe hablar kryptoniano? Debería de saber.
2: El vato es gringo, güey.
3: O sea, pero aún así tiene robots ahí que le deben de enseñar. Y yo, es que no hablo kryptoniano.
2: Pero en la misma película tampoco, acuérdate que los robots le traducían.
3: Pero al hecho debería de saber.
0: Oye, pero aquí viene la parte que también está causando, pues, como controversia. Que, ok, es Supergirl, vas a presentar a tu personaje estelar. Sin embargo, al mismo tiempo, la película no le da suficiente tiempo a ella porque hay una historia paralela de Ruthie Mary Knoll, que es esta chica joven guerrera de un planeta que orbita una estrella roja. Y entonces, digamos que la película se divide en la historia de estas dos mujeres. O sea, en vez de darle todo el protagonismo a Supergirl...
5: O sea, me estás diciendo que en esta película pusieron a dos mujeres en un camino.
0: ¡Exacto! Dos mujeres, un
4: camino
0: lobo.
4: Espacial. Llegó el momento de calificar Supergirl. Empezamos con Nereo Naya. ¿Qué le pones tú?
2: Yo le pondría 3 de 5.
4: 3 de 5 a Supergirl. Uh-huh. Ok, muy bien. Ricky Brasti.
0: Yo... Es que visualmente sí está padre, pero sí, o sea, coincido con Nereo de que...
4: La historia.
0: Sí, o sea, puedes perderte muy fácil, sobre todo si no eres fan de los cómics. Dices, ¿qué? ¿Qué pasó? ¿Qué está pasando? ¿Qué? Aparte la edición, o sea,
4: ¿pasó?
0: No es lineal, no es cronológica. Vamos, es flashback, flash forward, claro. O sea, es de que está, o sea,
2: nada más para meter así un apunte rápido, o sea, siento que la película nunca confió en que ella pudiera tener toda la historia en su...
0: Exacto.
2: Cargarla ella sola. Y por eso metieron a Superman y como que se enfocaban en presentar de, oye, ya tenemos a Lobo para el futuro de DC.
3: Lobo no sale en la historia original, de hecho.
2: Exacto, o sea, Lobo no sale en la historia original, aquí lo metieron por... Mira, es Jason Momoa, ya está de regreso.
0: Irónicamente, ella se lleva y carga con toda la película. O sea, ella es tan buena que la verdad es
3: que... ¿Tú quieres verla?
0: Sí cargaba con toda la película y podía haberlo hecho. Pero bueno, 3 de 5, está bien.
4: ¿Calificación, Rubén?
5: La
3: película de Superman para mí envejeció un poquito como la leche.
0: Oh.
3: Y esta película de Supergirl, voy a ser honesto. Sí me disfruté un poquito más la película, pero tengo muchos problemas con este universo en general. Le voy a dar un 3 de 5, porque a pesar de todo, las escenas de acción me gustaron. Pero aún así, hay problemas que no creo que mejoren. Y el hecho, lo podemos decir, no hay escena postcréditos. Eso me preocupa porque como que me dieron el mando de que no quiero que me empieces a predecir cosas, a prometer cosas que no vamos a...
2: Y por
3: a
2: lo mismo se siente muy fuera del universo de lo que quieren hacer, ¿no?
3: Así es.
4: Ok, pues ahí está la opinión de Rubén Vidales, de Nereo Naya, Ricardo Verástegui, en esta reseña que...
3: Está palomeras.
2: Ahí palomera,
4: está. Sí. Ahí, digo, la palomera no había con gabardina. Ay, era otra cosa. Hubiera sido muy terrible.
0: Compré.
4: Pero bueno.
0: No, compré una de esas.
3: Que dicen que es lo que realmente importa, ¿no?
4: Oh, Dios santo. Vámonos. Ay, vámonos. Regresamos con más. Estos, los streameadores. Regresamos.
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2: Vamos a hablar de la Casa del Dragón. Oiga,
3: maldita sea.
4: Es otra de las casas.
2: De las
4: casas.
2: A ver, tenemos
5: otro dragón.
2: Existe la Casa de las Flores. Existe la Casa de Papel.
5: Existe la Casa de los Famosos.
2: La Casa de los Famosos. Existió la Casa de los Dibujos. Y ahora, desde hace 3 temporadas, existe la Casa del Dragón.
6: Ay, mi querido, cosita preciosa.
2: Gracias, Gerardo Riero. Oigan, y esta es una precuela de lo que fue después, pues, nuestro querido Game of Thrones.
4: Sí, por el Pride.
2: Y pues ahora son 3 temporadas que ya está culminando. ¿Y se acaba la historia, Cari, o no?
4: Mira, no estoy segura, pero lo que sí te puedo decir es que de la segunda temporada, que fue una porquería total, esta se puso fuerte desde el primer capítulo.
6: Oye, espérame.
2: Pon el...
6: ¿Qué te pasa? ¡Llegó Cari Nadia!
4: Oigan, es que tenía que venir a decir cosas sobre la casa de la esposa del burro.
2: Casa de la dragona.
5: Tardé dos microsegundos.
4: Ya te vi que se te tostó algo, güey. Te salió un humillo.
5: Oye, a ver, es que justo estábamos hablando hace algunos bloques de Millie Alcock, la nueva Supergirl. Y es momento de que, pues, ustedes que han visto esta serie nos digan qué tal esta chica en la Casa del Dragón. Porque a ella... pues muchos la conocieron por esta serie.
2: Por la primera temporada.
4: Ajá, a mí sí me gustó su actuación en la primera temporada. Creo yo que le dieron poco tiempo en la primera temporada, porque si no estoy mal, fueron 4 capítulos
2: sí,
4: los que le dieron. Y aún así que fue poco, su actuación me pareció muy buena, sobre todo porque creo fue su primera, ¿no?
5: Era una Targaryen.
2: Fue su primer breakthrough, ¿no?
4: O sea, ajá, sí, o sea, de lo bueno, de lo nuevo, de lo grande,
2: sí,
4: pues.
2: Ella es una Targaryen, exactamente.
4: Sí.
2: Y preguntabas tú, Freddy, que si es el final, tengo entendido que van a ser 4 temporadas.
5: Oh.
2: Pero la 2, como dijo Cari...
4: por cosa.
2: A mí no me disgustó, pero sí fue muy lenta. Sí, y este...
4: Mira, bueno, de la 2 lo único bueno fue la escena lésbica. Y ¡oh! Ya.
2: Bueno, sí, sí, es cierto.
4: Ah, bueno, y las escenas de la reina chingándose al...
2: ¿Sí?
4: Al guardia y ya, o sea...
2: Perdón, me quedé en la escena lésbica.
5: Sí, sí. No. A ver...
4: ¿Ya fue lo único bueno?
2: Estamos hablando de un universo dentro del mundo de Game of Thrones donde hay dragones, donde hay diferentes reinos con diferentes apellidos, y esta es una antecesora, una precuela de lo que pasaba antes cuando gobernaba...
4: Los Targaryen.
2: Déjame dar el...
6: Y eran todos contra todos, ¿no? También.
2: Sí, exactamente. Déjame dar el contexto y, Cari, tú le sigues con el episodio.
5: Danos el pre.
2: El pre. Esta historia, como dicen, es una precuela y cuenta la guerra civil que se le denomina la Danza de los Dragones. ¿Por qué se le dice la Danza de los Dragones? Porque es guerra con los dragones. O sea, pelean en el cielo y parece que están bailando.
5: Oh.
2: Se le denomina de esa forma. Y fue porque hubo dos bandos, ¿no? Porque el rey Targaryen, Viserys Targaryen, no me acuerdo qué número porque tiene un número, tuvo a su primera hija que se llamaba Rhaenyra Targaryen, que es la protagonista. Pero después su esposa no pudo tener más hijos, los hijos morían y nunca tuvo otro hijo varón, así que le dio la sucesión de poder a su hija. Pero como es mujer, y pues es una sociedad machista,
5: ¿qué?,
2: patriarcal, mucha gente no le parecía, así que eventualmente él se volvió a casar con una con esta Alice
4: con la mejor amiga de la
2: con
4: hija
2: con la mejor amiga
4: de la perro.
2: Exactamente, la casaron con ella por cuestiones políticas y empezó a tener hijos.
4: Voy a hacer un punto ahí, no fueron cuestiones políticas, la mustia fea esa perra se le metió
2: Fue el papá, ah, el papá la mandó.
4: Pero ella ayudó, ella no dijo, no, papi, no, eso no quiero.
2: Es yo que era sumisa.
3: Estamos hablando de un universo medieval, ¿no?
4: Ah, sí, o sea, claro, allá.
6: No me estás hablando de 1955.
4: No, apenas iba a decir, ahí todavía se robaban a tu abuelita cuando era joven.
3: A tu tarabuelita.
5: ¿Qué sucedió aquí en el área metropolitana?
4: No, para nada.
6: ¿No me estás hablando del nuevo Reino de León?
3: Es un mundo medieval, hay espadas, hay armaduras, hay pues...
2: Dragones.
3: Hay dragones y hay incestos. Y muchas cosas.
4: Sí, sí, hay mucho incesto. Mucho. Demasiado incesto para mi gusto, la verdad.
2: Sí, pues de hecho la serie, el opening es el árbol genealógico de la familia Targaryen y pues todo está conectado porque pues, literalmente todos están...
4: Como que no se diversificaron tanto.
6: Exacto. O sea, se cuenta que está Adán y luego está el rey Targaryen y luego se da vueltas, ¿no?
2: Algo así. Está en un loop.
4: Sin participar Eva, ¿no? Así
3: es. En una espiral de...
2: Pero entonces, rápidamente, el rey se vuelve a casar, tiene hijos y tiene hijos varones y el rey muere y le dan el poder al primer hijo varón del otro matrimonio. Y pues,
4: pero ese no era el deseo del rey.
2: Ah, no.
4: Lo chingaron.
2: Se lo fregaron, sí, porque el señor estaba muy viejito y senil y ya no podía pensar bien y dijo el nombre de Aegon, pero él se refería a Aegon el Conquistador, el hombre, el Targaryen que conquistó Westeros. Y su primer hijo, varón, se llama Aegon, porque evidentemente los Targaryen no tienen imaginación y se...
4: Repiten nombres. Como los papas.
6: O sea, podrían haberle puesto Gumercindo, pero no.
2: Le pusieron Aegon. Entonces la mujer de la red no tardó nada. A mi hijo va a ser rey. Y eso provocó la guerra, ¿no?
4: Así es.
2: Y finalmente en este episodio, después de nada más tener batallas buenas, porque hubo una batalla buena en la segunda temporada, pero finalmente aquí empezó la guerra, Cari.
4: Sí. Y... fue una guerra muy impactante porque creo que es de las pocas veces que hemos visto realmente en acción a los dragones en esta serie, ¿verdad? Porque en Game of Thrones, pues sí los vimos algunas veces con Daenerys, pero no, y lo vimos con Daenerys, pero es otro contexto, es muy diferente. Y vemos diferentes jinetes y demás, ¿no? Unos más experimentados que otros.
2: Y personalidades distintas con los dragones.
4: Sí, mucho pleito de poder, incluso entre la misma familia. O sea, como por quererte proteger o por querer demostrar, etcétera, etcétera. Se nota eso. Es un episodio, pues sí, algo largo. Creo que era que hora y media, ¿no?
2: Más o menos, sí.
4: Una hora y media. Muy disfrutable, la verdad. Con mucha tensión. Sí, es el primer episodio.
3: El 21 de junio son los episodios, ¿verdad?
2: ¿Van a ser qué? ¿Cuántos?
3: Ocho episodios.
2: Creo que ocho. Sí, y fue la primera vez que vimos una batalla naval de esta escala, ¿no? Porque con esto empieza la guerra. Y luego también tenemos toda esta onda con que los Targaryen ocupaban jinetes para sus dragones. Sí, pero no había
4: suficientes jinetes de sangre pura. Sí. Y empiezan a reclutar bastardos.
2: Bastardos.
4: Entonces,
6: ¿en qué momento nos pasamos de Game of Thrones a Eragon?
4: Ay, te pasa.
3: Ay, Eragon, la película.
4: Muy bonito tu chiste.
5: Oigan, estamos hablando de La Casa del Dragón, que ya está en HBO Max, esta tercera temporada. A partir del 22 de junio ya está disponible. Y ya se confirmó la cuarta y última temporada, que cerrará la historia de esta precuela de Juego de Tronos. Y fíjense que desde la temporada pasada ya había dicho Ryan Condal, showrunner de la serie, que se había, pues había tenido sus diferencias, ¿no? Con George R.R. Martin, creador de las novelas.
3: No se metió una foca al set, no se metió aquí a la cabina, es el autor de Game of Thrones.
2: Lo que pasó fue que empezaron a tener ahora sí diferencias creativas, porque se empezaron a separar un poquito del material original.
5: Ajá.
2: Tomen en cuenta que el material original no era tanto, era una sección de un libro nada más que había escrito George R.R. Martin. Entonces se empezó a separar del material original y Jorgito se enfadó y se separó de la serie. También otro
5: es que no se apura en escribir.
2: Pues no,
4: ay,
2: que
4: no, se va a morir primero ese hombre. No, o sea. No,
2: ya creo que los fans
4: y
2: de los
4: ya mandaron ya a la porra.
7: Ya no tarda en morirse, ¿eh?
3: Oigan, ¿qué debemos esperar de esa tercera temporada? ¿Qué es lo que se augura? A ver, mucha violencia, muchas escenas eróticas.
4: Sí.
3: Mucho animal, dragón, CGI. ¿Da justicia a los
4: dragones? Sí, da. De hecho, yo creo que le dan más presupuesto a los dragones de Game of Thrones y de House of Dragons.
3: Supergirl.
4: No, sí, ella no.
2: No, el perrito se ve falso. O sea, los dragones se ven más reales que el perrito. ¿Sí?
3: ¿En serio?
4: Ah, no, no hemos visto últimamente muchas películas donde el CGI se ve demasiado falso contra esto que es una serie de televisión.
3: ¿Se acuerdan ustedes de la película de Corazón de Dragón con Dennis Quaid del 90?
6: Ah, qué sí. buena película.
3: Esas eran buenas. Eran buenas películas. ¿Escuchaste, Bernie? Buenas en películas.
6: En mis tiempos.
5: Oye, en mis tiempos. Qué fuerte. Nomás la animación de Serafín, ¿te acuerdas de él?
3: El camión.
4: Pasa. Historia sin fin. Esos están más padres.
6: No, te fuiste bien lejos con Serafín, güey.
3: Qué roche como villano.
4: Alguien traiga unos cocoles para los tíos.
3: A ver, díganme algo. ¿Qué diferencias hay en la animación de House of Dragon temporada 3 con Serafín, la película del 99?
2: ¿Unos cuantos megas de RAM, no? ¿O gigas de RAM?
4: Yo creo que no había suficiente litio en aquel entonces.
3: Oigan, recomendación, calificación de lo que apenas vieron en esta tercera temporada. Karina Díaz, ¿qué le pones de 5?
4: De este primer episodio yo le voy a poner un 4 de 5.
3: Wow.
2: Yo le voy a dar un 4.2 de 5.
3: Wow.
2: Muy buen comienzo.
4: Sí, muy buen comienzo.
2: Y ojalá que no le bajen el ritmo porque son buenísimos para meter el fraude. Oh. Ahora vamos a contar la historia de este personaje que no sé, nadie se acuerda qué está haciendo en su casa.
4: Ya nada más falta que saquen a Lady Stoneheart, nada que ver.
3: Ay, no. Oigan, y aquí pues la pregunta de rigor es, ¿puedo ver esta serie si no he visto nada? Y aquí en este caso sí tienes que haber visto algo.
4: Tienes que ver al menos las primeras
2: temporadas, sí.
3: No Game of Thrones. Si no veo Game of Thrones,
2: no necesariamente tienes que ver.
4: Ni El Caballero
3: de los Siete Reinos.
4: De los Siete Reinos tampoco, pero las primeras dos temporadas sí.
2: Sí, porque si no, no vas a tener nada de contexto. Y,
4: ajá.
2: Y que Dios proteja a Caraxes, el dragón de
5: pues ahí está la opinión y reseña de Cari Days y Rubén Vidales sobre La Casa del Dragón, que ya está disponible en su tercera temporada por HBO Max.
3: Vámonos entonces a La Casa de Toño después de esta reseña de los estremeadores. Regresamos.

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8: Señores y señores, tenemos que pues ya ir despidiendo este programa para toda la gente que estuvo con nosotros en radio, en este canal de YouTube, que pueden seguirnos en arroba los streameadores en YouTube. Búsquenos así, los streameadores. También estamos en TikTok, en Spotify y por supuesto en Instagram y Facebook. Búsquenos, suscríbase. Y también en las redes sociales de todos nuestros compañeros, ya bien borrachos sociales. Las redes sociales, amigos. Empezando por Nereo Anaya, ¿cómo te seguimos,
9: Nereo? Yo aparezco como Nereo AC en todas las redes, ahí me pueden encontrar.
8: ¿AC es antes de Cristo?
9: Así es.
10: O sea, sí, pero...
9: Asociación civil.
8: Bien, perfecto.
11: Asociación civil.
8: Nereo AC.
11: Sin fines de lucro.
8: Sin fines de lucro. Karina Díaz, ¿cómo te encontramos?
12: A mí me pueden seguir como arroba carideis con ilatina y con S en Instagram y TikTok.
11: Tú sí con fines de lucro.
12: Sí. Tía, yo sí quiero dinero.
10: Aquí lucramos. Mucho lucro. Háganme. Aquí lucramos todo.
13: Háganme.
8: Mucho lucro. Y en el otro lado, de lo que no quiere lucro, la Alexandra Ancira, ¿cómo te encontramos?
13: A mí me pueden encontrar en Instagram como arroba Alexandra Ancira.
8: ¿Así nada más?
13: Así nada más.
8: La van a encontrar. Rubén Vidales.
14: Rubén Vidales R en Instagram y en X.
8: David Elizondo.
10: Arroba el Dave Elizondo en Instagram y en TikTok.
8: Lalo Núñez estuvo también en el switcher de este programa.
14: A mí me pueden encontrar como arroba Eduardo Núñez Oficial.
8: Y sin olvidar a Ricardo Javier Verástegui.
11: Así es, me pueden seguir como arroba R Verástegui en todas las redes sociales.
8: Y a mí como arroba Freddy Gaitán. Síganos, pónganos sus quejas. Sobre todo le dio a Naya, que le encanta el hate de artistas.
12: El peleo.
8: Le encanta, le fascina.
10: Él es el profesional entre nosotros aquí para pelearse.
8: Sí, claro. Es que él tiene más habilidad emocional de aguantar esos paros, ¿no? Esos.
10: Sí, no, yo lloro.
13: Yo
10: sí,
13: lloro también.
8: O sea, yo sí.
9: Yo conmigo, me río.
8: Si conmigo se enoja, no sé, un fan, de alguien que fui fan en la preparatoria, no sé, Linda, no sé, alguien, o un Jessin Joy, se enoja conmigo, pues lloraría.
11: Irán Castillo.
8: Irán Castillo lloraría toda la tarde en mi regadera, pero a Nerona ya no le pasó.
13: Qué bueno.
8: Sigan las redes sociales de todos, y por supuesto, no se olviden de cada semana escuchar nuestra frecuencia en XFM 97.3, los sábados y los domingos de 4 a 6 de la tarde. Tenemos un programa lleno de reseñas, contenido para ustedes del mundo de las series y de las películas, Ricardo.
11: Así es, de 4 a 6, sábados y domingos, y por supuesto en nuestro canal de YouTube, en Spotify, en Apple Podcast, en todas partes.
8: En todas partes, ponte X, y por supuesto ponte Los Streameadores. ¡Vámonos! Nos despedimos, gracias por escuchar Los Streameadores. ¡Hasta la próxima!
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